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y vamos.

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0: nadie como tú, Señor.
1: Este nuevo día lo hizo el Señor. Nos gozaremos y nos alegraremos en él. Te amo, Jesús.

queremos estar donde tú estás para declarar tu grandeza, para confesar que no hay nadie como tú y que te amamos con todo nuestro ser. Alguien en este lugar, levante sus manos, levante su voz con nosotros.

0: Señor, no estamos aquí nada más por lo que nos
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3: Los que viven al amparo del Altísimo encontrarán descanso a la sombra del Todopoderoso. Declaro lo siguiente acerca del Señor: solo Él es mi refugio, mi lugar seguro. Él es mi Dios, en Él confío. Te rescatará de toda trampa y te protegerá de enfermedades mortales. Con sus plumas te cubrirá y con sus alas te dará refugio. Sus fieles promesas son tu armadura y tu protección. No tengas miedo de los terrores de la noche, ni de la flecha que se lanza en el día. No temas a la enfermedad que acecha en la oscuridad, ni a la catástrofe que estalla al mediodía. Aunque caigan 1,000 a tu lado, aunque mueran 10,000 a tu alrededor, esos males no te tocarán. Simplemente abre tus ojos y mira cómo los perversos reciben su merecido. Si haces al Señor tu refugio y al Altísimo tu resguardo, ningún mal te conquistará, ninguna plaga se acercará a tu hogar, pues Él ordena a sus ángeles que te protejan por donde vayas. Te sostendrán con sus manos para que ni siquiera te lastimes el pie con una piedra. Pisotearás leones y cobras, aplastarás feroces leones y serpientes bajo tus pies. El Señor dice: rescataré a los que me aman, protegeré a los que confían en mi nombre. Cuando me llamen, yo les responderé. Estaré con ellos en medio de las dificultades. Los rescataré y los honraré. Los recompensaré con una larga vida y les daré mi salvación. Salmo 91.
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3: No se inquieten por nada. Más bien, en toda ocasión, con oración y ruego, presenten sus peticiones a Dios y denle gracias. Y la paz de Dios, que sobrepasa todo entendimiento, guardará sus corazones y sus pensamientos en Cristo Jesús. Filipenses 4:6.

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0: Así que acerquémonos confiadamente al trono de la gracia para recibir misericordia y hallar la gracia que nos ayude en el momento que más la necesitemos. Hebreos 4:16.
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3: Alzaré mis ojos a los montes. ¿De dónde vendrá mi socorro? Mi socorro viene de Jehová, que hizo los cielos y la tierra. No dará tu pie al resbaladero, ni se dormirá el que te guarda. He aquí, no se adormecerá ni dormirá el que guarda a Israel. Jehová es tu guardador, Jehová es tu sombra a tu mano derecha. El sol no te fatigará de día, ni la luna de noche. Jehová te guardará de todo mal. Él guardará tu alma. Jehová guardará tu salida y tu entrada, desde ahora y para siempre. Salmo 121.
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2: ¿A quién tengo en el cielo sino a ti? Si estoy contigo, ya nada quiero en la tierra. Podrá desfallecer mi cuerpo y mi espíritu, pero Dios fortalece mi corazón. Él es mi herencia eterna. Salmo 73.
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Primera de Pedro capítulo 5 verso 7 dice: echando toda vuestra ansiedad sobre Él, porque Él, hablando de Jesús, tiene cuidado de nosotros. Padre, bendícenos en esta mañana, que en estos breves minutos, Dios, que esta palabra sea sembrada en nuestros corazones, Dios, que nos pueda traer paz, que nos pueda traer tranquilidad, Señor, y que pueda llevar mucho fruto. Te lo pedimos, Señor, en tu nombre. Amén. Día a día nosotros corremos para todos lados, desde muy temprano, ¿no es cierto?, queriendo cubrir todas las necesidades de nuestra vida, de nuestra familia, cubrir las necesidades de las personas que amamos, ¿no es cierto? Familias se levantan muy temprano, todos conocemos ya los tacos que existen en nuestra gran ciudad, ¿no es cierto? Yo lo que me demoro en un tiempo normal, que son 10, 15 minutos, en tiempo lento, me demoro eso para llegar al colegio de Joaquín. En la mañana me tomo 45, 50 minutos muchas veces. Los que vienen de Coronel, me imagino, el taco, ¿cierto? Dicen de todos los lugares. Y todos nos levantamos muy temprano, ¿cierto? Familias salen a trabajar. Hay familias que van a dejar al hijo, luego van a dejar a la esposa, luego van a dejar al perro, van a dejar al gato. Dejan en todos lados porque quieren dar lo mejor para su familia. Día a día corremos para cubrir las necesidades, luego, ¿no es cierto?, rápidamente, en un tiempo se va al supermercado, se va a la feria y todas las cosas que se necesitan para cubrir las necesidades de nuestra familia. Y eso muchas veces nos llena de ansiedad, nos llena de preocupaciones, de cansancio, ¿no es cierto? Ir al supermercado y ver cómo suben las cosas. ¡Qué terrible! Yo voy al super, yo soy el que compro las cosas en la casa, yo voy al super, yo voy a la feria. Tengo que decirlo. Yo hago todas las cosas en la casa. Y voy al supermercado y cada vez que voy... Hoy digo, pero si hace un año yo te lo compré en 1,000 pesos y ahora vale 1,800. ¡Qué ladrón, qué sinvergüenza! ¡Quememos todo! Es una locura. A veces una oferta. Ahora ando buscando la oferta. 2x40%. La segunda unidad, 80%. En eso ando. Todo para dar lo mejor a nuestras familia, ¿cierto? Vamos al supermercado, hacemos todo. Y hoy día cada día tenemos un sistema que amenaza nuestra fe, nuestros principios. Y nos llenamos de ansiedad, nos llenamos de preocupaciones. Ya está listo el borrador de nuestra nueva constitución, 499 artículos. La constitución más larga que existe en el mundo. Dice puras tonteras, pero la más larga. Ando del lenguaje hoy día. Frena a tu hijo, Señor. Frena. Quizás, ¿qué voy a decir? Y atentan contra nuestra fe, atentan contra nuestra confianza de país. Amenaza, vuelvo a repetir, nuestra fe, nuestros principios. Hoy día nosotros nos llenamos de estrés por los pagos de la luz. 45% más va a subir la luz si el Estado nos coloca platita. No estoy dando pura mala noticia. No, preocupado del celular, o sea, si alguien que le corta el celular, imagínense con un iPhone 13 y con el celular cortado, ¿no? Anda con un ladrillo al final, ¿no es cierto? Y un sinfín de cosas, ese es nuestro estrés del día a día. En aquel entonces, Pedro, el estrés que ellos tenían, estaban peligrando su vida. Su vida, ellos corrían un gran peligro porque estaban siendo perseguidos por la iglesia, por el imperio romano. Y ellos eran perseguidos. Tenían que huir, esconderse en los lugares porque el imperio lo andaba buscando para matarle, para llevarle a los circos romanos, para que sean entregados a las fieras, ¿no es cierto? Y sean devorados en aquellos lugares. Por eso Pedro conocía lo que estaba viviendo, ¿no es cierto? Y él le dice, pongan todas sus preocupaciones, coloquen toda su ansiedad
en las manos de Él. Porque Él tiene cuidado de nosotros. Yo creo que si hay algo que nos da paz a través de este mensaje bíblico que hoy día estamos escuchando, es que saber que el Rey de Reyes, Señor de Señores, Creador de los cielos y la tierra, tiene cuidado de nosotros. ¿Cuántos se alegran por eso? Por eso dicen, no se llenen de ansiedad, no se llenen de preocupaciones. El día a día, cada día trae una ansiedad, cada día trae una preocupación. Pero Él dice, no se preocupen, porque Dios tiene cuidado de nosotros. El estrés es el exceso de presente. Vuelvo a repetir, en el día a día corremos, vamos de un lugar a otro, queremos cubrir las necesidades. La depresión habla un poco de pasado, del exceso del pasado. La ansiedad habla de mucho futuro, pensar mucho en el futuro. Entonces, donde estamos muchas veces, si no nos corremos los límites, nos vamos a llenar de estrés, nos vamos a llenar de ansiedad. Y Pedro sabía esa situación que, vuelvo a repetir, que estaba viviendo la iglesia en aquel entonces. Y también hoy día nos ministra en nuestras vidas, porque hay gente que se llena de preocupaciones, se llena de ansiedades. Pero él dice, coloquen todo en las manos del Señor, porque Él tiene cuidado de nosotros. Nadie que se ha acostado preocupado en la noche, al otro día el problema lo tiene solucionado. Porque la preocupación no soluciona problemas. Dile que está tuyo, la preocupación no soluciona tus problemas. Por mucho que usted no pueda dormir, por mucho que usted trate de resolverlo, pero el problema va a estar ahí mañana. El único que puede hacer algo distinto es que nosotros entreguemos todas nuestras preocupaciones, toda nuestra ansiedad delante del Señor, porque Él tiene cuidado de nuestra vida. Me gusta cuando dice que Dios tiene cuidado de nosotros. Me gusta esa frase, váyase con eso para su vida en esta mañana. Dios tiene cuidado de nosotros. No estoy hablando de Michael Jackson, iba a decir, se murió. Dios tiene cuidado de personas simples. Hermano, Dios no está preocupado de las grandes estrellas, está preocupado de nosotros. Personas simples, comunes, día a día. Pero Él tiene cuidado de nosotros. Esta carta no se la mandó al César, no se lo mandó a los procuradores de Roma. Se la mandó a una iglesia que estaba siendo perseguida. Y Pedro le dice a través de esta carta, a través del Espíritu Santo, a cada uno, y Dios nos dice en esta mañana a nosotros, Dios tiene cuidado de nosotros. ¿Ya? Dios que está tuyo, hermano, Dios tiene cuidado de ti. Y no tan solo tiene cuidado, porque Dios también tiene planes. Esta palabra a mí, cuando yo venía de una iglesia muy tradicional, donde lo más fuerte era que el hacha estaba puesta a la raíz del árbol, donde lo más era que el infierno se calentaba 7 veces más para el evangélico que se iba a ir al infierno. Yo me imaginaba en el infierno 7 veces más caliente. Trataba de entenderlo, pero no lo comprendía. Pero también lo enseñaba, 7 veces más caliente para el cristiano que se iba a ir al infierno. ¡Wow! ¡Qué terrible! El hacha estaba puesta a la raíz del árbol. O sea, el árbol no daba un fruto correcto y esa hacha se cortaba. Y cuando yo llegué a la visión, la primera palabra que escuché, Jeremías 29, 11, dice, pues yo sé los planes que tengo para ustedes, dice el Señor. Son planes para lo bueno y no para lo malo. Vuelvo a repetir, son planes para lo bueno y no para lo malo. Para darle un futuro y una esperanza. Dios tiene planes buenos para nosotros. Dios tiene planes buenos para tu familia. Dios no tiene planes de maldad. Dios no busca, ¿no es cierto? Diciendo, quiero que se caiga luego porque quiero que arda como estopa. Como rama seca se seque en el infierno. Aleluya, santo es su nombre. No, Dios dice todo lo contrario. Yo tengo planes para lo bueno. Planes no malos. Está el verso bíblico arriba, ¿no? Estoy yo. Coloca el verso bíblico, por favor. Jeremías 29, 11, versión NTV. Yo tengo planes para usted, dice el Señor. Son planes para lo bueno y no para lo malo. Porque Dios tiene cuidado de nosotros. Porque Él nos conoce. Salmo 139, 16.
Me fuiste antes que naciera. Cada día de mi vida estaba registrado en tu libro. Cada momento fue diseñado antes que un solo día pasara. O sea, mire, imagínense el cuidado que Dios tiene de nosotros. Cada día está escrito y registrado en su libro. Antes que nosotros naciéramos, Él ya tiene un plan de bienestar para nuestra vida. Dios tiene un plan bueno para nosotros. No hay un plan de maldad. No hay un plan de colocarlo en un infierno a arder día y noche y en la eternidad. No, su plan es para lo bueno. ¿Cuántos se alegran por eso? Dios tiene planes buenos, Dios tiene planes de sanidad, Dios tiene planes de restauración, Dios tiene plan de prosperidad para nosotros, porque Él tiene cuidado de nuestra vida. Pedro está diciendo a la iglesia, Dios tiene cuidado de ustedes, no se preocupen. No se preocupen porque Dios tiene cuidado de ustedes. Coloquen todas sus preocupaciones, toda su ansiedad en manos de Dios. ¿Quién ha sufrido ansiedad algún día? Pidan perdón. Arderán como estopa. Todos hemos tenido ansiedad. ¿No es cierto? Esa ansiedad cuando empezamos a hacer cosas. Yo, a veces uno, le ha pasado a usted cuando usted quiere ver el futuro con optimismo, ve todo bien, pero cuando lo ve todo mal, wow. Y te da esa ansiedad, ¿qué va a suceder? A veces yo digo, ¿cómo iremos a estar? Nosotros nos vemos jóvenes, pero no somos tan jóvenes. Estamos pisando los 50 años, aunque usted no le crea. Y digo, ¿qué irá a hacer dentro de los 70? A los 80. Yo le digo, lo único que le digo, Señor, no quiero andar arrastrando las patas. Que me lleve antes. Cuando empiece a arrastrar la primera pata, que me lleve. A la primera pata arrastrar. Acuérdate de mí. No quiero irme con lástima. Y uno tiene ansiedad. De repente te llena de ansiedad de las personas que son más adultas también, ¿cierto? ¿Qué va a ser de nuestras vidas? ¿Qué va a pasar? ¿A dónde va nuestro país? La incertidumbre que se está provocando día tras día, ¿no es cierto? Con lo que está sucediendo. Y nos llena de ansiedad. Nos llena. Hay una incertidumbre país en nuestras vidas. Pero es allí donde el Señor nos dice que Él tiene cuidado de nosotros. Preocupaciones. ¿Qué será de nuestros hijos? ¿Qué va a ser de la vida de nuestros hijos? A veces hay personas que se preocupan, ¿qué va a ser cuando yo no esté de mi hijo? Pero hay algo que sí sabemos, es que Dios tiene cuidado de nosotros. Y si Dios tiene cuidado de nosotros, también tiene cuidado de nuestros hijos. Él tiene cuidado de nuestras vidas. Él tiene cuidado de nuestra salud. Él tiene cuidado del día a día. Mira, dice, ¿no se venden dos pajarillos por un cuarto? Con todo, ni uno de ellos cae a tierra sin vuestro padre. Aún vuestros cabellos están todos contados y teñidos. No, no es, están todos contados. Así que, no temáis, más valéis vosotros que muchos pajarillos. El Señor dice, estos pelos eran negros y ahora están rubios. Dice que valemos más que los pajarillos. Mira que estaba tú y dice, tenéis cara de pájaro, pero no eres pájaro. Valemos mucho más para el Señor. Si Él dice, mira, vuelvo a repetir este texto bíblico, léalo, está arriba. No se venden dos pajarillos por un cuarto, con todo, ni uno de ellos cae a tierra sin vuestro padre. Pues aún vuestros cabellos están todos contados. Así que no temáis, dice. No se llenen de ansiedad, no se preocupen. Más valéis vosotros que muchos pajarillos. Si Dios tiene cuidado de la creación baja, que son los pájaros, que son la naturaleza, los animales, Dios tiene cuidado de ellos. Se ha preocupado de un ecosistema, ¿no es cierto?, donde nadie se vaya, ¿no es cierto?, al azar. ¿Cuánto más de su creación, que hemos sido hechos a imagen y a semejanza del Hijo? ¿Cuánto más Dios no va a tener cuidado de nosotros? Por eso vuelvo a repetir, Pedro dice, no se llenen de ansiedad, no se llenen de preocupaciones. Cuando parece que a la vida no le interesa a nadie en nuestra vida, pero Dios sí tiene cuidado de nosotros.
donde una buena noticia no es noticia, donde la mala noticia sí es una buena noticia. Yo fui a un seminario de radio y decían: ¿usted cómo puede llamar la atención de su público dando mala noticia? Si hay un accidente y nadie se muere, no es noticia. Si hay alguien en un accidente se muere, eso es una noticia. O sea, la noticia, mientras más mala es, buena noticia es. Suena contradictorio, pero así es. Donde una tragedia es noticia, donde un escándalo es noticia, donde un homicidio es noticia, donde los programas de farándula, ¿no es cierto?, se llenan de la vida oscura de la gente, donde es más importante grabar una situación que prestar socorro. ¿Se ha fijado que la gente se cae y todo lo graba y nadie lo recoge? Todos graban y nadie recoge que se cayó. Y se hace viral más encima de la cuestión. Pero Dios tiene cuidado de nosotros y nos protege. Estamos llamados a confiar en el Señor. Por eso hablábamos de la fe, el tener una fe sana, porque saber que Él tiene cuidado de nosotros. No hay otra forma que nosotros podamos confiar en el Señor si nosotros no ponemos nuestra confianza en Él. No haga la redundancia. Y nosotros no podemos confiar en alguien que no conocemos. Por eso es tan necesario conocer a Dios. Porque es la única forma que depositemos nuestra vida en las manos de Dios si nosotros le conocemos. Usted nunca va a confiar en alguien que no conoce. Su mayor confianza está en las personas que usted conoce. Usted dice: yo conozco a esta persona, yo confío en esa persona. Así también nosotros no podemos depositar nuestra vida y nuestros sueños y toda nuestra familia en las manos de alguien que no conocemos. Por eso es tan importante conocer a Dios. Por eso es tan importante nuestra fe, a confiar en Él, porque Él es nuestro pronto auxilio. Él va delante de nosotros con su poder y su amor, porque Dios tiene cuidado y ayuda a los que en Él confían. Mira, Nahum capítulo 1 verso 7 dice: nuestro Dios es bondadoso y cuida de los que en Él confían. En momentos de angustia, Él nos brinda protección. Vuelvo a repetir: nuestro Dios es bondadoso y cuida de los que en Él confían. Y en momentos de angustia, Él nos brinda protección. Hebreos 13:6 dice: de manera que podemos decir confiadamente: el Señor es mi ayudador, no temeré de lo que pueda hacer el hombre. Y vuelvo a repetir las palabras de Pedro, porque Él tiene cuidado de nosotros. Hoy día somos un número más para un sistema. Hoy día somos un número más para todo lo que significa, ¿no es cierto?, lo que está sucediendo. ¿Se acuerdan cuando decían tantos contagiados, 3.000, tantos contagiados, tantos muertos, tantos? Un número más. Un número más. Hay tantas personas vacunadas. Hoy día nos ponemos la vacuna no por el COVID, nos ponemos la vacuna por el pase. Qué terrible. Cuando dijeron: van a bloquear el pase, corrimos a vacunarnos. Porque no nos interesa la vacuna, nos interesa el pase de movilidad. Y se nos olvida, hermano, que Dios tiene cuidado de nuestra vida. A veces, vuelvo a repetir, decimos: ¿quién va a preocuparse de nuestra vida si somos un número más en este país? Somos un número más, ¿no es cierto?, en la comuna. Somos un número más en el trabajo. A veces ni en el círculo cercano hay una preocupación mayor. Pero quiero que en esta mañana comprendamos que Dios tiene cuidado de nosotros. Tú dices: pastor, yo no le interesa a nadie. No, tú eres importante para el Señor. Dios tiene cuidado de ti. Si tú confías en el Señor, en los momentos de angustia que podamos estar viviendo, Él nos va a brindar protección. Y ya quiero terminar con este pasaje bíblico. ¿Se recuerda cuando Abraham tuvo un hijo con la esclava Agar? Su nombre era Ismael. Porque Sara dice: ¿sabes qué? Ya no puedo tener hijo. Quiero que tengas descendencia, le dice. Y Abraham toma la esclava y tiene un hijo que se llama Ismael. El Señor dice que
Ismael no es el hombre de la promesa, de la descendencia que le ha prometido, sino que va a ser un hijo a través de Sara. Y Dios le da a Isaac. Dice que los niños comienzan a crecer. Ismael, ¿no es cierto? Hay problema entre los niños. Se meten las dos mujeres, ¿no es cierto? Y Sara le dice, échala. Échala con su cabro chico. Échala con su brocacoshi. Sácalo de la casa. No lo quiero. Abraham, como muy sometido, obediente a su mujer, hace como le dice. Y Dios le dice, haz lo que tu mujer está diciendo. Y dice la palabra que se levantó Abraham de muy de mañana, tomó pan y un odre de agua y le dio a Agar, y poniéndola sobre su hombro se lo entregó al muchacho y la despidió. Y ella salió y anduvo errante por el desierto de Berseba, y le faltó el agua del odre y echó al muchacho debajo de un arbusto y se fue y se sentó enfrente a distancia de un tiro de arco, porque decía, no veré cuando el muchacho muera. Y cuando ella se sentó enfrente, el muchacho alzó su voz y lloró. Y oyó Dios la voz del muchacho, y el ángel de Dios llamó a Agar desde el cielo y le dijo, ¿qué tienes, Agar? No temas, porque Dios ha oído la voz del muchacho en donde está. Levántate, alza al muchacho y sosténlo con tu mano, porque yo haré de él una gran nación. Entonces Dios le abrió los ojos y vio una fuente de agua y llenó el odre de agua y dio de beber al muchacho. Y Dios estaba con el muchacho y creció, habitó en el desierto y fue un tirador de arco. Y quiero quizás hoy día con esta historia graficar que mucha gente está como Agar. Está viendo un oscuro presente para ella y para su familia. Está viendo un oscuro futuro para su vida, para su hijo, para su descendencia, como lo hizo Agar. ¿Qué vamos a hacer? Las condiciones que están, vuelvo a repetir, cada día las cosas están más caras. La inflación hoy día está por las nubes. Se habla de una recesión tipo mundial. Pero el Señor hoy día a través de su palabra nos dice que Él tiene cuidado de nosotros. Y no tan solo tiene cuidado de nosotros, sino que también tiene un buen plan para nuestra vida. Que nos conoce y nos protege en medio de las angustias. Así como Dios le abrió una fuente a Agar para ella y para su hijo y para su descendencia, así Dios también abrirá una fuente de oportunidades para nosotros, para tus hijos, para tu descendencia, para los que vienen detrás de ti. Quizás le estoy hablando a gente que está viendo su futuro o está viendo su presente con oscuridad, con falta de esperanza, diciendo, ¿qué va a suceder? ¿Qué va a suceder con esta enfermedad? Si hay algo terrible en la vida, es una enfermedad. Hay algo que es fuerte, que vive en la familia. Y siento que la enfermedad, hay enfermedades que detienen a una familia, detienen, ¿no es cierto?, a los hijos. Siento que la vida se ha paralizado para ellos, producto de la enfermedad. Pero Dios dice que Él tiene cuidado de nosotros. Y no tan solo tiene cuidado, hermana, hermano. Dios tiene un plan y un buen plan para nuestra vida, que nos conoce y que nos protege. Y vuelvo a repetir, así como le abrió los ojos a Agar para que vea que hay una fuente de oportunidades para ella y para su hijo, así también el Señor en esta mañana. Oro para que te abra los ojos si estás viendo todo con oscuridad. Si estás viendo que el dinero no te está alcanzando para cubrir las necesidades de tu familia. Oro para que Dios abra los ojos en tu vida y vea las oportunidades que Él tiene. Así como lo hizo con Agar, que lo haga con nosotros. Porque Dios tiene cuidado de tu vida. Póngase de pie.

Hay cosas que la vida nos llenan de preocupación, enfermedades. Vuelvo a repetir, porque no somos inmunes, ese es el gran problema. Que a veces la gente cree que porque vamos a la iglesia no tiene que suceder nada, es todo lo contrario. A veces somos golpeados, no somos inmunes. La diferencia, la marca, que tenemos una esperanza en medio de las angustias, tenemos una esperanza en medio de la aflicción. Y cuando quizás no hay un resultado médico, cuando no hay algo claro, Dios nos dice, toda la preocupación, toda la ansiedad que eso provoca, échela en las manos del Señor, colóquela en las manos del Señor. Y Él va a cuidar no tan solo de tu salud, sino va a cuidar de toda tu vida, va a cuidar de tu familia. Y quizás nos hemos equivocado y eso trae graves consecuencias sobre nuestras vidas. Pero dice, yo tengo planes de bien. Cuando dice que Él tiene planes de bien y no de mal, ¿sabe qué se está diciendo? A una nación porfiada, a una nación que se fue a la idolatría, a una nación que si insistió en buscar a otro Dios y no estar con Dios. Pero aún le dice a ellos, yo tengo planes de bien. Quizás tú y yo nos hemos equivocado en la vida y estamos viviendo consecuencias de esos errores. Pero Dios dice, yo tengo planes de bien para tu vida. O sea, no tan solo nos conoce y cuida nuestra vida, sino que tiene planes de bien y algo también importante, que Él nos protege, que cuida de ti, que los que en Él confían, en los momentos de la angustia, Él va a estar con nosotros. Yo quiero alentarte en esta mañana, que Él tiene cuidado de ti en medio de todo lo que está sucediendo en el mundo entero, porque ya no es un tema país, es algo del mundo completo. Es de lo que te estoy hablando, de la inflación, es algo mundial. Estados Unidos tiene la mayor inflación en 40 años. No es algo que está ocurriendo tan solo en nuestro país, es algo mundial. Lo que está sucediendo en Rusia, uno de los ministros de defensa dijo que si Finlandia seguía estando en este estado, iba a mandarle una bomba Satán 2, creo que se llama la bomba. Encima, mira el nombrecito que tiene. Y que en par de segundos haría desaparecer Finlandia. Estamos colgando en un hilo el mundo entero. Pero a pesar de todo eso, Dios tiene cuidado de nosotros. El mundo, cuando Pedro le está escribiendo, el imperio estaba buscando a la iglesia para matarle. Y dice, no se preocupen. Coloquen todo en las manos del Señor. Porque Él va a tener cuidado de ustedes. En medio de la inflación, en medio de la enfermedad, en medio de todo lo que podamos estar viviendo, guarda paz en tu corazón, porque Dios tiene cuidado de ti y de tu familia. Te va a proteger. Y no tan solo eso, tiene un buen plan, un mejor plan que el que tú tienes. Dios lo tiene para tu familia y Dios lo tiene para tus hijos, por el que tú te desvives día a día, por lo que te levantas temprano en la mañana para dejarlo al colegio, para que no ande en micro, para que vaya calentito. Hay cosas que nosotros no podemos hacer por ellos, pero Dios sí lo puede hacer. Y Dios va a tener cuidado de ellos. Yo creo que cierres tus ojos allí. Y si hay una ansiedad, oro en esta mañana, que si hay alguna ansiedad, si hay alguna situación que está quitando la paz en tu vida, que no te está dejando descansar, hay una deuda que está comiendo tus nervios, hay una enfermedad que no te está trayendo paz, oramos en esta mañana que puedas comprender que Dios tiene cuidado de ti. Pastor, ¿cómo Dios puede tener cuidado de mí si estoy enfermo? Aún en medio de esa enfermedad, Él tiene cuidado, te da la fuerza para levantarte cada mañana y tener la esperanza que va a llegar un momento en que Dios te va a sanar. Esa enfermedad un día va a ser historia y va a ser tu testimonio de fe, va a ser tu testimonio de confianza delante del Señor. Es tu testimonio lo que Dios va a hacer. Ese momento difícil de la deuda va a ser tu testimonio. Que en medio de la adversidad seguiste ofrendando, que en medio de la necesidad seguiste diezmando, va a ser tu testimonio de fe en la prosperidad. En las crisis Dios sigue teniendo cuidado de tu vida. En la crisis Dios sigue teniendo cuidado de tu familia. En esa crisis matrimonial donde cualquier matrimonio ya hubiera terminado, ya hubiera estado en divorcio,
Dios sigue peleando por ti. Dios sigue peleando por ese matrimonio, porque tiene planes de bien. Tiene planes de bien para ti y para tu descendencia. Coloquen todas sus preocupaciones, coloquen toda su ansiedad en las manos de Jesús, porque Él tiene cuidado de nosotros. Vamos, coloca la mano en tu corazón, dile: Señor, coloco toda mi preocupación, toda mi ansiedad en tus manos, Jesús. Yo no puedo, dile: Señor, yo ya no puedo más. Me hago el fuerte delante de mi familia, me hago el fuerte delante de mi esposa, delante de mi esposo, me hago la fuerte delante de mis hijos, pero siento que ya no puedo más, ya no tengo fuerza. Que en esta mañana Dios traiga una renovación de esas fuerzas. Que cada mañana que suena el despertador ya no tienes fuerza para levantarte. Que esta mañana Dios traiga renovación de fuerza y que Él tiene cuidado de ti. Él tiene cuidado de tu vida. Él tiene cuidado de tu hogar. Él tiene cuidado de tus hijos. Pastor, usted no sabe la enfermedad que fue diagnosticada a mi pequeño. La enfermedad que sea, Dios tiene cuidado de él. Dios tiene cuidado de tu hijo. Y así como ha sanado a tantos, también lo puede sanar a él. Echa toda tu ansiedad, echa toda tu preocupación, y Dios hará el milagro que tu vida necesita. Cierra tus ojos y comienza a que la paz de Dios sobrepase todo entendimiento en esta mañana. Yo doy la paz, no como el mundo la sabe dar, solo como el Espíritu Santo la puede colocar en cada corazón. Vamos a adorar al Señor, que traiga esa paz, esa confianza delante de Él.

0: tú tienes la última palabra. Tú tienes la última palabra en mi salud. Tú tienes la última palabra en mi economía. Tú tienes la última palabra en mi matrimonio. Vamos, dile, Señor, tú tienes la última palabra. No es el diablo, no es un médico, no es un hospital, no es una clínica, no es un trabajo el que tiene la última palabra en tu economía. Es Dios. Es Dios. Una viuda estaba buscando los leños para echarse a morir con su hijo en medio de una sequía, pero trajo una palabra de una profeta y no murió esa viuda, porque Dios tenía la última palabra para ella y para su hijo. Dios tiene la última palabra en tu vida. Vamos, levanta tu mano y dice: yo sé que tú tienes la última palabra en mi salud. Y son palabras de bien, son planes de bienestar, no para lo malo, sino para lo bueno. Él tiene la última palabra en tu economía. Él tiene la última palabra en tu hijo. La gente está diciendo la última palabra es droga, es alcoholismo, pero Dios dice que no, porque Él tiene planes de bienestar. ¿Cuánto levanta su mano, Señor? Tú tienes la última palabra. Vamos a adorar al Señor.
1: La tienes.
0: Señor, quiero orar por Fabián.
1: Pasa tu mano, dile.

0: Él tiene la última palabra.
1: Y la última palabra la tiene.
0: Gracias, Señor. Tú tienes la última palabra sobre cada uno de tus hijos, Dios. Tú tienes cuidado de nosotros, Dios. Tú tienes cuidado de nuestras generaciones. Así como Agar, Señor amado, veía todo oscuro para ella y para su hijo, Dios. Y tú abriste sus ojos y le mostraste una fuente, Dios. Oro, Señor amado, por aquella mujer que está en esta mañana aquí, Dios. Que está viendo todo oscuro para ella, Dios. No ha tenido buenas noticias esta semana. Pero oro para que, como Dios lo hizo con Agar, lo haga contigo en esta mañana. Que abra tus ojos y vea la fuente de bendición que Dios tiene para ti y para tu hijo, para tu hija, para tus generaciones. Porque Dios sigue teniendo cuidado de nosotros. Gracias, Jesús. Sabemos que tú tienes la última palabra. Y la última palabra es bendición. La última palabra es cuidado de nosotros. La última palabra es protección, es sanidad para el que está enfermo. Lo creemos, Jesús. Amén y amén. Los que dicen amén, den un fuerte aplauso al Señor. Los que sabemos que Él tiene la última palabra, dale un fuerte aplauso al Señor, honrale, porque Él sigue siendo Rey de Reyes y Señor de Señores. Sigue en control de toda nuestra vida, del universo, de todo. Y sigue cuidando de ti. Dale más fuerte el aplauso para Jesús.

0: Abraza a tu hermano y dile: Dios tiene la última palabra. Él la tiene. Amén.
1: Solo entiende.

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2: Alzaré mis ojos a los montes. ¿De dónde vendrá mi socorro? Mi socorro viene de Jehová, que hizo los cielos y la tierra. No dará tu pie al resbaladero, ni se dormirá el que te guarda. He aquí, no se adormecerá ni dormirá el que guarda a Israel. Jehová es tu guardador, Jehová es tu sombra, tu mano derecha. El sol no te fatigará de día, ni la luna de noche. Jehová te guardará de todo mal. Él guardará tu alma. Jehová guardará tu salida y tu entrada, desde ahora y para siempre. Salmo 121.

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3: 0:16.
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Salmo capítulo 34, verso 19, dice: muchas son las aflicciones del justo, pero de todas ellas le librará Jehová. Vuelvo a repetir: muchas son las aflicciones del justo, pero de todas ellas le librará Jehová. Señor, bendícenos, que esta palabra sea sembrada en nuestros corazones, que pueda llevar mucho fruto, Señor amado, que podamos llevarla a la práctica, no solamente ser oidores, sino también hacedores de tu palabra. En tu nombre, Jesús, te lo pedimos. Amén. La aflicción en la Biblia se entiende como un sentimiento de amargura, de tristeza y de mucho pesar que se provoca por distintas circunstancias. Se trata de un estado temporal o pasajero, ya que Dios aparece como la solución para ese estado o ese sentimiento. Vuelvo a repetir. La aflicción en la Biblia se entiende como un sentimiento de amargura, tristeza y mucho pesar por diferentes circunstancias. Se trata también de un estado temporal o pasajero, ya que Dios aparece, ¿no es cierto?, como la solución para este estado o sentimiento. En el Nuevo Testamento también nos habla de la aflicción como parte de la vida, como parte del día a día. A muchos no nos gustaría estar en medio de aflicciones. A nadie le gustan las aflicciones, ¿no es cierto? ¿Quién quiere estar en problemas? Levante la mano, ¿quién quiere estar en problemas? Nadie, ¿no es cierto? Nadie quiere aflicción. Nadie quiere situaciones. A veces cuando hay decisiones, dice: vamos a pasar por un momento difícil. Hoy no quiero momentos difíciles. Yo digo: yo no quiero más momentos difíciles. No quiero aflicción, ¿no es cierto? Todos no queremos aflicción. Pero quiero contarte que la aflicción es parte de la vida. La aflicción es parte del día a día. Las circunstancias difíciles son parte del día a día. Me gustaría decirte que llegando a la iglesia nunca vas a tener un problema, pero no es así. Es más, nos ganamos un problema natural a Satanás, el diablo, como enemigo. No nos gustaría. Y la única forma de no tener problema es que nos vayamos al cielo. ¿Cuánto quieren irse al cielo para no tener más problemas? Baja la mano, le dice la fe. Baja esa mano. Es parte de. El apóstol Juan dice en Juan 16, 33: estas cosas he hablado para que en mí tengas paz. En el mundo tendréis aflicción, pero confiad, yo he vencido al mundo. Vuelvo a repetir: estas cosas he hablado, está diciendo Jesús, para que en mí tengáis paz, porque en el mundo tendréis aflicción, pero confiad, yo he vencido al mundo. Tenemos aflicción muchas veces de todo tipo, de enfermedades, aflicciones económicas, cuando lanzamos en un proyecto, cuando lanzamos en un negocio, son aflicciones que vamos teniendo y decimos: ¿quién me mandó? Mejor hubiera seguido trabajando, mejor hubiera sido haciendo lo que estaba haciendo normalmente. Y son aflicciones que vamos teniendo, pero vuelvo a repetir, Jesús a través de Juan dice: yo le hablo en esta mañana para que en mí tengan paz. Que las aflicciones son parte del día a día, pero tenemos que confiar porque Jesús ya venció el mundo. Y si Jesús venció el mundo, nosotros también podemos hacerlo. Dile que te digo: alégrate porque puedes vencer las aflicciones. El apóstol Juan está marcando en su evangelio las palabras de Jesús, donde dice que Él ha vencido al mundo. ¿Y sabes qué? El apóstol escribe estas cartas, pero años después, el mismo Juan está prisionero en la isla de Patmos. Los cristianos están viviendo una de las persecuciones más crueles, donde las familias están siendo ejecutadas, donde están siendo desterrados. El anciano Juan no comprendía nada. Es tomado y llevado a la isla. Ve, ¿no es cierto? Sabe noticias que sus hermanos están siendo, ¿no es cierto?, fusilados, usar ese término. Están siendo ejecutados en los circos. Están siendo llevando prisioneros a las cuevas, al trabajo allí.
en el periodo de este emperador, donde fue una de las aniquilación más grandes de los cristianos que había desplegado el ejército romano. Y Juan no comprendía nada, no entendía qué estaba sucediendo. Como muchas veces nosotros, en medio de las circunstancias de la vida, no entendemos nada. ¿Por qué? ¿Quién no se ha hecho esa pregunta? ¿Por qué? ¿Por qué estoy pasando esto? ¿Por qué estoy viviendo esto? ¿Por qué tengo que enfrentar tal cosa? Muchas veces nos hemos visto como Juan, quizás no en esa condición, de siendo, ¿no es cierto?, perseguidos, pero sí ante una circunstancia que no sentimos que nos está ganando la batalla, sentimos que se está llevando todas nuestras fuerzas. ¿Cuántas veces nos hemos sentido como Juan, no comprendiendo nada de lo que está pasando? Y como siempre yo digo, que somos cristianos, pero ser cristiano no nos hace inmune a los problemas. Ser cristiano no nos hace inmune a la enfermedad. Ser cristiano no nos hace inmune a la aflicción, a la situación económica que en un momento podamos vivir. Y a veces, ¿sabes qué? Creemos que somos golpeados por la aflicción, donde quizás muchas veces creíamos que seríamos librados o sanados, pero no ocurrió lo que esperábamos. ¿Quién esperó alguna vez que Dios lo sanara de algo y no sucedió? Un dolor. Yo cuando sufría los cálculos renales, oraba y no se me quitaban los dolores. Si hay un dolor que no se lo entregaría a nadie, excepto a un colocolino, es un dolor de cálculo. ¿Quién ha sufrido cálculo renal? Oh, terrible. Dicen que son como partos. Dice, es una piedra, para los que no saben, se lo voy a explicar en mi testimonio. Es una piedra que comienza a recorrer el riñón y los conductos hasta llegar hasta la vía urinaria y botarla. Pero ese movimiento produce tales dolores como que te hace tener náuseas, desmayos, que nada te quita el dolor, excepto la petidina. ¿Usted sabe que la petidina es la droga que se drogaba a Michael Jackson? Ya, esa es la petidina. Yo finalmente después iba a la clínica. Decía, tengo cálculo renal. Tengo cálculo renal. No me haga examen, es cálculo renal. ¿Y qué le colocamos? Petidina, le decía yo. Porque sabía que eso era lo que me quitaba. Y era... No, santo cielo. No era el Viadil, era la petidina. Y me colocaban toda la dosis. Y un día el médico pillo me coloca media dosis. Y yo sentí que no se me quitó todo el efecto. Yo dije, hermano, no me pusiste toda la dosis. Sí me dejó, te puse la mitad. Póneme el resto, le dije, que me duele todavía. Porque cuando sentía toda la dosis, se me quitaba el dolor. Yo no oraba. Cuando me enfermé de la apendicitis en medio de una pandemia, se me ocurre a mí enfermarme de apendicitis en medio de la pandemia. Y hay dolor que uno espera que Dios haga algo y no sucede nada. Hay situaciones, hay enfermedades que esperamos que Dios nos bendiga con una sanidad milagrosa, pero no sucede nada. Oraciones que pedimos que nos saque de una aflicción, de un problema que podamos estar viviendo, y no sucede nada. Creíamos ser librados, pero no sucedía nada. Y eso estaba pasando con Juan ahí en la isla de Pasmo. Estaba sabiendo que sus hermanos estaban siendo matados, estaba sabiendo que sus hermanos estaban siendo llevados a las cuevas, allí donde no iban a salir vivos, donde le quebraban sus piernas, porque eran cristianos. Y el relato bíblico habla que en Apocalipsis, Dios, en el día del Señor, Juan estaba en la presencia de Dios y vino la respuesta de parte del Señor. Y a veces, por muy difícil que podamos estar viviendo las situaciones, tenemos que seguir buscando a Dios y su favor. ¿Cuántos dicen amén? No podemos desmayar, porque mientras estemos lejos del Señor, será imposible tener una respuesta. Juan, en medio de lo difícil que estaba viviendo, él fue a buscar del Señor. ¿Qué nos enseña esta parte bíblica? Que en medio de la aflicción, aunque no tengamos respuesta,
tenemos que seguir buscando del Señor, porque el único que trae respuesta y paz a nuestra vida es Jesús. No hay otra forma que podamos tener respuesta. Y Dios le elevó, sabe que Dios le dice que hacia su presencia Juan, y desde lo alto le mostró que él sigue teniendo el control de la historia, él sigue teniendo el control de su gente, él sigue teniendo el control de su pueblo y de todo el universo. Entonces Juan entendió que todo tiene sentido al final. Luego de esta visión regresó esperanzado a darle ánimo a los que estaban desanimados como él en medio del dolor. Juan llegó con una palabra, dice que la carta de Apocalipsis, más que una carta de temor, es una carta de amor. Porque se lo envía a la gente allí y dice, ¿saben qué? Dios sigue teniendo el control de todo. Le sigue diciendo en el capítulo 21, el último capítulo de Apocalipsis, Dios sigue sentado en su trono. Podemos ver a un emperador que está buscando a los cristianos. Podemos ver a un ejército que está aniquilando a los hermanos. Pero Dios sigue teniendo el control de todo. ¿Cuántos lo creen así? Dile que es lo tuyo. Dios sigue teniendo el control en tu vida. Aunque se ve todo desarmado, aunque se ve todo difícil, Dios sigue teniendo el control en nosotros. Y Juan toma ese concepto y dice, ¿sabes qué? En medio de esa esperanza, le dice, ¿sabes qué? Dios sigue teniendo el control. Y quizás no tengamos la respuesta hoy a la aflicción o a la situación que estamos experimentando, a la situación que estamos pasando, pero Él tiene el control de todo. Y en un momento, ¿no es cierto?, de dificultad, si lo buscamos, Él puede llenar nuestras vidas de paz y consuelo a través de su Espíritu. Esa es la diferencia. El mundo no sabe a dónde recurrir. El mundo no sabe a quién ir. Pero tú y yo, en medio de la aflicción, en medio de la dificultad que podamos estar viviendo, sabemos que si vamos delante del Señor, vamos delante de Jesús, Él tiene la paz que nuestras vidas necesitan. Él tiene la paz que tu corazón necesita en medio de los momentos difíciles que podamos estar pasando. Y quizás no tenemos la respuesta hoy. Quizás hoy no tenemos la respuesta a lo que estamos buscando. Hoy no tenemos la salida, pero sí tenemos la paz de Jesús en nuestros corazones. Y eso es suficiente. No tenemos la respuesta. Hay muchas cosas que nunca vamos a tener la respuesta, pero Dios sigue teniendo el control de todo. Y lo único que necesitamos es que Dios coloque paz en nuestras vidas. Porque esa paz que sobrepasa todo entendimiento, no es una paz cualquiera, es una paz que proviene de Él. A veces decimos, pero ¿por qué no tenemos una respuesta si le oramos al Señor? Porque simplemente lo que Dios quiere es que nosotros vayamos a buscarle a Él y que en medio de Él tengamos paz. No está la respuesta que buscamos. Porque si no, todos serían evangélicos y Dios sería como un amuleto. Sería como un genio que está dentro de una botella y que sale y usted dice, yo tengo tres deseos, y le responde los tres deseos. Dios no es un genio. Dios no hace magia, Dios hace milagros. Y en medio de la aflicción, en medio del dolor, quizás muchas veces no vamos a tener la respuesta, pero sí vamos a tener la paz de parte del Señor. Dile que es tuyo. Busca a Dios y tendrás paz en tu corazón. Quiero motivarte, hermano, hermana. Muchas veces nosotros buscamos la respuesta y no la encontramos y nos frustramos. Más que buscar una respuesta, busquemos esa paz que es mucho más que una respuesta. Porque vuelvo a repetir el texto bíblico, en el mundo vamos a tener siempre aflicción. Hoy día es una cosa, mañana puede ser otra. Mañana puede ser otra situación. Pero lo único que sabemos, que de lo que podamos vivir, que solo en Jesús podemos encontrar la paz que nuestras vidas necesitan. El día a día nos muestra eso. Cuando teníamos hijos pequeños, nuestra preocupación era su salud. Van creciendo sus estudios. Se van de la casa, nuestra preocupación son sus vidas. Los que tienen a sus hijos casados. Usted no se despreocupa, usted dice, ya, se fue uno, chao. Ojalá fuese así.
Pero no, el papá, la mamá sigue preocupado de ese hijo, de esa hija, que no le falte, que cómo están, que cómo lo están pasando. Si tienen problemas, si el hijo está en problemas, es un problema también para ella. Y quizás su matrimonio está muy bien, pero si el matrimonio de su hija o de su hijo no está bien, ya es una aflicción. Usted puede estar viviendo los mejores años de su matrimonio, pero si su hijo o su hija está viviendo un momento difícil, para usted va a ser una aflicción. O cuando el cabro crece y se porta mal, cuando es grande y dice, ¿por qué no me lo comí cuando era chico? Cuando dice, uy, qué rico, me lo he comido. Ay, de verdad, lo he comido. Ahí era el momento. Ya cuando grande no se puede. ¿Que dan ganas de entregarlo en sacrificio vivo? Sí, dan ganas. Pero no se puede hacer. Y allí necesitamos paz de Dios. Cuando hay enfermedad. Cuando hay, vuelvo a repetir, no hay una respuesta de Dios. Cuando no hay, oramos, confiamos, pero no hay una respuesta de Dios favorable a nuestra petición. Como dijo Habacuc, ¿qué se dirá tocante a mi queja? ¿Por qué? ¿Por qué el injusto? ¿Por qué la maldad? ¿Por qué el rico se aprovecha del pobre? ¿Por qué? Habacuc no hacía un reclamo religioso, hacía un reclamo social. Y el Señor no le da respuesta. Como hoy día nosotros quizás podemos hacer un reclamo social en nuestro país. ¿Por qué el rico gana tanto y el pobre gana tan poco? ¿Por qué cuando el pobre tiene plata en sus manos se llama inflación? Y cuando el rico tiene plata en sus manos se llama crecimiento. Es un reclamo social que hace Habacuc. Que el reclamo que hoy día podíamos hacer. Y Dios no trajo respuesta. No le dijo, mira, no te preocupes, voy a matar al malo y vamos a dejar solamente a los buenos. No fue una respuesta de esa. Solamente lo que encontró Habacuc, que en él pudo encontrar paz. Porque él solamente puede dar la paz, no como el mundo la puede dar, sino como Dios la sabe dar. Y quizás tú dices, pastor, estoy inquieto, estoy viviendo esa aflicción, estoy viviendo esa situación. Vamos a orar por esa paz, vamos a orar por ese consuelo, por ese corazón afligido que está, y pedirle al Señor que nos dé paz. Y quizás muchos de ustedes dicen, pastor, yo no estoy pasando ninguna aflicción de la que usted menciona. Pero recuerde siempre que nuestro ir y venir del día a día nos llenamos de preocupaciones. Y Él tiene la paz que nuestra vida necesita. En el día a día nos llenamos de preocupaciones. En el ir y venir nos llenamos de ansiedad. Nos llenamos de tantas cosas que necesitamos en un momento de paz. Y la gente busca instancias para estar relajado, busca instancias para desconectarse. Es allí donde tú y yo podemos encontrar la paz del Señor. Es allí donde podemos tener la paz que nuestras vidas necesitan. Termino con este verso bíblico. Porque esta leve tribulación, según de Corintios, momentánea, produce en nosotros una vez más excelente. Vuelvo a repetir, me salté el... Porque esta leve tribulación momentánea produce en nosotros un cada vez más excelente y eterno peso de gloria. No mirando nosotros las cosas que se ven, sino las que no se ven. Pues las cosas que se ven son temporales, pero las que no se ven son eternas. Quiero decirte que en esta mañana, si estás viviendo momentos de adversidad, son momentos pasajeros, son momentos... Como dice Pablo a los Corintios, esta leve tribulación. Dice, incluso dice en Romanos, ¿cierto? Estos momentos difíciles, estos momentos adversos, no son comparables con el peso de gloria que ha de manifestarse en nuestra vida. Y quizás lo que estás pasando es pasajero, porque Dios ha de revelarse en cada área de nuestras vidas. Ha de bendecirnos con su paz. Yo oro en esta mañana porque Dios traiga esa paz que nuestras vidas necesitan. No sé qué momento de aflicción puede estar pasando, si es muy alta tu aflicción o es muy leve.
Pero en la condición que estemos, necesitamos de la paz del Señor. Somos como ovejas, que cualquier cosa nos quita la paz. Una de las cualidades de la oveja es que cualquier cosa le quita la paz. La oveja, para estar en paz, necesita un lugar espacioso y que su pastor esté allí cerca. Dios es nuestro pastor, y cuando Él está a nuestro lado, es allí donde sentimos la completa paz. Cualquier cosa nos quita la paz. Cualquier cosa nos vuelve una noticia. Algo simplemente nos llena de preocupación. Saber que en tu trabajo están despidiendo a personas ya te entra a preocupar. ¿Y qué pasa si el otro mes me toca a mí? Si sabes de enfermedades y comienzas a sentir los mismos síntomas, ¿quién no le ha pasado eso? ¿Sabéis que a una persona le pasó tal cosa, le dolió tal cosa, fue al hospital y duró 3 meses? Y tú sentís, porque es una cuestión psicosomática. Cualquier cosa nos quita la paz. Y es allí donde necesitamos ir delante del Señor. Es allí donde necesitamos que Dios nos llene de su paz. Porque en el mundo, hermano, vamos a tener aflicción. Día tras día. Podemos estar bien una temporada, pero hay un momento en que la aflicción va a golpear a nuestra puerta. Y no quiero ser el pájaro de mal agüero, como dice mi abuela, o decía mi abuela, porque ya no está. Pero es así. No porque lo diga yo, su palabra es: en el mundo vamos a tener siempre aflicción, pero confiemos, porque Dios siempre va a tener su paz para nuestra vida. Póngase de pie.

Qué difícil cuando buscamos una respuesta y no la encontramos. Y nuestra vida la basamos en una respuesta y no en la paz que Dios nos pueda dar. Yo he aprendido a caminar de esta forma en la vida. Si no tengo la respuesta del Señor que yo quiero, es porque Él tiene una respuesta mejor para mi vida. Si yo creo que una puerta es la salida y Dios me la cierra, es porque Dios tiene algo mejor. Y lo único que tengo que buscar en esa instancia es buscar su paz. Y saber que en medio de todo lo que esté sucediendo, que yo no comprendo, saber que Él tiene lo mejor. Como iglesia lo hemos vivido, hermano. Es difícil abrir una iglesia, comenzarla, trabajarla. Se nos vino un terremoto, lo que venimos del 2010 en Maipú. Se nos vino un terremoto. ¿Sabes cuánto nos desgastamos en trabajar en la iglesia? En poner cortina, mejorar las cosas, hacer un piso, colocar techo. Y para que venga una mure terremoto y nos bote todo. Al día siguiente fuimos a ver ahí y estaba todo en el suelo. Las cajas que nos habían contado una enormidad comprarlas estaban en el suelo quebradas. Los muros estaban así. Las cortinas estaban en el suelo. Yo dije, wow, se terminó la iglesia. Nos juntamos con los hermanos en el pasillo y temblaba ahí. Decía, lo único que falta es que caiga esta cuestión aquí. ¿Qué vamos a hacer ahora? Llegamos a un lugar pequeño, que no era más grande que lo que usted ve aquí. No era más grande que eso. Ahí colocábamos 80 personas. Con los niños en la escalera. Señor, no entiendo nada. Tú no hablaste de un mover y no entiendo nada. Pues allí donde comenzamos a buscar a Dios. Y su paz nos dio tranquilidad. Saber que Él tiene el control de todo. Después vivimos una pandemia. Y hoy día vernos aquí, ¿cómo nos vamos a entender que Dios sigue teniendo el control de todo? Aunque veas todo tu mundo cayendo. Pero si Dios tiene el control de todo, confía, porque Él va a sacar la mejor versión para tu vida. Tu mundo puede estar cayendo. Tu situación económica puede estar cayendo. Tu situación laboral puede estar en el suelo. Pero de allí Dios nos va a recoger y nos va a hacer una mejor versión de nuestra vida. Porque Él tiene planes de bien, planes de bienestar. En medio de un momento difícil, allí te va a volver a levantar. Quizás no te va a sanar ahora, porque Él quiere que experimentes más que una sanidad al Dios soberano que trae la paz, y que comprendamos que Él siempre va a tener lo mejor para nuestras vidas. Oro por esa paz en tu vida. Creo que cierra tus ojos. Oro por esa paz. Oro por esa paz que no puede darte un sistema económico. Oro por esa paz que no te lo puede dar un seguro de salud. Oro por esa paz que no te puede llenar una persona, una organización. Oro por la paz que solamente Jesús puede darte. Esa paz que sobrepasa todo entendimiento. Que en medio del momento difícil, saber que Dios tiene el control de todo. Cierra tus ojos allí y oramos por esa paz. Espíritu Santo, solo tú puedes dar la paz. Solo tú lo puedes hacer, Señor. Aun en medio de la aflicción, aun en medio de la enfermedad que no hay una respuesta, aun en medio de la enfermedad que no hay

pasando momentos difíciles de salud, que sus exámenes no están arrojando nada, que los médicos siguen buscando una cura, un remedio, un tratamiento. Pero mientras ellos buscan, oro porque esa paz esté sobre tu corazón, que Dios traerá sanidad, que Dios traerá restauración sobre tu vida. Oro los que están viviendo aflicciones y estrechez económica. Pastor, he sido fiel con mi diezmo. Pastor, he sido fiel con mis ofrendas. Oro porque Dios traiga esa paz sobre tu vida. Que Él va a cuidar de ti y de tu familia. Que no retrocederás. Porque lo que Dios te ha dado, el diablo no te lo puede quitar. Si has sido fiel, si has sido una mujer fiel, generosa, el diablo no te puede quitar. Recuerdo la tsunamita. El niño murió, pero fue donde el profeta, y el profeta lo tuvo que revivir. Porque el diablo no puede quitar lo que Dios entrega a través de una palabra. Si lo que tienes en tu vida es a través de una palabra, el diablo no te lo puede quitar. Porque es una promesa del Señor. No es un esfuerzo humano. Es un don de Dios. Es una dádiva del Señor que Él ha entregado a nuestra vida. Lloro por esa paz que Dios traiga sobre tu vida en esta mañana. Vamos a orar.

vamos, yo creo que con tu mano levantada y con esta melodía, oramos para que el Espíritu Santo traiga paz en medio de lo que estás viviendo. Solo el Espíritu Santo conoce lo que está pasando en tu corazón. Y quizás tú has querido mantenerte fuerte delante de tu familia, delante de tu esposo, delante de tu esposa, para que no se preocupen. Pero estás lleno de incertidumbre, estás lleno de temores. Oro para que esta mañana Dios traiga esa paz. Oro porque esta mañana Dios traiga paz a tu corazón. Eso que no hablas con nadie, eso que lo callas para ti, pero el Señor lo ve. Esas preocupaciones que te inquietan día a día. Pero oro para que esta mañana la paz del Señor venga sobre tu vida. Oro porque el Espíritu Santo traiga esa paz. El Consolador, aquel que fue prometido para que nos guiara a toda verdad, a toda justicia, aquel que nos restauraría, aquel que nos fortalecería, que esta mañana traiga su consuelo, su paz, que puedas descansar, hermano, hermana. No te preocupes por lo que está por venir, está todo en las manos del Señor. Descansa en paz. Seguiremos teniendo aflicción, pero mientras sigamos teniendo a Jesucristo en nuestro corazón, Él nos seguirá dando la paz que nuestras vidas necesitan. Para que no te llenes de ansiedad, para que no te llenes de preocupación. Por lo que no entendemos, ¿por qué? ¿Por qué se tuvo que enfermar? ¿Por qué se tuvo que morir? ¿Por qué tuvo que quedar sin trabajo? ¿Por qué se tuvo que ir? Que hoy el Señor, más que una respuesta, traiga su paz. Vamos allí con tu mano levantada.

Gracias por tu paz, Señor. No como el mundo la puede dar, no como alguien la puede entregar, sino solo tú, Señor, como tú la puedes dar. Una paz plena en nuestros corazones, que nos llena de ti, Señor amado, y que nos hace confiar que tú tienes el control de todo en nuestra vida. Gracias, Jesús. Amén y amén. ¿Cuántos dicen amén? ¿Cuántos tienen un aplauso para el Señor?

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1: Grandes y maravillosas son tus obras, oh Dios Todopoderoso. Justos y verdaderos son tus caminos.

Gracias, Henry. Si ese aplauso es para nosotros, está bien, pero si es para él, tiene que dárselo más fuerte.

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Si ese aplauso para él tiene que dárselo mucho más fuerte.

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0: Qué lindo.
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podamos declarar que el gozo del Señor y fortaleza es. Mira a alguien cerca de ti, dile.

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Ciao.

hecho en su vida. Alguien que levante la mano. El jovencito de los lentes, venga acá, venga acá, ven acá. El de la boina, venga acá, ven acá, ven acá, ven acá. Los chicos, aquí, vengan aquí conmigo, vengan aquí conmigo. Lo que Dios va a hacer en nuestra generación es que va a levantar el tabernáculo caído de

El Espíritu Santo viene y se apodera de este lugar y de cada lugar donde estamos conectados. Y lo que una vez hizo, lo hará otra vez en nosotros. Y aún mayor, te bendecimos, Señor. Te adoramos. La tierra está llena de tu gloria y eres bienvenido, Espíritu Santo. Entrónate.

Proverbios capítulo 4, verso 18, verso 19, dice: más la senda de los justos es como la luz de la aurora, que va en aumento hasta que el día es perfecto. El camino de los impíos es como la oscuridad, no sabe en qué tropiezan. Vuelvo a repetir: más la senda de los justos es como la luz de la aurora, que va en aumento hasta que ese día es perfecto. El camino de los impíos es como la oscuridad, no saben en qué tropiezan. Padre, bendícenos a través de esta palabra. Quiero, Señor amado, que esta palabra sea sembrada como todas las palabras tuyas han sido sembradas en los corazones. Y pido que lleven muchos frutos, Dios. Frutos de bendición, de prosperidad, de abundancia, de salud, de plenitud, Señor amado. Que esté sobre nuestra vida siempre. En tu nombre, Jesús. Amén. ¿Sabes? Cuando vemos vidas bendecidas por Dios, vemos el final, el trabajo final, y no vemos el proceso. Toda vida bendecida ha tenido un proceso. No es producto de la casualidad, no es producto simplemente que hizo una cosa bien, sino que es el resultado de un proceso. Cuando usted ve a un hombre, cuando usted ve a una mujer bendecida, cuando ve un matrimonio bendecido, no es producto simplemente que se aman, sino que hay un proceso detrás. Cuando usted ve una empresa que está siendo bendecida, no la envidie, sino que todo lo contrario, vea que detrás hay un proceso. Toda vida ha sido procesada, porque nunca tenemos que olvidar que Dios es un Dios de procesos. Es un Dios milagroso de procesos. Dios no es de lo instantáneo, Dios no es mágico. Yo quiero siempre hacer hincapié en esto. Dios no es mágico. Muchas veces creemos que una oración arreglará todas las malas decisiones que hemos tomado por tantos años. Cuando la oración es solo el comienzo de entregar nuestra vida día a día a la voluntad de Dios, porque sabemos que su voluntad es buena, es perfecta y agradable. Entonces, ¿cómo nosotros lo hacemos? A través de una oración. Se la entregamos al Señor. Hemos cometido errores, hemos fallado, hemos tomado malas decisiones. Y a veces creemos que una oración va a solucionar el tema. Dios no es así. Perdóneme, pero Dios no es así. Si usted quiere eso, está en el lugar equivocado. Porque la iglesia no es eso. La iglesia es un lugar donde Dios procesa. Es un lugar donde Dios va haciendo milagros. Y donde cada día nosotros somos como la luz de la aurora, que va en aumento. Tu vida día tras día, si está sometida a la voluntad del Señor, va en aumento. Cada día que viene de nuestra vida va a ser mejor. ¿Cuánto lo creen así? Dile que tú, alégrate, cada día tu vida va a ser mejor, porque vamos en aumento. Cada mañana le entregamos nuestra vida al Señor, que Él haga su voluntad, que Él, lo cierto, su voluntad, que es buena, es perfecta, agradable, se desarrolla en nuestra vida. Y entonces Él está trabajando en un proceso. Llevamos años de matrimonio, pero esos años nos van menguando. Es todo lo contrario, va subiendo. Porque somos como la luz de la aurora, que va en aumento. Si está con su esposa o su esposo al lado, dígale: nuestros mejores años van a acontecer. No, lo dijo con mucha fe. Yo sé que la mujer dice: no, diciendo no. Los mejores años están por suceder en un matrimonio, porque nuestras vidas van en aumento. Si nuestras vidas están sometidas a la voluntad del Señor, y vuelvo a repetir que esa voluntad es buena, es agradable, es perfecta, los mejores años de nuestras vidas, de nuestros trabajos, de nuestras empresas, de lo que Dios te entrega en tus manos, va a ser mejor. ¿Por qué? Porque va en aumento. No me cree mucho. Pero si le digo que el diablo está la babona, oh, no, sí, amén, gloria a Dios. Dura tu palabra, Señor. Le gusta. ¿Sabes? Estamos terminando de celebrar nuestros 17 años de iglesia. Y no ha sido fácil. No ha sido fácil. Tampoco quiero decir que ha sido lleno de sufrimiento y dolor, ni mucho menos.
en todo tiempo, lo bueno y lo malo, lo hemos sabido disfrutar. Si hay algo que yo he aprendido en la vida, hermano, es que lo bueno y lo malo se disfruta. Hay que saber disfrutar lo malo, hay que saberlo mirar de la forma correcta, porque si no vamos a andar toda la vida frustrada, vamos a andar toda la vida en la amargura. Lo bueno y lo malo nosotros en el ministerio lo hemos aprendido a disfrutar, lo hemos aprendido a crecer. Lo bueno se disfruta con una buena comida, ¿no es cierto? Con un asadito de tira, unas papitas salteadas al perejil, un chancho en piedra, una Coca-Cola cero, porque estamos cero ahora. Se disfruta. Y lo malo también, porque nos da crecimiento. Los errores que se van cometiendo día tras día, lo hemos sabido disfrutar. Tenemos historia de mucha bendición en nuestra iglesia, de sanidad, de transformación de vida, de cambios económicos. Y también hemos vivido crisis, situaciones que no estaban en nuestros planes, un terremoto. ¿Quiénes estuvieron en el 2010 en el terremoto y íbamos a la iglesia, ¿no es cierto? Y allí cantábamos al Señor y se movía todo. Y la Paola, le tiene terror a los temblores, y allí se movía todo. Permanecimos. Yo tengo que ser honesto, yo ahí pensé que la iglesia se terminaba. Yo dije, yo, murió la iglesia, las ovejas se van a esparcir y murió la iglesia. Pero no, nos unimos allí. Pasaron momentos difíciles, estrechez, pero allí Dios nos bendijo, allí Dios transformó vidas, allí Dios trajo sanidad. Allí llegó, hermanos y hermanas llegaron a ser parte de la iglesia. Hubieron cambios económicos. Recuerdo siempre cuando el Señor en Maipú nos hablaba y nos decía que Dios nos iba a bendecir a la iglesia. Y recuerdo que en nuestro gran estacionamiento eran 3 autos. ¿Se recuerdan? 3 autos era nuestro gran estacionamiento. Hoy día tenemos complicaciones para estacionar, porque hemos visto la bendición del Señor, pero ha sido paulatino, ha sido de forma, ¿no es cierto?, creciente. También hemos vivido crisis. No han sido fáciles cuando los hermanos están enfermos. Créame que ha sido un dolor para nosotros. Llegábamos con una carga que con Silvana tuvimos que comenzar a trabajar eso, porque cuando veíamos a los hermanos enfermos, llegábamos muy complicado a la casa. Yo, a mí me gusta ir al hospital a ver a los hermanos. Yo no tengo complicación. Yo tenía mi carnet al día del hospital hasta la pandemia. Incluso me ofrecía, te voy a ver. Era como mi gran panorama, te voy a ver al hospital. Era mi gran panorama y yo lo hacía. No tenía problema. Y era un momento difícil. Un momento en el cual a veces los matrimonios estaban en crisis. La esposa quería puro sacrificar al esposo. A muchos les quité el cuchillo. No, mentira, mentira. Pastor, o se lo lleva o se lo mando al Señor, me decían. Lo sacaba por la puerta de atrás, decía, hazte el muerto el Señor. No digáis nada. Si te dice sí, hazte el muerto. Porque cuando a la mujer le da los 5... hasta el diablo arranca, hermano. Y nuestro comienzo fue pequeño. Ahí en Maipú éramos pequeños, éramos un pequeño grupo, y Dios ha ido haciéndonos crecer. Soñábamos que Dios provocara cambios en la hermandad. Soñábamos y nos proyectábamos. Y como siempre digo, nuestra oración no era ser una iglesia mejor, sino que sea una iglesia distinta, donde el religioso no tuviera cabida, donde las oportunidades de Dios se materializaran en nosotros. Hacer soñar, que ser como los que sueñan cuando dice, ¿no es cierto?, Salmo 126, cuando Jehová hiciere volver la cautividad de Sion, seremos como los que, sueñan. Nuestra boca se llenará de risa y nuestra lengua de alabanza. Entonces dirán entre las naciones, grandes cosas ha hecho Jehová con esto. Y podemos decir grandes cosas el Señor ha hecho con nuestra vida. Podemos decir grandes cosas, Dios nos ha bendecido, nos ha sacado de momentos difíciles, nos ha dado vida, nos ha dado una nueva oportunidad. A muchos que consideran que su vida estaba siendo terminada y no era el término, sino que era un comienzo nuevo que Dios iba a hacer con sus vidas.
grandes cosas ha hecho Dios con nosotros. Dile que está tuyo, grandes cosas Dios ha hecho con mi vida. Nuestra lengua se llenará de chismería, no dice eso. Se llenará de alabanza. Y la gente dirá, grandes cosas ha hecho Jehová. Estaremos alegres a volver nuestra cautividad, oh Jehová, como los arroyos del Negev, los que sembraron con lágrimas, con regocijo segarán, irán andando y llorando los que llevan la preciosa semilla, más volverá a venir con regocijo, trayendo sus gavillas. Hemos visto cómo Dios nos ha bendecido, cómo las familias se han formado aquí, donde nacieron los hijos. Hoy día esos hijos están sirviendo. Mire, allá está el Benja. Levanta tu mano, Benja. Ese, el Benja fue el primer niño que nació en la iglesia. Juaco tenía días. El Benja nació. Fue el primer niño que nació en la iglesia. No que nació aquí en la iglesia, nació en el hospital, pero nació en la iglesia. Quiero ser claro que, pastor, ¿y cómo nació en la iglesia? Algunos me preguntan. Señor, digo yo. Por eso quiero ser específico mejor. Y hoy día está sirviendo. Ese siempre ha sido nuestro sueño de iglesia. Ese es nuestro sueño. Que los niños, hijos de los hijos, vayan sirviendo, vayan amando la obra del Señor. Hoy día usted, las niñas que ven sacando fotos, un día andaban corriendo. Eran parte de la escuela de niños. Corrían allí chiquititas. Tengo algunas fotos que voy a vender más cara después. Estoy esperando que se titulen varias para después venderle las fotos. Porque están teniendo mucho valor esas fotos. Y ese ha sido nuestro sueño como iglesia. Y lo sigue siendo. Sigue siendo nuestro sueño verte bendecido. Sigue siendo nuestro sueño que Dios forme familia en ti. Y que tus hijos vean la bendición de Dios. Que la palabra del Señor se haga una verdad en ti. Que no tengas cabida a la religión. Y que si nos equivocamos, tenemos a un Dios de oportunidades. Que nos da una nueva oportunidad de formar familia, una nueva oportunidad de hacer bien las cosas, donde la palabra de Dios cada día se ha ido haciendo una realidad, donde muchas veces el desánimo ha sido parte también. Pero ¿sabes qué? El desánimo es normal, el pecado es quedarse en el mismo desánimo. Es allí donde cometemos el error. Hemos visto milagros de fertilidad sorprendente, sanidad de enfermedades como Dios nos ha bendecido, una multiplicación económica cual nunca antes se ha vivido en cada familia, donde muchas veces la gente dio la ofrenda de la viuda y Dios respondió trayendo vida. Muchas veces en medio del dolor, en medio de la aflicción, del momento difícil, venía el Espíritu Santo y nos ungía para seguir adelante. ¿Cuántas veces en medio del dolor, de la aflicción, del fracaso, venía el Espíritu Santo y allí nuevamente nos volvía a ministrar? Y decía, aquí estamos, no estamos solos. Como decía el pastor Israel el día viernes, cuando el Señor está podando es cuando más cerca está. Y esos momentos de la poda, sí, fueron dolorosos. Pero allí estaba el Señor con su Espíritu Santo trayendo refrigerio para nuestras vidas. ¿Ha sido largo el viaje? Sí, ha sido largo el viaje. ¿Hemos deambulado por lugares? Sí, lo hemos hecho. Pero hasta aquí hemos permanecido. Y tenemos en la promesa del Señor que la gloria del Señor será vista sobre nuestras vidas. Como dice Isaías 60, dice, resplandece. Levántate, resplandece, porque ha venido tu luz y la gloria de Jehová ha nacido sobre ti. Porque en tinieblas cubrirá la tierra y oscuridad las naciones. Mas sobre ti amanecerá Jehová. Cuando dice amanecerá Jehová, dice se manifestará el Señor en nuestras vidas. Dios se va a manifestar en nuestras vidas. En el área que tú y yo necesitemos, Dios se va a manifestar. Por eso dice, amanecerá Jehová y cuando se manifiesta el Señor, su gloria es vista sobre nosotros. Y yo quiero motivarte en esta mañana, que ha sido largo el viaje, donde la realidad muchas veces nos mostró algo imposible, pero Dios lo hizo todo posible. Hemos visto que el diablo no puede, ¿no es cierto?, permanecer con la enfermedad cuando hay un hombre, una mujer que le ha creído al Señor, que no hay cáncer que no se pueda derrotar, que no hay infertilidad, que nada puede resistir a la palabra del Señor. Quiero decirte en esta mañana que estamos equipados con una palabra de Dios
para este nuevo tiempo. Una unción fresca, donde el invierno ya pasó, donde la poda fue dolorosa, pero fue beneficiosa para hacernos crecer. No importa la dificultad que estemos pasando, no importa la adversidad, porque para Dios todo es posible. ¿Cuántas veces dijimos, de estas no vamos a pasar? ¿Cuántas veces nos vimos nuestro matrimonio destruido? ¿Cuántas veces vimos el negocio cerrado? Pero con Dios fue posible. Con Dios fue todo posible. Que la fidelidad de nuestro diezmo, que la fidelidad de nuestras ofrendas está dando fruto. No deje de diezmar, no deje de ofrendar. Sigue creyendo en la generosidad. Que la mezquindad de algunos no te quite la generosidad en tu corazón. Porque muchas veces la gente dice, ¿pero por qué das tanto? ¿Por qué haces tanto por la iglesia? Que la mezquindad de ese corazón no te quite la generosidad. Y como te dije anteriormente, ha sido difícil, ha sido largo el viaje, donde muchas veces la gente quedó en el camino, donde muchas veces nosotros mismos pensamos que nos daríamos por vencido, donde la situación adversa, como le dije yo en el terremoto, yo pensé que todo estaba terminándose allí. Cuando dicen tenemos que cerrar la iglesia, ¿qué vamos a hacer ahora? Cuando la crisis estaba golpeando, decíamos, vamos a perder familias. Pero Isaías 54 y 7, no, ninguna arma forjada contra ti prosperará. Ninguna arma. Condenarás toda lengua que se levante contra ti. ¿Sabes qué el Señor está diciendo en esta mañana? Somos más que vencedores. Cada batalla, cada dificultad, cada crisis, lo único que ha hecho es hacernos más fuertes. Vuelvo a repetir, cada momento difícil, cada dificultad, cada adversidad, lo único que hace día tras día es hacernos más fuertes, hacernos más sabios. Una de las cosas, mira, yo cuando comencé y tomé un gran desafío de fe, cuando tomamos la radio y arrendamos un lugar tan grande, pastores me decían, Abraham, te estás equivocando, un lugar tan grande y tenés 10 personas, me decían. No vaya a poder pagar. Me dan súper ánimo. Me decían, no vaya a poder. Y me decían, y te lo decimos porque te queremos. Y yo creo que lo hacían con la mejor intención. Porque quizás ellos lo pasaron. Pero cuando yo me di cuenta que el Señor nos estaba bendiciendo para pagar, nos bendecía para seguir creciendo, entonces la crisis económica, lo único que demostró que Dios es un Dios proveedor. Lo único que demostró que Dios siempre va a estar para proveer. Que Dios siempre va a estar allí. Se nos cae una torre, 20 millones de pesos tuvimos que nuevamente reconstruir. Lo único que demostró es que Dios sigue proveyendo. Dios sigue bendiciendo a sus hijos. Cuando vemos a alguien enfermo, lo único que sabemos es que Dios lo va a sanar. Porque si ya lo hizo con uno, Dios lo hará con todos los que estén enfermos. Si Dios sanó y restauró un matrimonio, también Dios lo va a hacer contigo. También Dios va a restaurar a tus hijos. Dios también va a sanar a tus hijos. Si tu hijo está en rebeldía, no te preocupes, porque hemos visto a hijos volver. Porque Dios ya lo hizo. Cada batalla, cada crisis nos demuestra que Dios está con nosotros. Por eso cuando si tú estás en un negocio y el problema está difícil, Dios ya lo hizo una vez, lo volverá a hacer. Lo volverá a hacer. Yo cuando estoy, no te voy a contar nada mejor. Cuando estamos en momentos difíciles, lo único que sé es que Dios lo volverá a hacer. Viene en crisis económica, pero lo único que sé es que Dios lo volverá a hacer. Porque Dios lo hará otra vez. Y él quedó Dios. Tranquilo, hermano, Dios lo hará otra vez. No, tiene fe que está tú y dile que está atrás. Dios lo hará otra vez. Dios lo hará. Lo único que yo he visto en estos 17 años, que Dios lo hará otra vez. Si sanó una vez, lo sanará otra vez. Si nos faltó una vez, por eso, todo lo que saben los hermanos, saben que este lugar nos estaban pidiendo a nosotros, dice yo. Dios no va a abrir un lugar. Lo hizo tantas veces. Lo va a hacer otra vez. No estés preocupado. No estoy preocupado porque Dios lo va a hacer otra vez. Ya lo viví. Cada batalla, hermano, hermana, te tienes que hacer más fuerte. Cada batalla, cada dificultad que tú superas con el Señor, te tiene que hacer más fuerte, porque saber que Dios está contigo.
Los que están emprendiendo, los que tienen su negocio, tienen que saber que, bueno, estamos terminando mayo y Dios ha sido fiel. También lo va a hacer en junio. También lo va a hacer en julio. Y así lo va a hacer sucesivamente. Mientras Dios esté con tu vida, mientras Dios esté contigo, Él seguirá sosteniendo tu vida. Porque ya lo hizo una vez, lo seguirá haciendo. ¿Cuántos lo creen así? ¿Cuántos den un aplauso así? Sé que Él lo va a hacer. Vuelvo a repetirte. Cada batalla, cada dificultad, cada crisis, lo único que hace es hacerte un hombre más lleno de fe, una mujer más llena de fe, que Dios allí va a estar. ¿Ha sido largo el viaje? Sí, pero llegamos. Estamos muchos viviendo una vida que no soñábamos, una vida que solamente estaba en nuestros sueños. Incluso más, Dios ha superado nuestros sueños. Como Dios le dijo al profeta cuando estaba en la cueva, levántate, porque un largo camino te espera. El profeta pensaba que su vida se estaba terminando allí, pero dijo, no, te queda un largo camino. Hermano, hermana, te queda un largo camino por recorrer. Y cada día verás la provisión del Señor. Cada día verás cómo Dios te sostiene. Cada día verás cómo Dios, cada día bendice tu vida. Un día abrirá un camino, otro día abrirá otro camino. Un día tocará a una persona, un día será Dios mismo el que te bendecirá. Pero Dios en su multiforme gracia, cada día te seguirá bendiciendo. Porque el camino del justo es como la luz de la aurora. Si lo único que tenemos que hacer nosotros, permanecer, estar con Él. Estar allí, permanecer día tras día, ser fiel. Ser fiel en medio de los fríos, ser fiel en medio de la lluvia, ser fiel en medio de la necesidad. Cuando nada está saliendo bien, seguir permaneciendo fiel. Porque Él está allí bendiciendo nuestra vida. Él está allí cada día mejorando, haciendo una mejor versión. Nunca te compares con el que está al lado tuyo. Yo aprendí algo en la vida, que yo no me tengo que comparar ni con el que está al lado mío, ni el que está delante mío, ni el que está detrás. Sino que tengo que compararme con quién era yo antes. ¿Quién era yo hace 5 años? Hace 20 años atrás. Y wow, cómo Dios nos ha bendecido. Y Dios nos seguirá bendiciendo. Póngase de pie. Dios nos hablaba el día viernes que nos da una unción fresca para seguir estos 17 años que vienen por delante. ...17 años que Dios ya tiene trazado sobre nuestras vidas. Seguiremos visitando a los enfermos, seguiremos casando, seguiremos bendiciendo a los niños, seguiremos ungiendo hogares, seguiremos bendiciendo casas nuevas, seguiremos bendiciendo negocios. Seguiremos tratando en consejería las crisis matrimoniales. Seguiremos tratando en consejería los momentos difíciles. Porque sabemos que todo lo que hacemos para el Señor, Él da resultado. Sabemos que todo lo que hacemos para el Señor, Él da su recompensa. Yo quiero motivarte que sigas adelante. ¿Ha pasado un momento difícil? Sí. Pero todo lo que ha pasado es para tenerte hoy día en una nueva posición. Para que Dios te bendiga. Ha sido largo el viaje. Pensamos en un momento morirnos. Pensamos en un momento que fracasábamos. Pero aquí estamos. Porque no hay arma que te pueda derrotar cuando estamos con el Señor. No hay arma que te pueda hacer desfallecer. Porque allí está su Espíritu Santo para decirte, sigue adelante. ¿Cuántas veces has querido renunciar a tus sueños? ¿Cuántas veces has querido renunciar a tu familia? Pero hay algo que cada mañana te levanta. No es fuerza interior, es el Espíritu Santo que está a tu lado para bendecirte. No es fuerza interior, hermano. Pablo dice, todo lo puedo yo en Cristo
que me fortalece. Cada mañana que no tienes fuerza y te levantas, es el Espíritu Santo nuevamente tomándote de la mano y diciéndote: sigue adelante. Un largo camino te espera. Un largo camino te espera de bendición, de ver la gloria del Señor día tras día. Cuando veas crecer esos niños y como mamá quizás a tu hijo lo entregues en el altar, o como papá entregues a tu hija en el altar. Cuando digas: wow, creció, ahora tengo nietos en mis brazos, podemos decir que Dios ha sido fiel. Podemos decir que Dios ha sido bueno. Hubiese yo desmayado, dijo David, si no creyere que veré la bondad de Jehová en la tierra. Vuelvo a repetir, ha sido largo el viaje, ha sido doloroso, con pérdidas, pero Dios nos ha fortalecido cada día para seguir adelante. Cierra tus ojos y dile: Señor, ayúdame a seguir, Dios. Ayúdame a permanecer. Ayúdame a continuar. Quizás has tenido momentos de querer desfallecer, de querer renunciar a ese sueño. Estoy hablando a un hombre, a una mujer que han querido renunciar a ese sueño porque se ha tornado cuesta arriba muchas veces, porque ha sido una seguidilla de malas noticias. Pero yo quiero motivarte en esta mañana que sigas adelante. El camino de los justos es como la luz de la aurora, va en aumento. Hay momentos que no se ve nada, hay momentos en que tú no sabes qué es lo que está sucediendo, pero guarda paz en tu corazón, porque Dios está en control de tu vida y lo único que está haciendo es conduciéndote al propósito y la plenitud y bendición que Él tiene para tu vida. Vamos allí, levanta tu mano y dile: Señor, ayúdame a seguir. Oro, Señor amado, por cada vida, por cada corazón. Que tú los bendiga, Dios. Que cada batalla, que la batalla que hoy día están peleando, Dios, esa batalla económica, Dios, y a pesar de en medio de la necesidad siguen siendo fiel con sus diezmos, con su ofrenda. Oro, Señor amado, para que tú les bendiga, Dios. Oro, Señor amado, para que en ese corazón de generosidad tú les multiplique, Dios. Los que confían en ti, Señor, no son avergonzados. Oro, Señor amado, por cada vida, por cada familia que ha pensado, Señor amado, en renunciar al plan de Dios. Oro para que tú, Señor amado, lo sigas bendiciendo y sigas trabajando en su vida. Espíritu Santo, bendice sus vidas, bendice sus familias. Trae una renovación, Dios, de las fuerzas al que está cansado, al que se siente que ya no tiene fuerzas, Dios. Que esta mañana venga una renovación de tu Espíritu Santo, porque fuerza interior no tenemos. El que nos motiva y nos levanta cada mañana eres tú, Señor. Tú eres el que nos hace levantar nuevamente el vuelo como las águilas y nos hace volver a soñar. Y nos hace volver a ver nuevamente ese horizonte, Dios, de ese propósito que tú tienes para nosotros, Dios. Bendícenos, Señor amado. Activa nuevamente esos sueños, Dios. Que la dificultad, que la necesidad adormecieron. Hoy en el nombre del Señor, a través del Espíritu Santo, vengo a activar esos sueños.

Vamos, levanta tu mano y el Señor, yo sé que abrirá y moverás montaña, Dios. Esa montaña de dificultad. Cuando Jesús le está diciendo, si tuvieras fe, moverías esta montaña, está hablando que movería las adversidades, que movería las circunstancias difíciles a través de la fe. Si estás viviendo momentos adversos, estás viviendo momentos difíciles, esas montañas, Dios las va a mover a través de la fe. Oro en esta mañana para que Dios llene tu vida de esa fe que mueve montañas, esa fe que mueve las adversidades, esa fe que hace confiar.

que esa fe en Dios mueva montaña, te haga victorioso. Dice su palabra: no se ha creado el arma que te pueda destruir, no se ha creado el arma que pueda derrotar el propósito que Dios tiene en tu vida. Si Dios te dio esa casa, si Dios te dio esa familia, si Dios te dio ese negocio, el diablo no te lo puede quitar, porque fue una bendición de parte del Señor. No lo lograste con tu esfuerzo, lo lograste con la bendición del Señor. El diablo no lo puede tocar, no puede tocar tus hijos, porque tú se lo entregaste a tus hijos, al Señor. Tú lo entregaste a tus hijos al Señor. El diablo no te lo puede tocar. Lo único que está haciendo, atemorizando tu fe, como lo hacía Goliat. Entraba a los campos de Judá y de allí amedrentaba al ejército de Dios. Que se levante el David que hoy día está en tu corazón. Que se levante el David que está en tu vida y derrote ese gigante que ha estado amedrentando tu corazón. Que se levante el David que hay en tu vida y derrote todos los temores que no te han dejado avanzar. Que crees que tu vida va a terminar, que crees que tu familia va a fracasar, porque solo en Él, solo en Él podemos mover esas montañas. Solo en Él lo vamos a lograr. Ese montaña de enfermedad, sé que Dios la moverá, sé que Dios te sacará victorioso. Vamos, por última vez lo vamos a cantar con toda nuestra fe. Vas a levantar tu mano en fe y lo vas a declarar. Va a ser tu himno de fe esta mañana.

0: Lo creemos que tú lo harás otra vez. Y que nuestra vida, Dios, es como el camino de los justos, que va en aumento hasta que ese día perfecto lo viviremos con el Señor. Dale fuerte el aplauso al Señor en esta mañana. Él moverá esas montañas a través de la fe que Dios ha puesto sobre tu vida y sobre tu corazón. Vamos, más fuerte el aplauso para el Señor. Dice, pastor, largo camino me espera. Seguir viendo la mano del Señor en todo lo que Él nos ha bendecido. Amén. Toma asiento.
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distracción. Te vas fuera, espíritu de distracción. El Cordero ha pagado un precio muy alto por esta noche. Con sangre ha ungido este lugar y no vas a robar la atención de los hijos de Dios.

vencer en las circunstancias. Los que no se rinden ante la persecución. Todavía hay gente que dice: así dice el Señor, y permanece.

0: diga conmigo: lo recibo y lo atesoro. Estoy firme en la promesa de Dios. Dele un aplauso al Señor. ¿Cuántos bendicen a Dios por la vida de Marcos Brunet?
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1: Alzaré mis ojos a los montes. ¿De dónde vendrá mi socorro? Mi socorro viene de Jehová, que hizo los cielos y la tierra. No dará tu pie al resbaladero, ni se dormirá el que te guarda. He aquí, no se adormecerá ni dormirá el que guarda a Israel. Jehová es tu guardador, Jehová es tu sombra a tu mano derecha. El sol no te fatigará de día, ni la luna de noche. Jehová te guardará de todo mal. Él guardará tu alma. Jehová guardará tu salida y tu entrada, desde ahora y para siempre. Salmo 121.
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1: ¿A quién tengo en el cielo sino a ti? Si estoy contigo, ya nada quiero en la tierra. Podrá desfallecer mi cuerpo y mi espíritu, pero Dios fortalece mi corazón. Él es mi herencia eterna. Salmo 73.
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5: 9 horas en punto.
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6: Me irá bien. Dice, tu mujer será como una vid que lleva fruto a los lados de tu casa. Tus hijos como plantas de olivo alrededor de tu mesa. He aquí que así será bendecido el hombre que teme a Jehová. Bendígate Jehová desde Sión. Y veas el bien de Jerusalén todos los días de tu vida. Y veas a los hijos de tus hijos. Paz sea sobre Israel. Que Dios bendiga su palabra. Amén. Vivimos en una cultura que celebra el éxito profesional, los títulos, la influencia, los logros personales, los logros ministeriales. Sin embargo, lo más importante de nuestra vida es construir un hogar bendecido. Una familia fuerte es una iglesia fuerte. Una familia bendecida es una iglesia bendecida. Una iglesia bendecida se transforma en una sociedad bendecida. La familia es idea de Dios. Desde el principio, desde el Edén, desde el huerto del Edén, Dios puso este sello en el corazón del hombre. Dios puso esta idea de familia, de un hogar. No se trata de dónde vives, no se trata de lo que tienes, no se trata de lo que comes, se trata de que puedas ver la gracia de Dios fluyendo sobre tu casa, para que puedas ver la bendición de Dios sobre tu familia. No hay nada más importante, mi hermano, mi hermana, que enfocarnos en que nuestras casas sean casas fuertes. Podemos ganar muchos partidos, pero si perdemos el partido de nuestra casa, los perdemos todos. Si perdemos el partido de nuestra familia, los perdemos todos. Entonces yo, a través del Salmo 128, quiero que Dios nos pueda hablar de cómo podemos construir familias bendecidas, cómo podemos construir familias fuertes. Y lo primero que dice: bienaventurado todo el que teme a Jehová. Una familia bendecida comienza con el temor del Señor. Comienza abrazando el temor del Señor. El temor de Dios es el punto de partida. ¿Qué es el temor a Dios? No es tenerle terror ni miedo a Dios, sino que es la reverencia, es el respeto, es la obediencia que yo tributo a Dios. Porque yo sé que Dios está sentado en su trono, pero yo sé que Él está viéndome todos los días de su vida. Eclesiastés 12:13 dice: teme a Dios y guarda sus mandamientos, porque esto es el todo del hombre. Teme a Dios. El fin del discurso es este: teme a Dios y guarda sus mandamientos, porque este es el todo del hombre. Aquí comienza, mi hermano, la edificación de una familia fuerte. ¿Cuántos quieren tener familias fuertes? ¿Cuántos quieren tener hogares bendecidos? Necesitamos aprender a vivir en el temor del Señor. Necesitamos aprender a abrazar el temor del Señor. Mira lo que dice Proverbios 14:26. Proverbios 14:26. Mira, dice: en el temor de Jehová está la fuente, está la fuente de confianza, y esperanza tendrán sus hijos. Esperanza tendrán sus hijos. Cuando yo abrazo el temor del Señor, no solamente estoy edificando mi vida, estoy edificando la vida de mis hijos. Lo que hacemos con Dios hoy afectará nuestras generaciones. El temor del Señor infunde plena confianza y da esperanza a nuestros hijos. Lo que hacemos con Dios hoy día es lo que va a determinar el rumbo de nuestros hijos. ¿Cuántos días estamos celebrando el Día del Padre? Hoy día estamos celebrando algo muy importante. Por eso quise hablar acerca de este tema, porque no hay nada más importante que poder vivir en el fundamento de la palabra del Señor. Yo no sé usted, pero más que nuestros logros personales, queremos que nuestra familia alcance cosas. Queremos que nuestra familia alcance, que nuestros hijos lleguen donde nosotros no llegamos, que nuestros hijos sean mucho más grandes que nosotros. Ese es el corazón de un padre, ese es el corazón de una madre. Necesitamos vivir un estilo de vida de una familia bendecida. Y dice la palabra de Dios en el Salmo 128: enséñame a andar en sus caminos. Para vivir en el centro de la voluntad de Dios, para vivir en el temor de Dios, tengo que vivir en el camino del Señor. En el camino del Señor, mi hermano, no basta con conocer a Dios, tengo que caminar con Él todos los días. No basta con saber de Dios, tengo que conocerlo todos los días. Mira lo que dice el Salmo 86:11. Me gusta mucho este salmo. Dice: enséñame, oh Jehová, tu camino. Caminaré yo en tu verdad. Afirma mi corazón para que tema a tu nombre. ¿Sabe cuál es la buena noticia? Que usted y yo podemos pedirle al Señor: Señor, enséñame a caminar junto contigo. Enséñame a caminar contigo. ¿Cuántos de los que están aquí muchas veces no sabían que hacían cosas malas y ni siquiera sabían que lo hacían? Porque no tenían la revelación, no sabían qué es lo que decía la palabra de Dios. Cada vez que bebemos y comemos la palabra de Dios, conocemos a este Dios bueno. Él te enseña a caminar en el camino correcto. Él va a enderezar nuestras veredas si lo aprendemos a reconocer en todos nuestros caminos. No basta con leer la Biblia, tengo que aprender a caminar en ella. Enséñame, oh Jehová, tu camino. Caminaré yo en tu verdad. Afirma mi corazón para que tema a tu nombre. Mi hermano, nuestros hijos aprenden más de lo que ven de nosotros que lo que escuchan de nosotros. Nosotros le enseñamos más a nuestros hijos, no diciéndole no hagas esto, sino que nosotros no haciéndolo. Cuando nosotros podemos dar un buen ejemplo en nuestra casa, es en ese momento donde vamos a dejar un legado de fe en el corazón de nuestros hijos. Si usted me pregunta: pastor, ¿por qué usted es pastor? Yo no soy pastor porque mi papá es pastor. Yo soy pastor porque yo me enamoré de la forma como mi papá estaba en nuestra propia casa. Su mayor predicación no me la dio en el púlpito, me la dio en la casa. Por eso yo sirvo al Señor. Por eso yo le entrego mi vida al Señor. Y por eso trato de caminar en el camino que Él caminó. Herencia es lo que nosotros le dejamos a nuestros hijos, pero legado es lo que nosotros dejamos dentro de ellos. Y el legado de fe en tu casa no se puede terminar contigo, tiene que pasar a la siguiente generación. Pastores, que hoy día mis hijos no están aquí, pero yo quiero profetizar en el nombre de Jesús que van a estar acá. Hoy día mis hijos no te sirven, pero lo van a servir. Hoy día mis hijos no temen al Señor, pero van a temer al Señor. Tú y tu casa servirán al Señor. Alguien tiene que recibir esa palabra. Tú y tu familia servirán al Señor. El legado de fe tiene que continuar. Luego, me encanta porque dice, cuando comieres el trabajo de tus manos. Número uno, el fundamento de una familia bendecida es el temor a Dios. El estilo de vida de una familia bendecida es andar y caminar en los caminos del Señor. Y la número tres, la provisión de una familia bendecida es disfrutar del fruto de su trabajo. Mi hermano, Dios honra el trabajo diligente. La bendición no solamente es tener recursos, sino que es poder disfrutarlos junto a tu familia. Usted y yo trabajamos de lunes a viernes. No sé cuántas horas trabajas al día, pero nos esforzamos todos los días para darle lo mejor. ¿A quién? A nuestros hijos, a nuestra esposa, a nuestra familia. Entonces, la palabra del Señor dice que tenemos que trabajar laboriosamente, tenemos que trabajar diligentemente, pero también tenemos que aprender a disfrutar del fruto de nuestro trabajo. Comerás del fruto de tus manos. Mira lo que dice Isaías 65. Me encanta este versículo, leámoslo juntos. Edificarán casas y morarán en ellas. Plantarán viñas y comerán del fruto de ellas. No edificarán para que otro habite, ni plantarán para que otro coma. Porque según los días de los, así como son los días de los árboles, serán los días de mi pueblo. Y mis escogidos disfrutarán la obra de sus manos. Yo quiero declarar sobre tu vida, usted va a construir y usted va a habitar en su casa. Usted va a trabajar y usted va a disfrutar del fruto de sus manos. El dinero no se te va a ir como agua entre las manos. Vas a poder disfrutar del fruto de tu trabajo. Vas a poder disfrutar con tu casa. Vas a poder disfrutar con tu familia. Mi hermano, tenemos que entender que la bendición de Dios viene para prosperar una casa, para que podamos disfrutarla con nuestra familia. De eso se trata la bendición del Señor. De eso se trata abrazar esto. No trabajes tanto para tu familia que termines viviendo lejos de tu familia. Tienes que aprender a trabajar para tu familia, pero tienes que aprender a disfrutar con tu familia. Mira el que está al lado tuyo y le disfruta, cabezón. No sé por qué miré para allá. Disfrute. Vamos, dígase lo que está al lado. Disfrute más. Y si está al lado de su esposo, gordito, vamos a disfrutar más. ¿Sabe por qué? Porque la religión nos impidió disfrutar. Y el pecado viene a darnos un escape para disfrutar. Cuando la verdadera plenitud es disfrutar una mesa llena de tus hijos y de la bendición del Señor. Mire, es irrelevante lo que está en el plato. Lo importante es quién está alrededor de tu mesa. Lo importante es quién está alrededor de tu mesa. Y mire lo que dice después. Bienaventurado serás y te irá bien. Ay, me encantó esta parte. ¿Por qué crees que te va a ir mal? Pastor, ahí estoy, pero no sé cómo me va a ir. ¿Sabes cómo te va a ir? Te va a ir bien. Mi hermano, te va a ir bien. Yo quiero que mire a alguien a la cara y dile, te va a ir bien. Yo no sé si alguien está empezando algún proyecto, algún emprendimiento, algún trabajo, pero yo quiero profetizar sobre tu vida. Te va a ir bien, te va a ir bien, te va a ir bien. Dice, decidle al justo que le irá bien. Decidle al justo que le irá bien. No te puedo decir que te va a ir mal. Quiero decirte, te irá bien, te irá bien. Porque la palabra del Señor lo dice. Isaías 3:10, mira cómo lo dice. Decirle al justo que le irá bien, porque comerá del fruto de sus manos. Ahora, para que te vaya bien, tienes que ser justo. El justo por su fe vivirá, y al justo le irá bien porque es justo. Entonces, ¿qué tienes que hacer para que te vaya bien? Ser justo. Ni más ni menos. Lo que es justo, es justo. Y dice, porque comerás del fruto de sus manos. En otras palabras, si no trabajas tus manos, si no eres diligente en tu trabajo, no vas a tener nada que disfrutar. ¿Sabes cuál es el problema de algunas personas? Es que se enojan con Dios porque no pueden disfrutar, pero nunca trabajaron. Pero nunca se esforzaron. Pero todos quieren que se lo regalen. Pero la Biblia dice, usted va a disfrutar del fruto de sus manos. Para poder disfrutar algo, primero tengo que trabajar algo con mi mano. Ahí ya no les gustó algo. Decirle al justo que le irá bien. Mi hermano, yo no puedo decirte, hermano, te va a ir mal. Te estaría maldiciendo. Pero cuando le digo, mi hermano, la Biblia dice, decidle al justo que le irá bien. No te puede ir mal si caminas en Dios, si eres justo y si eres diligente en tu trabajo. No es algo muy complicado, pero si podemos abrazarlo, vamos a poder vivir bajo la bendición del Señor. La belleza de una familia bendecida es una esposa fructífera. Mira lo que dice: tu mujer será como una vid que lleva frutos a los lados de tu casa. La vid simboliza la vida, la alegría, la fertilidad, la abundancia. Una familia saludable es la que honra, valora a la esposa y a la madre como una bendición de Dios. El hombre es la cabeza del hogar, es el proveedor de la casa, pero la mujer es la que edifica la casa. La mujer sabia es la que edifica la casa con sus palabras. Mi hermana, usted tiene la casa que ha edificado con sus palabras. La mujer virtuosa. Dice, ¿quién la hallará? La mujer virtuosa. La Biblia dice, el que ha hallado el favor de Dios es porque ha hallado a su esposa. Hombres, tu esposa es el reflejo del favor de Dios sobre tu vida. Mujer virtuosa, ¿quién la hallará? ¿Dónde está la mía? La está predicando en República Dominicana hoy día. ¿Qué quiero decir con esto? Que el matrimonio no es una competencia, es un complemento. Nosotros no peleamos con nuestro esposo a ver quién manda, quién gana. No, nosotros entendemos cuál es el orden del Señor. Y muchos problemas en los matrimonios hay porque se intercambia el rol del hombre y de la mujer. Y Dios dejó claro cuál es el rol del hombre y de la mujer. El marido es la cabeza del Señor. Pastor, es que mi marido no conoce al Señor, pero él sigue siendo tu cabeza. Cuando vivimos en ese orden, todo fluye de la mejor forma. Y la esposa es tu mujer será como una vid que lleva frutos a los lados de tu casa. Yo quiero profetizar eso sobre cada hombre hoy día. Tu esposa será como una vid que lleva frutos a los lados de tu casa. Tu esposa será tu ayuda idónea, será tu compañera, será la mujer que te acompañó entre tantas batallas. ¿Cuántos dicen amén? Dale un aplauso fuerte al Señor. Mira cómo dice después: tus hijos como plantas de olivo alrededor de tu mesa. El olivo representa fortaleza, permanencia y futuro. La mesa representa comunión, enseñanza, unidad y la presencia del Señor. Mi hermano, el objetivo no solamente es tener hijos, sino que esos hijos estén cerca tuyo y estén cerca de tu corazón. ¿Cómo lo logro? Nunca pierda los tiempos de mesa con su familia. No puedes sustituir los tiempos de mesa con tu familia, porque es en la mesa donde tu familia puede reír, puede llorar, se puede desahogar, puede abrir el corazón. Mi hermano, si vives en una casa pero no comes en la misma mesa con tu familia, algo no está bien. ¿Qué vamos a comer hoy día? Uber Eats. Llegó el Uber Eats y se fueron todos, cada uno a su pieza. No, nosotros tenemos que aprender a tener una cultura de sentarnos a la mesa, de mirar a la cara a nuestros hijos. Y aunque no nos quieran hablar, pregúntale, ¿cómo te fue hoy día? ¿En qué te puedo ayudar? ¿Te pasa algo? Hay muchas cosas que pasan en las familias que no se cuentan porque nunca dimos el espacio suficiente para hablar, un lugar para seguro para poder conversar. Mi hermano, lo que pasa en la mesa de tu casa se queda en tu casa. Lo que pasa en la intimidad de un hogar se queda en el hogar. Hay veces que tenemos más intimidad y tiempos de mesa con amigos fuera de nuestra casa que en nuestra propia casa. No puede ser. El tiempo de mesa, la intimidad del hogar es para que nos sentemos a la mesa, compartamos el pan, podamos vernos, podamos reírnos, podamos llorar, podamos decirnos las cosas a la cara que nos tenemos que decir. Vamos a decir, bueno, no vamos a pararnos de esta mesa hasta que resolvamos el problema, y si no lo resolvemos, vamos a orar y vamos a pedir al Señor que nos ayude. Pero la verdadera bendición no es lo que está en el plato de tu mesa, la verdadera bendición es quien está sentado alrededor de tu mesa. Cuando ves a esas personas alrededor de tu mesa, puedes decir, soy un hombre bendecido, soy una mujer bendecida, somos una casa bendecida. Así será bendecido el hombre que teme a Jehová. Mi hermano, la bendición no es casualidad, es el resultado de una vida que honra a Dios. No se trata de perfección, sino se trata de caminar en la dirección correcta. Luego dice, y veas el bien de Jerusalén todos los días de tu vida. Salmo 34:8 dice, prueben y vean que el Señor es bueno. Mi hermano, yo creo con todo mi corazón que a pesar de las cosas malas que nos pasan, porque no todo es bueno, pero aún en medio de la catástrofe, en medio de lo que piensas que está mal, puedes ver a Dios metido dentro de eso. Puedes ver a Dios cubriéndote. Puedes ver a Dios estando contigo. Yo predicaba en la vigilia que nuestras cicatrices hablan de nuestra sanidad. Una herida habla del dolor, pero una cicatriz habla de que sanó la herida y que puede ser de testimonio para alguien más. Entonces, mi hermano, quiero pedirle un favor, no viva con una herida abierta. Aprenda a sanar esa herida y que esa cicatriz pueda marcar la vida de alguien. Y cuando alguien te pregunte, ¿qué te pasó? Dice, es una herida de guerra, pero sigo de pie. Estuvo difícil este año, pero aquí sigo de pie, caminando. He visto la mano de Dios, he visto el favor de Dios. No he visto un justo desamparado, dice la palabra del Señor. Oro para que veas el favor de Dios todos los días. Mire, prueben y vean que el Señor es bueno. ¡Qué alegría para los que se refugian en Él! Y veas a los hijos de tus hijos. Paz sea sobre Israel. La Biblia dice que la maldición de los padres hacia los hijos dura 4 generaciones. Dice que Él visita la generación. Pero mira lo que dice el Salmo 105, verso 7. Nos recuerda que Dios mantiene su pacto por mil generaciones. Mira lo que dice, vamos a leerlo juntos. Él es Jehová, nuestro Dios, y en toda la tierra están sus juicios. Se acordó para siempre de su pacto, de la palabra que mandó para mil generaciones, la cual concertó con Abraham, y de su juramento a Isaac, la estableció a Jacob por decreto y a Israel por pacto sempiterno. Entonces, esta bendición que habla a través de Abraham, de Isaac y de Jacob, y a través de Israel, su pueblo, nos llega a nosotros a través del linaje de Jesús. Ese pacto de bendición. Si tras pudo llegar todas estas generaciones, quiero poner esto en tu corazón, no puede terminar contigo. Ese legado de bendición tiene que seguir traspasándose a tus hijos, a los hijos de tus hijos, a los hijos de los hijos de tus hijos, de tus hijos, de tus hijos, por mil generaciones. ¿Qué quiero decir con esto? Que muchas veces de nosotros llegamos a Cristo llenos de maldiciones. Pero ya que estás en Cristo, mi hermano, la maldición ya se fue. Ya no hay maldición. Ahora podemos caminar en este pacto generacional de la bendición de Dios sobre nosotros. Y esa bendición tiene que traspasar a nuestros hijos. Mientras el pecado puede afectar generaciones, la fidelidad y el vivir una vida recta delante de Dios marca y alcanza mucho más a nuestras generaciones. La herencia más grande que podemos dejar no es económica, es espiritual. El legado es lo que dejamos dentro de ellos, dentro de nuestros hijos. Todos jugamos roles y partidos importantes en esta vida, pero quiero recordarte que el más importante no es tu trabajo, no es cómo te ven en LinkedIn, no es lo que la gente dice de ti, es lo que tu familia piensa de ti. No es el partido del trabajo, no es el partido de los negocios, ni siquiera es el partido de tus sueños. No es el partido de las metas personales. El partido más importante de nuestra vida es nuestra familia. No renuncies a tu familia. Pelea por tu familia. Pelea por la familia que el Señor te entregó. Yo les quiero contar hoy día y les quiero mostrar que tengo una iglesia. No son ustedes. Les quiero mostrar mi iglesia. Esa es mi iglesia. Mi familia. Si yo no puedo pastorear mi familia, no lo puedo pastorear a usted. Lo más importante de tu vida es tu familia. Son tus hijos, es tu esposa, es tu esposo. Que nadie te cuente otro cuento, que nadie te diga algo más. No, es que tienes que ser relevante, que tienes que ser importante. De nada sirve ganarnos el mundo si perdemos nuestra alma, si perdemos nuestra esencia. Y nuestra esencia es quienes somos en nuestra casa, nuestra familia. Dios me escogió como pastor para pastorear esta iglesia. Pero si yo no pastoreo bien esta iglesia, yo no puedo pastorear bien su familia. En otras palabras, lo que me da autoridad para pastorear tu familia es que tengo bajo sujeción la mía. Y lo que pasa en la cabeza comienza a bajar por la barba y comienza a llegar a todo el cuerpo. ¿Qué le quiero decir con esto? Es que lo que yo vivo, usted lo tiene que vivir. Nosotros no queremos ser un ejemplo de una iglesia grande, queremos ser un ejemplo de una familia fuerte. Y eso es lo que cambia Y eso es lo que transforma. Y eso es lo que dice: yo quiero ver ese modelo. Una familia unida, no perfecta, pero que ha aprendido a permanecer a pesar de cualquier cosa que ha venido. Una familia fuerte es una iglesia fuerte. Y quiero poner esto en tu corazón. ¿Me pueden sacar nomás? El partido más importante, nuestro rol más importante, en qué tienes que forzar tu vida entera, es en no perder tu familia. O es en construir una. Yo no sé cuántos años llevas casado, yo no sé cuántos años llevas de familia. Quizás llevas 30, 20, 50, 2, 1, algunos meses. Algunos están orando para encontrar su idónea. Pero no hay nada más importante que una familia que camina en el centro de la voluntad del Señor. Si Dios entregó a su Hijo, Él quiere cosechar una familia, como la familia de la fe. No perfecta, con errores, con problemas, pero no hay ninguna familia perfecta. Pero la familia que Dios te dio, disfrútala, invierte en ella, guárdalos, cuídalos. Si Dios dio su vida por nosotros, si Dios nos modeló Padre, Hijo y Espíritu Santo, ¿cuánto más Él quiere cosechar esta relación? Cuando Él le dijo: ¿cómo quieres que te hablemos? ¿Cómo quieres que nos relacionemos contigo? Cuando oremos, ¿cómo lo hacemos? Cuando oren, digan así: Padre nuestro que estás en el cielo. Me atrevo a decir esto: somos una iglesia fuerte porque tenemos una familia fuerte. No tratamos de aparentar algo que no somos. Y esa bendición está sobre esta casa, está sobre esta iglesia. De una u otra manera, yo el otro día hablaba con mi papá, le decía: papá, mira, de una u otra manera, todos tus hijos están sirviendo al Señor. Ese es tu mayor testimonio. ¿Usted sabe cuántos hijos de pastores no quieren ser pastores, renuncian, salen dañados? Pero se puede servir a Dios y se puede tener una familia fuerte y se puede disfrutar esto, la gracia, la bendición del Señor. La Biblia dice que hay algo que pasa cuando nos reunimos. Dios envía bendición y vida eterna. Somos edificados, somos animados, somos exhortados. Tuvimos el martes acá, tuvimos el jueves, tuvimos el viernes aquí. Usted está hoy día aquí. ¿Sabe por qué? Porque hay algo que está pasando aquí. La presencia de Dios está atrayéndote a la iglesia. No es la gráfica, no es la pantalla, no es el sonido, no es la silla cómoda. Es la presencia del Señor que viene a reposar sobre nosotros, que viene a llenarnos cada domingo, cada martes, cada jueves, que viene a llenarnos con su Espíritu Santo y que nos viene a dar dirección. El partido más importante de nuestras vidas es nuestra familia, es nuestro hogar. Y mi oración en esta noche, esta mañana, es que Dios levante esta iglesia, familias fuertes, hogares bendecidos, que caminen en temor, en el centro de la voluntad de Dios, que tus hijos sean como un adorno alrededor de tu mesa, que tu esposa sea una mujer virtuosa, que tu esposo sea un buen hombre de Dios, el sacerdote de tu casa, y que a pesar de todos los problemas podamos decir: Ebenezer, hasta aquí nos ha ayudado el Señor. ¿Cuántos dicen amén? Dale un aplauso fuerte a Jesús. Y ahí donde estás, inclina tu rostro por un momento antes de ponernos de pie. Y comienza a hablar con Dios. Comienza a decirle: Señor, tú conoces mi familia. Tú conoces cuál es el estado en el que estamos hoy día. Y presenta a tu familia delante del Señor. Presenta tu vida. Dios es el Dios que restaura todas las cosas. Dios es el Dios de Abraham, de Isaac y de Jacob. Señor, derrama de tu Espíritu Santo en esta mañana sobre cada casa, sobre cada familia representada. Que tu Espíritu Santo venga a descender, Señor, de una forma dulce. Que tu Espíritu Santo venga a llenar cada vacío de nuestro corazón, cada quebranto de nuestra alma. Que cada herida se transforme en una cicatriz. Que tu gloria, Señor, llene este lugar. Gracias, Jesús.

Y ahí, ¿por qué no la abraza por un momento? Y vamos a orar, vamos a pedirle al Señor que Dios nos haga fuertes como familia, que Dios pueda poner su bendición sobre nosotros, que Dios pueda derramar su gracia sobre cada familia. Quizás hoy día estás con tu familia, quizás hoy día estás solo y estás sin familia hoy día, o quizás no están aquí, pero yo quiero pedirle al Señor que Dios te regale la oportunidad de construir una familia fuerte, tomada de la mano del Señor. Que puedas abrazar a tus hijos, que puedas abrazar a tu esposa, puedas abrazar a tu esposo, y que la gracia del Señor se pueda derramar sobre cada casa y sobre cada familia. Vamos a orar. Señor, bendice cada familia de esta iglesia, bendice cada familia de esta congregación, bendice cada familia, Señor, que está viendo esta transmisión, cada persona que está escuchando este mensaje. Y oro en el nombre poderoso de Jesús para que tu bendición venga sobre cada uno de ellos, para que podamos aprender que nuestra familia, Señor, es lo más importante de nuestra vida, es nuestra primera iglesia, es nuestra primera congregación, Señor, es lo que tiene que estar sólido, que tiene que estar firme. Oro en el nombre de Jesús para que deshagas toda obra del diablo, todo plan del enemigo en contra de cada casa, en contra de cada familia. En el nombre poderoso de Jesús declaramos, Señor, tu bendición. Jehová te bendiga.

visita, Dios no solamente visita la iglesia, Dios visita tu casa, Dios visita tu familia, en el nombre poderoso de Jesús, oro para que cada persona que está acá, desde la primera fila a la última fila, sea

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4: ¿A quién tengo en el cielo sino a ti? Si estoy contigo, ya nada quiero en la tierra. Podrá desfallecer mi cuerpo y mi espíritu, pero Dios fortalece mi corazón. Él es mi herencia eterna. Salmo 73.

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2: No se inquieten por nada, más bien, en toda ocasión, con oración y ruego, presenten sus peticiones a Dios y denle gracias. Y la paz de Dios, que sobrepasa todo entendimiento, guardará sus corazones y sus pensamientos en Cristo Jesús. Filipenses 4:6.
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4: 10 horas en punto.
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Sobre las naciones, Señor.

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0: Al atardecer, le llevaron muchos endemoniados y con una sola palabra expulsó a los espíritus y sanó a todos los enfermos. Esto sucedió para que se cumpliera lo dicho por el profeta Isaías. Él cargó con nuestras enfermedades y soportó nuestros dolores. Mateo 8:16.
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1: Alzaré mis ojos a los montes. ¿De dónde vendrá mi socorro? Mi socorro viene de Jehová, que hizo los cielos y la tierra. No dará tu pie al resbaladero, ni se dormirá el que te guarda. He aquí, no se adormecerá ni dormirá el que guarda a Israel. Jehová es tu guardador, Jehová es tu sombra a tu mano derecha. El sol no te fatigará de día, ni la luna de noche. Jehová te guardará de todo mal. Él guardará tu alma. Jehová guardará tu salida y tu entrada, desde ahora y para siempre. Salmo 121.
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2: 11 horas en punto.
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2: Once horas y un minuto.
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1: Hebreos capítulo 12, verso 15. Dice: mirad bien, no sea que alguno deje de alcanzar la gracia de Dios, que brotando alguna raíz de amargura os estorbe y por ella muchos sean contaminados. Vuelvo a repetir. Miren bien, no sea que alguno deje de alcanzar la gracia de Dios, o sea, deja de alcanzar la gracia de Dios, porque brotando alguna raíz de amargura os estorbe y por ella muchos sean contaminados. Hablamos el lunes, el jueves y ayer también lo reflexionamos en los matrimonios, que invitar a Dios a construir en nuestras vidas, en nuestros hogares, en nuestra familia. Involucrar a Dios nos lleva a creer y confiar en sus promesas. Creamos o no, cuando yo digo: Señor, creo que estés en mi vida, estamos creyendo en Dios y estamos creyendo en sus promesas. La pregunta es: ¿por qué muchos no lo ven o por qué muchos les cuesta creer? ¿Por qué para algunos es tan difícil ver lo que Dios tiene para su vida? Y uno de los motivos más comunes, aparte del pecado, porque tenemos que reconocer que el pecado no aleja de Dios. Toda persona que vive en pecado le aleja de Dios. Esa es la base. Pero una de las razones más comunes en un cristiano es la amargura. Esa amargura que surge cuando el dolor, la decepción, la injusticia, el resentimiento no son sanados de la forma correcta. Se produce por ausencia, por abandono, pérdida de seres queridos que no son capaces de poder superar, una injusticia, la desilusión, ¿no es cierto?, de la persona que se le ama, una herida que no se quiere sanar a través del perdón. Es allí donde comienza a trabajar la amargura y comienza a llevar sus raíces. Hay una historia en el libro de Ruth, la historia de Noemí, que habla que una mujer, ¿no es cierto?, que salió con sus hijos y su esposo, se va de los campos de Belén a otra ciudad y dice allí que ella, ¿no es cierto?, muere su esposo, mueren sus dos hijos, y ella decide volver a su pueblo. Ella decide volver, ¿no es cierto? Y la gente se sorprende por el aspecto de Noemí. Dice: esta no es Noemí, esta no es la mujer placentera, no esta es la mujer que salió con su familia, con su esposo. Y mire cómo ha regresado. Y ella dice: ¿sabes qué? No me llamen Noemí, llámeme Mara, porque estoy en amargura. Ella decide volver. Y dice: estoy en amargura, no me llamen, porque el Señor ha dado testimonio contra mí, porque el Señor, ¿no es cierto?, me ha afligido. La palabra mar es amargura, y Noemí estaba en amargura y ella no lo ocultaba. Ella decidió no quedarse allí escondida, sino que fue y enfrentó su frustración, pero a pesar de la amargura, a pesar de lo que había vivido, Dios tenía un plan para la vida de Noemí. Tú y yo podemos estar viviendo, hemos vivido momentos difíciles, pero quiero decirte que Dios tiene un plan de vida para tu vida. ¿Cuántos lo creen así? Dios tiene un plan de bienestar para nosotros, como Noemí. Noemí decidió no esconderse. Decidió que simplemente, ¿no es cierto?, dijo: voy a enfrentar esto. No voy a quedarme en la amargura, la pérdida. Perdió a su esposo, perdió a sus dos hijos. No le fue bien en la vida en ese momento. La amargura no anula las promesas de Dios, ni tampoco cambia su fidelidad, pero sí nos impide gozar la presencia del Señor, sí nos impide ver las promesas que Dios tiene, y muchas veces nos cambia nuestra dirección hacia lo que el Señor nos quiere llevar. Noemí venció la amargura, tuvo paciencia y no se dejó llenar por la amargura en su corazón, no dejó que el resentimiento creciera, decidió enfrentar. Ella reconoce que está en amargura. Ella reconoce que está en un estado muy complicado. O sea, estoy en la frustración, salí placentera, salí lleno de toda y vuelvo con mis manos vacías. Dice: el Señor me ha afligido. Reconoció que a Dios no se le escapaba la situación y esperaba con paciencia que Dios obrara a su favor. La amargura es algo común en la gente. El problema es que cuando nosotros dejamos que esa amargura permanezca en nuestra vida, todos sufrimos dolor, todos hemos pasado momentos difíciles. Hay una generación que crecimos en medio del dolor. Hay generación que creció en medio del abandono. Hay generación que creció en los momentos difíciles de la vida. No le ha sido fácil la vida. Pero o decidimos quedarnos en la amargura, en la frustración, en la rabia con la vida, o decidimos caminar como lo hizo Noemí. Noemí decidió levantarse de los campos de Moab y salir de ese estado que estaba allí. Ella pudo haberse quedado allí junto con Orfa, junto con Ruth, ¿no es cierto? Pero dice, no, me voy a ir. Voy a volver donde el Señor, voy a volver al pueblo de Dios, voy a volver, voy a usar este término, volvió a la iglesia, voy a volver. Estoy en amargura, estoy en dolor. No ha sido fácil, como para muchos de nosotros, como muchos de los que estamos aquí sentados. No ha sido fácil lo que hemos tenido que pasar, pero Dios tiene un plan para nuestras vidas. ¿Cuántos lo creen así? Dios tiene un plan para tu vida, Dios tiene un plan para tu familia y para tus generaciones. Y por eso nos invita y nos lleva, ¿no es cierto?, estos 3 meses de obedón. Hay una palabra de Dios, por eso nos trae. Pero muchas veces, ¿por qué no vemos eso de Dios? Yo siempre me pregunto, Señor, ¿por qué no lo vemos? ¿Por qué a algunos es tan fácil ver lo que Dios tiene para su vida y para otros es tan difícil? Les cuesta tanto. Y soy un convencido, como dice la palabra del sembrador, no es el problema de la palabra, no es el problema del sembrador, sino que es el problema de la tierra. ¿Qué está germinando en nuestro corazón? Y una de las cosas es la amargura. La amargura que viene, ¿no es cierto?, a quitarnos el gozo, viene a quitarnos lo que es el Señor, lo que Dios tiene para nuestra vida. Y lo que no debe pasar con nuestro dolor, con nuestra frustración, es que crezca esa raíz de amargura. Porque esa raíz de amargura produce efectos espirituales nocivos para nuestra vida cristiana. Número uno, distorsiona la imagen de Dios. Comenzamos a interpretar nuestra experiencia dolorosa como evidencia que Dios no cree nada con nosotros. Una de las primeras situaciones es que cuando vivimos momentos difíciles, comenzamos a distorsionar nuestra imagen de lo que Dios tiene para nosotros. Y creemos que Dios ya nos abandonó. Creemos que Dios no es con nosotros. Yo por años crecí que Dios no era para nuestras vidas. Porque todo era dolor, todo era momentos difíciles, eran situaciones complicadas. Sentía que otros avanzaban y para uno era tan difícil avanzar. Uno de los problemas que produce la raíz de amargura, el dolor, es que nos distorsiona lo que Dios tiene para nuestras vidas. Porque nuestra experiencia dolorosa hace como que Dios nos ha abandonado. Como que Dios es indiferente, como que Dios es injusto. ¿Por qué a mí y a otros no? ¿Por qué siempre a uno le toca los momentos difíciles? 2, endurece el corazón. La amargura siempre va a crear una resistencia. Estamos escuchando la verdad de Dios, estamos escuchando su promesa, pero nos cuesta creer. No es difícil creer. No es difícil creer que Dios tenga cosas buenas para nosotros, porque comenzamos a levantar barreras emocionales contra la palabra del Señor. Nos lleva, y eso nos lleva a la incredulidad, a la duda. Siempre estamos poniendo en duda lo que Dios tiene para nosotros. No es fácil creer para lo malo, pero no es difícil creer para lo bueno del Señor. Es fácil creer que Dios tiene un castigo, pero nos cuesta creer que Dios tiene cosas buenas para nosotros. Aunque la palabra del Señor lo esté diciendo, aunque la palabra de Dios lo esté mencionándolo, pero nos cuesta creer. Nos aísla de la gracia y del favor de Dios. Nos lleva, ¿no es cierto?, la amargura nos lleva al rechazo del perdón y disfrutar lo que Dios tiene para nosotros. Y como dice el libro de Hebreos, contaminan las relaciones. Porque cuando nosotros vivimos en amargura, también comenzamos a dañar a los que más amamos. Un hombre o una mujer que está en una casa que vive en amargura, contamina al que está al lado suyo, contamina a sus hijos, contamina a su entorno. Porque la raíz de amargura, eso por eso dice, mirad bien que no sé que alguno dejando de alcanzar la gracia, brotando alguna raíz de amargura, os estorbe. Esa mención significa que la amargura se convierte en un impedimento para experimentar la gracia y las bendiciones que Dios tiene para nosotros. La amargura siempre va a estorbar la gracia de Dios sobre nuestra vida. La amargura siempre va a estorbar el ver el favor, gozar lo que Dios tiene para nuestras vidas. No debemos dejar que la amargura nos limite ver lo que Dios tiene para nuestras vidas. Vuelvo a repetir, ¿por qué causa? causa la raíz de amargura? Porque se nos ha quitado algo, hemos perdido algo, no supimos superar el momento difícil, el dolor, la desilusión, la ofensa. Y crecemos. Y como no lo dejamos sanar, eso sigue creciendo. Comienza con una ofensa, se crea la falta de perdón y comenzamos a alejarnos de la gracia del Señor. Comenzamos a transformar en gente resentida y vamos desarrollando esa raíz de amargura hasta que finalmente nos aleja de Dios y nos aleja de todo. Con las experiencias que vivimos, comenzamos a odiar, comenzamos a tener un lenguaje ofensivo. Ya nos cuesta creer lo que Dios tiene para nosotros. Nos comenzamos a quejar de todo. Nos pasamos quejándonos y murmurando de continuo. Todo el tiempo estamos en enojo. Todo el tiempo hablamos en forma negativa. Siempre estamos en una parada negativa de la vida. Siempre estamos viendo todo lo malo. Siempre como que buscamos lo malo. Nos quejamos, murmuramos. Siempre andamos recordando la ofensa que nos pasó hace muchos años. Nos aísla porque no queremos. Mucha gente que fue herida en la iglesia, ¿qué hace? Viene y entras. ¿Por qué? Porque no quiere volver a ser herido. Pero te aísla de la comunidad de la fe. Nos quejamos, vuelvo a repetir, murmuramos. Golpea que está tuyo, están hablando de ti, parece, dile. Con tanto perder a menudo, es prudente que nos podamos preguntar, ¿estamos viviendo en la amargura? Puede que sí haya una raíz de amargura y no la dejemos ver, porque para nosotros es como una ofensa que nos digan amargado. ¿No es cierto? Es una ofensa. Mira la cara de amargado que dice, no, yo no soy amargado. Es una ofensa. Pero creo que vale la pena en este momento, en este tiempo que estamos viviendo como iglesia, que estás viviendo con tu familia, revisar si hay algo que está impidiendo que la gracia del Señor llene, que la promesa de Dios se haga una verdad. Porque dice, no dejando que la raíz de amargura estorbe la gracia, estorbe la promesa. ¿Sabe? Hay una historia de un sacerdote en el Salmo 73, Asaf. Mire lo que dice Asaf. Ciertamente es bueno Dios para con Israel, para los limpios de corazón. Y él dice, en cuanto a mí, está hablando un sacerdote, en cuanto a mí, casi se deslizaron mis pies, por poco resbalaron mis pasos, porque tuve envidia de los arrogantes viendo la prosperidad de los impíos. Dios se quedó allí. Porque no tienen congojas por su muerte, pues su vigor está entero. No pasan trabajo como los otros mortales, ni son azotados como los demás hombres. Por lo tanto, la soberbia los corona. Se cubren de vestido de violencia, los ojos se les salta de gordura. Logran con creces lo antojo de su corazón. Se mofan y hablan con maldad de hacer violencia. Hablan con altanería, ponen su boca contra el cielo y su lengua pasea la tierra. Un sacerdote, un cristiano, dice, Dios es bueno con Israel. Dios es bueno con su pueblo. Pues en cuanto a mí, yo comencé a tener envidia a la gente que crece. Y nosotros muchas veces tenemos ese problema de resentimiento, de enojos. Y lo cubrimos sutilmente con la fe. Y yo siempre me menciono nuestro evangelio del resentimiento. ¿No es cierto? El rico tiene, pero le falta todo. Y nos sentimos tan llenos de eso. ¿No es cierto? El rico tiene. ¿Quién cantó esa canción? Levanten la mano que fueron a la iglesia y cantó. Hay una canción que dice, el rico tiene, pero le falta todo. ¡La salvación! Se van a pudrir en el infierno. Enojos, rabias, molestias. ¿Cómo está? En cuanto a mí, dice, mis pies se resbalaron. Tuve envidia de los soberbios. tuve envidia de la gente que prosperaba. Me enojé con su prosperidad. Me molesta. Me molesta que otros crezcan y por qué uno no. Me molesta porque otra gente tiene una buena vida y yo la he pasado tan mal. Me molesta que a alguien le vaya bien en la vida, que salga de vacaciones y yo no tenga para salir. Me molesta, me enojo. Me molesta. Asaf fue, Asaf al menos fue sincero. Al menos fue honesto. Y mire lo que dice el Salmo, el verso 21. Eso lo mandé, sí. Ayúdame el que está en la... Dice, se llenó de amargura mi alma y en mi corazón sentía punzadas. No era que estaba hinchado. Se llenó de amargura mi alma y en mi corazón sentía punzadas. Mira, veamos otra versión. Se me afligía el corazón y se me amargaba el ánimo. Siempre cuando dejemos que el resentimiento entre en nuestra vida, nuestro corazón va a ser afectado. Siempre que dejemos que el dolor comience a tener lugar en nuestra vida. Mira, la otra versión me gusta más. Entonces me di cuenta de que mi corazón se llenó de amargura y yo estaba destrozado por dentro. Me di cuenta. Asaf se dio cuenta que lo que estaba sintiendo no era correcto. Asaf se dio cuenta que lo que estaba viendo y le estaba dañando no era correcto. Y el único perjudicado era él. El único perjudicado era él. Y mi corazón, dice, me di cuenta que mi corazón se llenó de amargura y yo estaba destrozado por dentro. Hay una conexión de lo que sale de nuestra boca y la amargura que está en nuestras vidas. Hace un estudio lo que habla, lo que dice, la negatividad que muchas veces llevamos, el enojo porque otros crecen, la rabia que nos da porque el que nos hizo daño parece que está creciendo más que nosotros. Vemos que alguien, ¿no es cierto?, nos hizo una ofensa hace 15 años y hoy día, como tenemos las redes sociales, lo buscamos. Mira el desgraciado. Yo esperaba que estuviera pudrido. Para más remate, se luce con la foto. Y nosotros, oh, Señor, pensé que lo ibas a consumir. Y nos llenamos de dolor. Porque insisto, hay una conexión de lo que hablamos con lo que está en nuestro corazón. Resentimientos. Asaf al menos lo reconoció. Noemí lo aceptó. Cuando Ana está orando en el templo, ella dice, el profeta, el sacerdote le dice, eres una mujer ebria, bebe tu vino. Y ella dice, no Señor, dice, soy una mujer que está en amargura. Reconoce su condición. La única forma de sanar es reconocer nuestra condición. La única forma de dar un paso hacia adelante es reconocer la condición que nos encontramos. Las molestias, ser como Asaf, me molesta. Me enojo. No, me cuesta soltar, perdón. Me cuesta perdonar. Vuelvo a repetir, lo que hablamos simplemente es una extensión de lo que hay en nuestro corazón. Algunos científicos han llegado a la conclusión de que la amargura, si no se controla, interfiere con los sistemas hormonales e inmunes del cuerpo. El 75% de las enfermedades son psicosomáticas, comienzan en el alma, comienzan en las emociones. Algo que no fuimos capaces de canalizar, algo que no fuimos capaces de llevar delante del Señor como cristianos y dejamos que creciera allí. ¿Cómo es posible que la amargura que vivimos no nos deje ver lo que Dios tiene para nosotros? Lo que Dios ha hecho en nuestras vidas. Y seguimos pegados a un pasado, seguimos pegados a un momento difícil. Yo siempre digo, el problema es que cuando miramos tanto el pasado, quedamos allí y nos llenamos de rencor, nos llenamos de enojo y nos llenamos de molestia. Todos podríamos decir que vivimos momentos difíciles. excepto los niños menos de 20, porque lo tratamos de como en algodones. Y aún así, si usted le pregunta, está con problemas. Pero todos hemos vivido momentos difíciles. Todos hemos pasado por desilusiones. Todos hubiéramos querido en un momento que la vida fuera distinta. Todos hubiéramos querido que algo fuera diferente. Que ese dolor que se nos provocó nunca hubiera sucedido. La desilusión que vivimos, que nunca hubiera ocurrido. Pero ya no podemos hacer nada. O nos llenamos de amargura, nos llenamos de resentimiento, o vamos delante del Señor a buscar sanidad. Como yo siempre digo, nuestra vida no fue fácil, pero decidimos quitar la mirada del abandono, quisimos quitar la mirada de la pobreza, quisimos quitar la mirada de las ofensas que recibimos. No había otro camino. Nosotros, para tener un matrimonio que hoy día podemos gozar, tuvimos que quitar la mirada de las ofensas que nos hicimos. Tuvimos que quitar la mirada. O quedaba pegado con lo que ella me dijo y ella con lo que yo le dije, y seguimos en ese ir y venir lleno de amargura, lleno de dolor. Pero hubo un momento que dijimos, vamos a quitar la mirada de lo que dijimos, de lo que nos hicimos, de lo que nunca se debió haber dicho y de lo que nunca se debió haber hecho. Porque la única forma de avanzar es quitando la amargura de nuestras vidas. Noemí dijo, voy a ir. Estoy en amargura, Dios me ha afligido, pero tengo la paciencia que aquí en el lugar, estoy en el lugar correcto y Dios aquí me va a bendecir. Ana, llena de amargura, fue al lugar correcto, fue a orar. A pesar que el sacerdote la confundió con una mujer ebria, con una mujer impía. Ella dice, no, yo no soy una mujer impía, yo no estoy ebria, yo estoy acongojada, estoy en amargura porque me ha sucedido. No he podido tener hijos. Yo creo que en esta mañana podamos ver nuestro corazón y el efecto que está produciendo. ¿Por qué no veo resultados de Dios si soy una persona que me guarda para el Señor? Si tengo una familia que servimos al Señor, ¿por qué no estoy viendo los resultados que Dios tiene para mi vida? ¿Por qué? ¿Por qué hemos decidido quedar en el dolor? Hemos decidido quedar allí. No hecho bien el papel de víctima. ¿De qué nos ha servido? ¿De qué nos ha servido? ¿Caminar en la vida resentido? ¿De qué nos sirve? Voy a hablar. No voy a usar ningún ejemplo, voy a usar mi ejemplo. Y yo siempre digo, ¿de qué me hubiera servido quedarme pegado en el abandono? ¿De qué me hubiera servido? Y odiar al hombre que me abandonó hasta el último día de su vida. ¿De qué me hubiera servido quedarme allí? En el dolor, en la pobreza. Abandonado y pobre más encima. Éramos mi mamá tenía 4 hermanos. Éramos los únicos cristianos y éramos los que estábamos peor. No éramos los mejores. Incluso nuestra familia decía, pobres cabros, así no miran. Si yo quedo en el resentimiento, quedo en el enojo, quedo en la envidia. No hubiera visto nada de lo que Dios tenía preparado. Crecimos en la necesidad. Crecimos en la ofensa. Recordemos que los que venimos de los 50 años, a los profesores, nosotros nos sacaban la mugre. Los papás que decían, ¡pégale nomás! ¡Muy bien! Aparte que no pedían permiso, imagínense con la autorización. Como tu papá me dijo que te la diera. Y te sacaban la mugre. Hoy día es todo lo contrario. Pues si uno hubiera crecido en el resentimiento, en el enojo, imagínense, abandono, maltrato, ofensa, lleno de resentimiento.
2: peleado con la vida,
1: peleado con el Señor. No, si las cosas buenas son para otro, no para mí. Porque eso produce la amargura, esa sensación de abandono de parte del Señor. Hoy día la pregunta es, ¿cómo yo venzo esa amargura? Primero reconociendo delante de Dios la herida que llevamos. Coloqué el ejemplo de Noemí. Sí, estoy en amargura. Ella no se disfrazó para llegar allí. Estoy en amargura, estoy en el dolor, pero sé que Dios algo va a hacer. Como Ana, estoy en amargura. No, no vengo a orar de gratitud, vengo a orar en amargura. Dios no me ha podido dar hijos, no, me cerró y no puedo tener hijos. Pero cambió, reconoció delante del Señor, oró con sinceridad y le entregó el dolor. Decidió perdonar. El perdón no justifica la ofensa ni borra el dolor, pero rompe el poder de la amargura que ejerce sobre nuestros corazones. Vuelvo a repetir, no justifica la ofensa ni borra el dolor que se produce, pero le quita el poder que la amargura ejerce en nuestro corazón. No como Asaf. Me di cuenta que mi corazón se llenó de amargura y mi ánimo estaba por el suelo. Mi corazón estaba destrozado. Podemos recibir palabras de Dios, podemos venir y levantar nuestras manos, pero si la raíz de amargura sigue trabajando en nuestros corazones, su gracia y su favor no la vamos a ver. Vamos a ver cómo otros avanzan, cómo otros han decidido cambiar y nosotros seguimos allí y seguimos creciendo como Asaf, porque ellos crecen y yo no. Porque ellos logran lo que para mí es un anhelo. Perdonar, cambiar, salir del pasado al cual estás pegado. No estar recordando la ofensa siempre, no estar en el dolor siempre. Es la única forma de avanzar. La única forma de decir, Señor, aquí está mi corazón, necesito que trabaje. Como la alabanza que he cantado, ven Espíritu Santo, pero tenemos que dejarlo que trabaje allí. Una de las cosas que me gusta mucho cuando se habla del sacrificio, cuando el pueblo venía y ofrecía sacrificios al Señor, la palabra olor fragante que menciona en alguna parte del Antiguo Testamento se refiere cuando se está haciendo el sacrificio del animal. Pero ¿sabes qué? Dice la palabra que el animal venía, una parte era para el sacerdocio que vivía, ¿no es cierto?, en el templo, otra era parte era para la familia que entregaba él. Y los intestinos eran consumidos en el altar. En otras palabras, lo que Dios quiere que nosotros entreguemos, eso, nuestro dolor. Le entreguemos lo que está allí. La víscera, lo que es incomible. Se lo entreguemos al Señor. Señor, esto soy yo. Esto es lo que me duele. Quedar una cicatriz, sí, porque no es que se borre, no es que se borra de la mente, pero una herida causa dolor, una cicatriz recuerda que Dios nos sanó. Va a estar allí, pero perdonar, llenar nuestra mente de la palabra de Dios y sus promesas y recordar siempre que Dios puede sanar las heridas más profundas. Se produce. Demos cuenta de lo que hablamos. Cómo hablamos a la gente, cómo le hablamos a las personas, cómo te diriges a las personas que están a tu lado. Vamos a ver qué tan llenos estamos de amargura, de resentimiento. El problema es que hemos justificado toda nuestra vida con la fe. Cuando la fe es para sanar, no para justificar. Que Dios no hace, nos trae y nos sana. La fe de Ana la llevó al templo y sanó Dios su corazón. Y mira, dice la palabra, y Ana no estuvo más triste. Porque nosotros salimos de la iglesia y seguimos en la misma condición. Dice que Ana se paró, el sacerdote, mira, el sacerdote ni perdón le pidió. Elí no le dijo, discúlpame Ana, lo siento, lamento mucho mi confusión. de verdad te pido de corazón perdón. Nada. Nada. Se hace loco el sacerdote. Y le dice, que el Señor te conceda como estás pidiendo. Estoy parafraseando el texto. Y esa palabra fue suficiente para Anán, para no estar más triste. ¿Por qué venimos a la iglesia? Recibimos una palabra del Señor y seguimos con la misma tristeza, seguimos en la misma amargura, seguimos en el mismo dolor. ¿Por qué seguimos sintiendo la misma rabia por las mismas personas que hemos tenido siempre? ¿Por qué seguimos heridos? Pastor, que tengo razón para la herida. No estoy diciendo si tiene razón o no tiene razón. Estoy diciendo que le hemos dado el lugar que no corresponde. Como Asaf. Él comienza bien. Dios es bueno para con Israel y su pueblo. Pero luego viene todo. Me da rabia cuando crece. Roban millones y ni les pasa nada. Yo no, cuando vemos noticias, sin vergüenza, ladrones, no les pasa nada, ladrones con corbata, y saltamos toda nuestra rabia. Se nos olvida que Dios es el Dios de la justicia. No hablamos nuestro resentimiento, hablamos nuestro dolor. Cuando nos hacemos que estamos con el pobre y no, el rico no. Es que a mí me gusta estar en la pobreza. Eso se llama resentimiento. Eso se llama resentimiento. Asaf lo dijo. Me dio rabia ver el impío como prospera y no le pasa nada. Dicen lo que quieren, no le sucede nada. Sus ojos se llenan de gordura. El hombre se soltó. Yo terminé diciendo, el único que me dañó fue a mí. Terminé diciendo, el único dañado con todo lo que hablé, lo que guardé en mi corazón, y yo. Perdonemos lo que tengamos que perdonar. Y vuelvo a repetir, no justifica la ofensa ni borra el dolor, pero le quitamos el poder que la amargura tiene en nuestro corazón, porque estorba la gracia que Dios quiere depositar sobre nuestra vida, estorba el propósito que Dios quiere hacer con nosotros. Yo estoy seguro, hermano, que si nosotros hubiéramos quedado en la amargura, en el resentimiento, en todo, hoy día no somos pastores y predicamos de las bendiciones del Señor. Dios tuvo que sanar nuestras heridas. Tuvo que sanar nuestro corazón. Tuvimos que reconocer que el único dañado con todo lo que vivimos y toda la rabia y el enojo que guardamos fuimos nosotros. Quiero motivarte esta mañana. Con esta palabra termino. Colócame Salmo 147:3, por favor. Con esto nos vamos, Juanca. Él sana a los quebrantados de corazón y venda sus heridas. Él sana al quebrantado. Él sana al quebrantado de corazón. Pero no tan solo sana, sino que venda sus heridas para que esas heridas nunca más le hagan daño. Y eso es lo que quiere hacer el Señor con nosotros en este día. Sanar las heridas para que no te hagan más daño. Bastante daño ya te han hecho. Bastante daño te han hecho por estar allí con esa posición. Bastante daño hemos ejercido a nuestra gente. Fíjese, cuando un papá y una mamá se separan, lo único que hacen es meterle odio al hijo para la otra persona. ¿Por qué eso hace la amargura? Eso hace, desparramamos el dolor. Yo creo, en esta mañana, Dios tiene milagros. Vamos a hablar en el mes de julio de los milagros de Dios. pero no sacamos nada a hablar de los milagros, de lo que Dios tiene, si nuestro corazón está herido, si no somos capaces de perdonar a la persona que está al lado nuestro, la que duerme con nosotros, si no somos capaces de perdonar al que duerme o la que duerme con nosotros, no somos capaces de perdonar a nadie. Lo sabía. Empezamos. Si no somos capaces de perdonar a quien nos abandonó un día, al que tenía que protegernos, no nos protegió. Al que tenía que dar cobertura, no nos dio. A la pérdida que no logramos comprender, a la desilusión que sentimos, no vamos a ser capaces de avanzar a la próxima temporada que Dios tiene para tu vida. Si no te resuelves, no estás preparado para lo que Dios tiene más delante tuyo. Seguimos como Asaf. Sigue enojando a la gente. Vienes a la iglesia, ves que los hermanos son bendecidos, ven que la gente crece. Y más resentimiento. Y se transforma en un círculo vicioso. Herimos a la persona que más amamos, no perdonamos, la otra persona nos sigue hiriendo, nosotros seguimos hiriendo, y se transforma en un círculo vicioso. Que si no hay alguien que lo corte, eso no va a terminar bien. Un día nosotros tuvimos que decidir cortar ese círculo vicioso. Porque un día era uno, y el otro día era el otro. Palabras que hieren. Yo siempre digo los matrimonios, un minuto de rabia son años de sanidad del corazón. Mejor cerrar la boca. Porque un minuto de rabia, de enojo, te va a costar años sanar ese corazón. Pero un día tuvimos que decidir, o avanzamos o nos quedamos pegados en el dolor. Quedamos pegados en el enojo. Lo que tú me dijiste, lo que yo te dije. Pues yo te dije eso porque tú me dijiste eso. Si tú no me hubieras dicho eso, yo no te digo eso. Y así. Y el diablo con una silla y con palomitas mirando cómo nos enredamos la vida. El diablo diciendo, con esto no necesito hacer nada. Y después decimos al diablo, diablo, yo estoy comiendo palomitas aquí. Esto está mejor que estoy chico. Dice. ¿Qué eso hemos hecho? Mientras no dejemos atrás lo que hemos vivido, el dolor que hemos sentido, y perdonemos, no estamos preparados para lo que Dios tiene. Él sana al quebrantado de corazón. Y venda sus heridas. Esta mañana sea una mañana de sanidad. Sea una mañana que reconozcamos. Seamos como Asaf, seamos como Noemí. Sí, estoy en amargura. Sí, estoy en el dolor. Vengo a la iglesia y vengo con dolor. Vengo a la iglesia y vengo con rabia. Pero es el único lugar donde Dios me puede sanar. Póngase de pie.

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Hola, hola, muy buenas tardes. ¿Cómo están todos nuestros hermanos y hermanas que hoy día están en sintonía de Radio Innovación? Yo les quiero saludar, bendecir en este día a todos nuestros fieles auditores de la radio, a todos los que nos acompañan todos los días, a todos los que están conectados junto a nosotros, a todos los que son parte de la radio. Yo les bendigo en este día ya lunes 22 de junio. Estamos ya avanzando rápidamente en este año 2026. Ha sido de verdad impresionante cómo han pasado los meses, cómo está pasando el año 2026, cómo Dios está cumpliendo cada promesa, cada palabra sobre nuestra vida. De verdad que ha sido un año extraordinario, un año bendecido de parte del Señor, un año de respuesta, un año de milagro, un año en que hemos visto la gracia y el favor de Dios sobre nuestra vida. Así que yo feliz, contenta de poder estar aquí junto a ustedes, junto a todos nuestros hermanos y hermanas, junto a todos nuestros auditores, junto a todos los socios y socias de la radio. Quiero que sepan, mis hermanas, que usted, mi hermana, socia de la radio, está en una lista de oración que tenemos por los grupos de nuestra iglesia. Yo pertenezco a la iglesia Cristo Túnica Esperanza de acá de Concepción. Con una visión tremenda que ha bendecido bastante nuestra vida y nosotros tenemos un calendario de oración. Yo pertenezco a un grupo de oración de casi 50 hermanas y hermanos que somos parte de este grupo. Un grupo cerrado que todos los meses nos juntamos, oramos acá en la iglesia, pero todos los días estamos orando, todos los días tenemos un calendario de oración, todos los días estamos orando por usted y quiero que sepa que usted está en la lista de los socios y socias de la radio, usted en la lista de los hermanos que escuchan la radio, de los auditores, usted está ahí y estamos orando este grupo de oración de casi 50 personas que somos de nuestra iglesia, estamos orando, intercediendo por su vida, gracias a su generosidad, hermana. Así que eso es lo que ha permitido que nosotros podamos orar por ustedes, ya que Dios ha visto en usted una mujer y un hombre generoso, un hombre y una mujer que nos ha estado apoyando por tantos años, un hombre y una mujer que ha querido ser valiente en apoyar la radio, en tomar una decisión de apoyar Radio Innovación desde nuestros principios. Tengo muchas hermanas que están desde nuestros principios, tengo hermanas que las conozco hace muchísimos años, que cada vez que hacemos un recuento de toda la gente que ha pasado por la radio, de toda la gente que nos ha apoyado, de toda la gente que ha sido parte de Radio Innovación, de verdad, ha sido impresionante. Así que yo bendigo a todos los socios y socias de la radio, bendecimos a todas las hermanas, bendecimos a todos los hermanos que nos apoyan, a los que a lo mejor se han dado por vencido durante estos meses, son hermanos que por año no han estado apoyando, pero hay muchos que en este mes de junio, desde mayo, marzo, abril, mayo, junio, hay hermanas que ya nos están haciendo llegar sus ofrendas. Desconozco los motivos, pero espero de verdad que muchas se puedan volver a levantar, que muchas sigan apoyando la radio. Es necesario, hermana, es necesario que usted siga apoyando la radio, es necesario que nosotros sigamos adelante, es necesario que sigamos evangelizando. Sé que si usted se detiene, Dios va a levantar a otro hombre, a otra mujer, a otro hermano, hermana, pero esto sigue continuando, esto tiene que seguir continuando porque es la obra del Señor. Y de verdad que espero, cierto, que durante estos días que nos quedan de este mes de junio, estamos ya a 22 de junio hoy día, queda muy poco para finalizar esta semana y ya la próxima parte, la otra semana ya finalizamos este mes de junio. Espero, cierto, que usted me está escuchando, espero que usted, que es del campo, que me escucha allá en el campo, que me escucha acá en la ciudad, que me escuchan en Talcahuano, que me escuchan en Medio Camino, que me escuchan acá en Hualpén, allá, cierto, en Los Lobos Viejos, Los Lobos Nuevos, allá en Centinela, a usted que me escucha, cierto, allá en el Cerro La Gloria y en diferentes cerros de allá de Talcahuano, espero que usted, cierto, nos siga apoyando, que pueda volver a levantarse, que pueda ponerse la mano en el corazón en este tiempo
y actuar, ¿cierto? Con generosidad, actuar con generosidad, porque sé que el generoso Dios le bendice. Es una siembra que nosotros estamos haciendo en el reino. Cuando nosotros sembramos en el reino, esto trae una cosecha abundante, y es increíble la abundancia, es increíble la bendición de Dios, es increíble cómo Dios nos respalda y nos bendice, cómo Dios nos sustenta, cómo Dios abre camino, cómo Dios abre las puertas, cómo Dios rompe maldiciones generacionales, maldiciones de pobreza, de miseria. Dios lo hace cuando nosotros somos generosos con la obra del Señor, cuando nos disponemos en honrar a Dios a través de nuestras ofrendas y de levantarnos cada día. Así que yo les bendigo a todas mis hermanas de allá de Tomé, mis hermanas que nos escuchan allá en Dichato, mis hermanas que nos escuchan allá en Penco, en Cerro Verde Alto, Cerro Verde Bajo, a todas mis hermanas, que Dios les bendiga tremendamente, que Dios les guarde. Hay muchas hermanas que están muy enfermas, muchas nos hemos resfriado bastante este año, ha sido terrible esta gripe que anda tan fuerte, pero aún en medio de todo Dios nos ha vuelto a levantar, Dios se ha seguido glorificando en nosotros y Dios ha seguido obrando. Así que yo bendigo a todas mis hermanas socias, a todos mis hermanos que nos escuchan acá en Palomares, en Villa Nonguén, en Valle Nonguén también, que es otro sector, en el sector de Collao. Ahí está mi hermana, mi querida hermana Margosita, ¿cierto? De allá de Palomares, mi hermana Carmencita, la Irene, Mauricio, la Yami, ¿cierto? Son parte de Palomares, que Dios les bendiga. Y así a todos nuestros hermanos que nos escuchan en diferentes lugares, ¿cierto? Tanto en Lirquén, como les decía, ¿cierto? Allá en Cerro Verde, en Penco, en Tomé, Dichato, en acá, ¿cierto? En Hualqui tengo hermanas que nos escuchan, en Hualqui, allá en Coronel tengo hermanas que nos escuchan, hermanas que nos escuchan en el campo, que Dios les bendiga, que Dios cada día se mueva a favor de sus vidas. Sabemos que Dios es un Dios de milagro, un Dios de respuesta. Yo le sirvo al Dios de lo imposible, de lo sobrenatural, y he visto respuesta en este tiempo, he visto como el Señor está haciendo fiel a sus promesas, fiel a su palabra, cumpliendo cada promesa, cada palabra en nuestras vidas. Así que yo les bendigo a todos nuestros hermanos y hermanas en este día, y junto a Juan Francisco y todo el equipo de acá de Radio Innovación, queremos darle la bienvenida a su programa del matinal de Radio Innovación.

Aquí estamos ya de vuelta. Yo quiero saludar y bendecir en este día a todas mis hermanas y hermanos socios de la radio, de este programa del matinal que les acompañamos los lunes, martes, jueves y viernes de 12 a 1 del día. Si quiere, yo quiero en este día bendecir a la familia Oñates García. Aquí está mi querida hermana Elena, mi querida hermana Carmencita, la Irene, la Yami y Mauricio, que son, cierto, una familia que nos apoya por muchísimos años. Así que un abrazo fuerte para ellos, que Dios les bendiga. Gracias a Dios ya igual han ido mejorando su resfriado, estuvieron muy resfriadas. La Irene sobre todo estuvo bastante enferma, pero gracias al Señor ya está mucho mejor. Así que damos gracias al Señor por la vida de nuestras hermanas de acá de Palomares. Aquí está también mi querida hermana Elenita de Hualpén, mi hermana Elena. Así que un abrazo fuerte para mi querida hermana Elena de Hualpén. Así que Dios bendiga su vida, que Dios bendiga su familia. Que Dios traiga en este tiempo respuestas, milagros sobre la vida de nuestras hermanas. Sabemos que Dios es un Dios de milagro, mi hermana. Dice la palabra del Señor que Él no es hombre para que mienta, ni hijo de hombre para que se arrepienta. Por lo tanto, hermano, hermana, Dios siempre va a cumplir sus promesas en nuestras vidas. De una u otra forma, Dios lo va a hacer. Dios busca todo tipo de forma, hermana. A veces nosotros humanamente y sobre todo nosotras las mamás, cierto que queremos tener el control de todo, y dígame usted que no, es una realidad. Nosotras las mamás somos muy controladoras, ¿cierto? Queremos llevar el control de todo. Entonces, también queremos llevar el control, ¿cierto?, de la respuesta que Dios tiene para nuestras vidas. Estamos acostumbradas a que en la casa todo lo controlamos. Controlamos la comida, controlamos el quehacer, controlamos qué cocino un día, qué cocino al otro día. Todo controlamos, los hijos, los que van al colegio, los que van a la universidad. Todo, hermana, yo te lo digo porque yo también lo viví, hermana. Ahora mi hijo es tan grande, pero aún así muchas veces, ¿cierto?, quisiera controlar su vida, pero no es así, no se puede. Ya no se puede, porque ya son grandes, toman sus propias decisiones. Pero, ¿cierto?, nosotras las mujeres somos así. Pero Dios es el que tiene el control de nuestra vida, Dios tiene el control de nuestra familia, Dios tiene el control de la respuesta para nuestra vida. Y lo vuelvo a repetir, Él se mueve como Él quiere, hermana. Es impresionante cómo Dios lo hace. Muchas veces nosotros queremos de una forma, queremos que Dios lo haga de esta forma, y es más, le proponemos muchas veces nuestras propias ideas al Señor, y no es así. Dios no funciona según nuestras propias ideas. Dios se mueve porque les dio, y porque Dios es un Dios de milagro y de respuesta. Así que mi hermana Elenita, la familia Oñate García, este es el tiempo de la respuesta, este es el año en que Dios traerá respuesta y milagros sobrenaturales sobre la vida de cada una de ustedes, hermana. Solamente sigan creyendo, que por año han creído a Dios, por año han servido al Señor, y Dios lo va a hacer, se lo aseguro. ¿Sabe por qué? Porque no es hombre para que mienta, ni hijo de hombre para que se arrepienta de todas las promesas que nos ha dado. Él jamás nos va a engañar, jamás va a decepcionarnos en nuestra fe, jamás el Señor nos va a defraudar en lo que hemos confiado y hemos creído en el Señor. ¿Usted cree, mi hermano? ¿Sabe? Analícelo usted. ¿Usted cree, mi hermana? ¿Usted cree, mi hermano, que Dios, siendo tan bueno, siendo tan bondadoso, siendo tan misericordioso, se va a burlar de nosotros? No, no, no. Dios siempre va a traer respuestas, milagros sobre nuestras vidas. Solamente nosotros estamos llamados a seguir creyendo, confiando firmemente en la palabra del Señor, que Él va a hacer real cada promesa y cada palabra que ha soltado sobre nuestras vidas. Así que yo bendigo a mis hermanas, yo bendigo la vida de mi querida hermana Elenita. Que Dios quiera, cierto, este mes ya de junio, julio, ya poderla ir a ver a mi hermana. Ya me salté junio, cierto, no la fui a ver porque anduve bastante achacosa, así que no podía yo ir a contagiar a mi hermana, por supuesto que no. Así que ya estaré súper bien en julio para ir a visitar a mi querida hermana Elenita. Así que un abrazo fuerte para ella, para mi querido hermano Alejandro Muñoz y familia. Gracias, mi hermano, que Dios te bendiga, que Dios bendiga su casa, su familia, su esposa, sus hijos, que Dios cada día traiga respuesta también sobre la vida de nuestro hermano Alejandro. También saludamos a mi hermana Mónica, a mi querida Moniquita Pacheco,
que Dios le bendiga a mi hermana Mónica Pacheco, fiel hermana auditora, fiel colaboradora de la radio, fiel en nuestra iglesia, una mujer de oración, de intercesión, una mujer que Dios le ha traído tremendas revelaciones del Espíritu Santo sobre su vida. Ha sido tremendo lo que Dios está haciendo con la vida de Moniquita Pacheco. Aquí está también mi querida hermana Rosita Navarrete, ahí del sector Balmaceda. Ahí está mi querida Rosita Navarrete. Gracias, mi hermana Rosita, que Dios te bendiga. También saludo, bendigo a la Verito Espinosa. Mi querida hermana Verito Espinosa, ¿cierto? Ella es de nuestra iglesia, la Verito, también del grupo de oración, de intercesión de la iglesia. Un apoyo muy importante también para la radio, así que un abrazo fuerte para la Verito. Saludo también a mi hermana Eli, mi querida hermana Eli. Que el Señor le bendiga a mi hermana Eli. Cuando no la veo, la extraño. A lo mejor ayer la estaba en la iglesia, pero entre tanta gente, ¿cierto? Y también el trabajo del casino, nosotros, ¿cierto? Estamos atendiendo ahí el casino con un grupo de hermanas, de hermanos. Atendemos a los hermanos con desayuno el día de los cultos en la mañana. Y a veces no se me hace posible verla. Así que, hermana, mi querida hermana Eli, si no la ve, no la vi, mi hermana, y usted estuvo ahí, perdón. Que Dios le bendiga muchísimo la vida de mi querida hermana Eli de allá del Cerro Estanque en Tomé. Ahí está mi querida hermana Eli. Así que también yo saludo a mi hermana Luz y mi hermano José de Hualpén. Un abrazo fuerte para nuestros hermanos de Hualpén. Saludo también a mi hermana Yolanda. Ella es una fiel auditora de la radio, una colaboradora anónima. Ella a veces nos llama para acá, para la radio, pero yo sé que ella está ofrendando porque hace llegar su ofrenda. Así que gracias, mi querida hermana Yolanda. También saludo a mi hermana María González, mi querida hermana María González, que mañana, esta semana, miércoles, ya voy a ir a visitar a mi hermana María González de allá, de Chiguayante Sur. Ahí está mi querida hermana Margosita, también de Palomares, mi querida Margosita de Palomares. Un abrazo fuerte para ella y su familia. Hermana Margosita, te he estado llamando, no sé si tu teléfono está con problema, pero he estado tratando de comunicarme con mi querida hermana Margosita. También saludo a mi hermana Margarita. Gracias, mi hermana Margarita. Que Dios te bendiga, mi hermana. Muchas gracias por tu apoyo. Así también saludo a mi hermana María Medina de allá de Bulelco, al interior de Arauco. Así que un abrazo para ella y para toda la familia Carrasco Medina. Mi hermana Eva, mi querida hermana Eva Barrera de acá de Pedro del Río, un abrazo también para ella, que Dios le bendiga. Mi hermana Nelly, mi querida hermana Nelly, que ya este mes de julio también voy a visitar a mi hermana Nelly y a mi hermano José. Así que un abrazo fuerte ahí en Lenga. También saludo a mi hermana Rosita, mi querida hermana Rosita, cisterna impresionante. Son tantos años, ¿cierto?, de mis hermanas que han apoyado la radio, tantos años que han estado, ¿cierto?, fiel con su ofrenda, constantemente, nunca han dejado de hacerlo, y si a veces se atrasan una semana, ¿cierto?, pero hay de hermanas que son las primeras, como mi hermana Rosita, cisterna, como mi hermano Alejandro, mi hermana Verito, la Mónica Pacheco, son las hermanas que son las primeras que hacen llegar su ofrenda acá a la radio. Así que Dios les bendiga a mis hermanas, Dios bendiga a todos mis hermanos. Gracias, mi hermano, por su apoyo. Siga apoyando la radio, hermana. No te canses, pues, dice la palabra del Señor, de hacer el bien, porque a su tiempo segaremos, a su tiempo veremos respuesta, a su tiempo veremos resultado, hermana. Nada de lo que nosotros hacemos es en vano, hermana. Nada, hermana, te lo aseguro. Dios trae respuesta, Dios trae respuesta sobre nuestras vidas. Dios es un Dios fiel, un Dios que ve la generosidad de cada uno de ustedes. Dios es un Dios que bendice nuestras vidas, bendice la generosidad de sus hijos. Así que yo les bendigo a todas mis hermanas, les motivo a seguirlo haciendo, motivo a mis hermanas que no han hecho llegar sus ofrendas, que lo hagan durante estas semanas que quedan, ¿cierto? Estos pocos días que quedan de este mes de junio, ¿cierto? Ya estamos a 22, hoy día lunes, el próximo martes ya finalizamos, ¿cierto?,
el próximo martes 30, ya finalizamos este mes de junio. Así que yo les motivo, les animo a usted, mi hermano, que durante esta semana, ¿cierto?, pueda hacer llegar su ofrenda. Si no lo ha podido hacer, ¿cierto?, usted me puede llamar acá a la radio y yo poder ir a buscarla a su casa. Así que no se haga problema, yo llego a todos los lugares, he llegado a los lugares más lejos que usted ni se imagina, así que yo lo puedo hacer. Así que usted nos llama solamente acá al 41-230-6348, es la línea telefónica de acá de Radio Innovación. Usted nos puede llamar, ponerse de acuerdo conmigo, ¿cierto?, para poder yo ir a buscar la ofrenda a su casa, o bien, ¿cierto?, usted lo puede hacer a través de la cuenta RUT, o finalmente puede venir acá a la radio, acá en Angol 648. Así que Dios bendiga a todos mis hermanos socios y socias de la radio. Queda muy poquito para finalizar este mes y de verdad que ha sido impresionante lo baja que ha estado la ofrenda de este mes de junio. Así que yo les motivo a poder hacer llegar su ofrenda. Así que nos vamos a otros temitas musicales que tiene Juan Francisco. Ya regresamos.

0: Aquí estamos ya de vuelta. Ahí estaba conversando con mi querida hermana Margosita de allá de Palomares. Ahí está mi hermana Margosita. Así que doy gracias a Dios por saber de ella, saber que está bien, saber que su hermana está bien igual. Ella vive con sus hermanas, así que es una bendición poder escuchar a mi querida Margosita. Así que un abrazo para ella y para todos nuestros hermanos y hermanas que hoy día nos han estado acompañando y disfrutando estas hermosas alabanzas que Juan Francisco está compartiendo con nosotros. Él es nuestro control acá en la radio y se preocupa siempre de poder ir renovándose la alabanza. Eso me gusta de Juan Francisco, lo que es ser joven, ¿ah? Cuando hay una mentalidad joven, ¿cierto?, se renueva la gente. Así que yo veo a Juan Francisco que siempre anda poniendo alabanzas diferentes y eso es bueno. Así no aburrimos a la gente, ¿cierto? Así no aburrimos a la gente con las mismas alabanzas antiguas. Se van renovando con otras canciones. Siempre anda buscando alabanzas. Así que doy gracias a Dios por la vida de Juan Francisco también, que es un apoyo muy importante también para este programa. Y no solamente para esto, sino que para todo de todo el día, ¿cierto? Los días miércoles Juan Francisco está hasta las 12 acá. Sí, ahí tenemos el último programa en la noche del Pastor Mauricio de allá de San Pedro. Así que aquí está mi chiquillo hasta las 12 de la noche del día miércoles. Y todos los días él está acá hasta las 9 de la noche. Se va después de, ¿cierto?, de todos los programas del día. Así que es un apoyo muy, muy importante para la radio, mi querido Juanito. Juanito, Juan Francisco de acá de nuestra iglesia también. Así que bendecimos a todos nuestros hermanos y hermanas, a todos los que nos han estado acompañando en este día. Que Dios les bendiga. Así que nos estamos despidiendo. Ya son las 12:53. Ya nos volvemos a encontrar mañana, mañana martes, en este mismo horario de 12 a 1 del día. Así que un abrazo. Que Dios les bendiga. Chao, chao.
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Aunque la visión tardara, aún por un tiempo, más se apresura hacia el fin y no mentirá. Aunque tardare, espéralo, porque sin duda vendrá y no tardará. Aunque la visión tardara, aún por un tiempo, se lo voy a decir nuevamente, más se apresurará hacia el fin y no mentirá. Y aunque tardare, espéralo, impacto de gloria. Espéralo, porque sin duda vendrá. Sin duda vendrá y no tardará. Si tú lo crees, manifiéstalo. Hoy quiero predicar y entregar este mensaje bajo el tema: en Dios no hay retrasos. En Dios no hay retrasos, Laura. En Dios no hay retrasos. Yo no sé, todos hemos sentido en algún momento algún retraso en nuestras vidas, ya sea en el área sentimental, familiar, económico, laboral. Todos hemos sentido en algún momento ese retraso, como si es que Dios no nos escuchara, como si es que Dios no nos ha visto, como si es que Dios nos tiene en el olvido. Sí, hay alguien por ahí. Y no solamente una vez, sino que hemos sentido muchas veces eso. Si te preguntara a ti, quizás anoche sentiste ese sentimiento. ¿Y por qué? Es normal, es normal. Yo no vengo aquí a todo espiritualizar, porque no podemos todo espiritualizar, porque hay una verdad, y es que somos carne y hueso. Sentimos muchas veces, queremos hacer de tal manera las cosas y no nos sale así, y muchas veces no queremos pensar de tal manera, pero nos acontece y estamos, ya nos damos cuenta de que estamos pensando de la manera incorrecta, sabiendo Biblia, teniendo profecía, teniendo palabra, pero esto es una lucha a diario. Diga conmigo: una lucha a diario. Y nos sentimos muchas veces retrasados, pero según la Biblia, según nuestro manual de vida, porque la Biblia es el manual de vida, nos damos cuenta que Dios no se maneja según nuestro reloj. No es en el tiempo de nosotros, no es a la hora de nosotros, sino que es a través del reloj del cielo. El reloj que tienes en tu muñeca, ya sea en la mano izquierda o en la mano derecha, el reloj que anda hoy día, me imagino que andas con algún reloj. Si no tienes reloj, cómprate un reloj, porque eso es un instrumento profético. Oh, toca a la persona que está a tu lado, dile: muéstrame tu reloj. Ay, Señor, gracias, Padre. Gracias, Señor, porque van a ver harta oferta donde quiera ahí que vaya, para que te compre el reloj, porque el reloj es profético. Bien, ya tomo nota de eso. Entonces, queremos que las cosas sucedan a la manera nuestra, pero no es así. No es de esa manera, es a la manera de Cristo. Muchas veces le decimos: Señor, a tal edad quiero conseguir esto, quiero hacer lo otro, y Dios te cambia absolutamente los planes. Muchas veces he querido viajar, he querido ir a tal lugar, he querido hacer tal cosa y no nos funciona. ¿Pero por qué? Porque nosotros estamos bajo la voluntad de Dios. Quizás estando en el mundo sentiste de que funcionaba más tu, de que arrancaba más tu vida, y te entregaste a los pies de Cristo y como que hubo un estancamiento. Antes todos, las solteras, todos te miraban y sonría o disimule, dice nuestro pastor. Pero ahora que entraste al evangelio, nadie te mira, nadie te escribe. Tal cual, ¿verdad? Algunos dicen tal cual. ¿Pero por qué sucede eso? Porque Dios está ordenando. No hay retraso, sino que hay preparación. No hay retraso, hay una preparación en medio de esta dificultad, en medio de este dolor, en medio de este proceso, pastora Bárbara. Dios está mirando tu corazón, está mirando lo que tú estás haciendo y lo que tú estás pensando y lo que estás, cómo estás actuando. ¿Qué es lo que es retraso?
¿Qué es lo que es retraso? Es llegar más tarde de lo esperado. Tú esperas algo, pero llega mucho más tarde, ¿ok? Entonces, mucha gente se siente retrasada. Cuando te preguntan y tienes un bebé y te pregunta, ¿está gateando? Y hay muchos niños que no gatean de inmediato y se demoran más. ¡Ay, no, que está retrasado! Y quizás la mamá y el papá comienzan como a desesperarse porque todos los bebés están gateando. ¡Ay, a qué hora, a cuándo va a comenzar a caminar! Den al niño ya que tiene un año, ponle tú, y unos meses, y todavía no camina. Y entonces la sociedad misma te hace sentir de que tu bebé está retrasado. Pero después te das cuenta de que tiene tanto año donde va a caminar, ¿para qué te desesperaste? ¿Pero por qué? Porque estamos nosotros puestos en una sociedad donde esta sociedad todo lo cuestiona. Te cuestionan a ti, te cuestionan la iglesia, te cuestionan tu familia, y aún más si es que expones algo. Si tú expones algo de tu vida íntima en las redes sociales, tú tienes que entender, y soy la primera que he entendido, de que va a estar muchas veces como pollo horneado al medio de esa mesa, donde todos van a sacarte alguna parte. Todos te van a hablar que le gustó, que no le gustó, que está más delgada, que está más gorda, que está aquí, que está allá, que es rubio, que es naranjo, hasta todo te critican. Entonces la sociedad misma te ha puesto y te ha llevado a decir que estás retrasado, pero hoy el Señor te habla a tu vida. Todo, todo en tu vida está bajo mi tiempo. Tengo la hora, tengo el minuto, tengo el día donde te encontrarás con la persona adecuada, donde te encontrarás con esa conexión.

cada palabra que te he soltado. Y ese día yo creo que pronto llegará. Pronto llegará. Entonces, pero en este tiempo, ¿qué es lo que tiene que haber en ti? ¿Qué es lo que tiene que haber? Una preparación. Diga conmigo, tengo que prepararme. O sea, ¿qué es lo que es la preparación? Es un proceso para dejar algo listo. Yo me imagino que las mamás, los padres dejaron todo listo antes de salir de sus hogares para que después que terminen el culto, llegar a almorzar, llegar a estar en familia. ¿Dónde están esas mujeres o dónde están esos hombres? A ver, levante su mano. Los que dejaron todo listo. ¿Saben lo que pasa? Es que hay muchas veces que tienen las discusiones matrimoniales porque se tiene al culto. Y como es un culto familiar, yo te estoy hablando de este tema. Se viene como familia a la iglesia y o vienes sola o vienes solo y tu cónyuge quedó en la casa. Entonces ya quiere almorzar, te están esperando para almorzar y tú no dejaste nada preparado. Nada preparada. Entonces usted tiene que ser una persona sabia. Sabia. Dejar listo, o sea, yo salgo pero dejo mi cama lista, dejo el almuerzo listo y quizás si tengo que hacerlo el día anterior lo hago, me levanto antes. ¿Para qué? Para tener orden en mi vida. Entonces yo me preparo para el almuerzo, yo me preparo para tener un almuerzo en coinonía, un almuerzo en amor y no haya discusiones, porque decimos que el diablo se levanta, pero ¿cómo no se va a levantar si la guata le está sonando al que está a tu lado? Y no le tienen nada. Entonces una mujer, y como dice en Proverbio, una mujer sabia edifica su casa. Las mujeres, levantemos nuestras manos y digamos, la mujer sabia edifica su casa. Y edificar, entre paréntesis, hago un paréntesis de esta predicación, el edificar muchas veces quedarse callada es tolerar. Y esto pasa por todo, tanto el hombre y la mujer, porque el hombre también tiene que ser sabio. Sabio. Pero esto desanilia cuando haya amor y restauración. Oh, aleluya. Cuando haya amor y restauración. Si yo te amo, yo voy a querer cambiar, no por mí muchas veces, sino que por el otro. Si yo amo en este caso a mi madre, yo voy a querer muchas veces no voy a querer cambiar, pero como sé que le molesta tales cosas, lo hago. Corro. ¿Te das cuenta? Entonces toca a la persona que está a tu lado, dile, que está sabrosa esta predicación. Dile, está sabrosa esta predicación. Yo no me la aplaudo, ¿qué? Bien. ¿Cómo se manifiestan los aparentemente retrasos? Número uno, oh, aleluya, Dios está aquí. Saluda a todos los que están conectados, a todos los que se están conectados a esa linda audiencia. ¿Cómo se manifiestan? Número uno, con oraciones supuestamente no contestadas. Ay, Señor, yo te he clamado, yo te he pedido y no veo nada. Tú estás viendo que has orado, has clamado y no ha sucedido nada. Aparentemente se ve.

0: 2, versículo.
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paso, es un proceso para dejar algo listo. Yo no imagino que las mamás, los padres dejaron todo listo antes de salir de sus hogares para que después que terminen el culto, llegar a almorzar, llegar a estar en familia. ¿Dónde están esas mujeres o dónde están esos hombres? A ver, levante su mano. Los que dejaron todo listo. ¿Saben lo que pasa? Es que hay muchas veces que tienen las discusiones matrimoniales porque se tienen al culto. Y como es un culto familiar, yo te estoy hablando de este tema. Se viene como sanilla a la iglesia y o vienes sola o vienes solo y tu cónyuge quedó en la casa, entonces ya quiere almorzar, te están esperando para almorzar y tú no dejaste nada preparado, nada preparada. Entonces usted tiene que ser una persona sabia, sabia, dejar listo. O sea, yo salgo pero dejo mi cama lista, dejo el almuerzo listo, y quizás si tengo que hacerlo el día anterior lo hago, me levanto antes. ¿Para qué? Para tener orden en mi vida. Entonces yo me preparo para el almuerzo, yo me preparo para tener un almuerzo en coinonía, un almuerzo en amor, y no haya discusiones, porque decimos que el diablo se levanta, pero ¿cómo no se va a levantar si la guata le está sonando al que está a tu lado? Y no le tienen nada. Entonces una mujer, y como dice en Proverbio, una mujer sabia edifica su casa. Las mujeres, levantemos nuestras manos y digamos: la mujer sabia edifica su casa. Y edificar, entre paréntesis, hago un paréntesis de esta predicación, el edificar muchas veces quedarse callada, es tolerar. Y esto pasa por todo, tanto el hombre y la mujer, porque el hombre también tiene que ser sabio. Sabio. Pero esto desamilia cuando haya amor y restauración. Oh, aleluya. Cuando haya amor y restauración. Si yo te amo, yo voy a querer cambiar, no por mí muchas veces, sino que por el otro. Si yo amo en este caso a mi madre, yo voy a querer muchas veces no voy a querer cambiar, pero cuando sé que le molesta tales cosas, lo hago. Corro. ¿Te das cuenta? Entonces toca a la persona que está a tu lado, dile: que está sabrosa esta predicación. Dile: está sabrosa esta predicación. Yo no me la aplaudo, que bien. ¿Cómo se manifiestan los aparentemente retrasos? Número uno, oh, aleluya, Dios está aquí. Saluda a todos los que están conectados, a todos los que se están conectados a esa linda audiencia. ¿Cómo se manifiestan? Número uno, con oraciones supuestamente no contestadas. Ay, Señor, yo te he clamado, yo te he pedido y no veo nada. Tú estás viendo que has orado, has clamado y no ha sucedido nada. Aparentemente se ve como un retraso. Ayunos, a través de ayunos. Tú haces ayuno por tal cosa y no ves nada. No, es que el ayuno no es para traer cosas. El ayuno es para que nosotros mismos seamos moldeados. Para que se vaya la soberbia, para que se vaya el orgullo, para eso el ayuno. Yo no hago ayuno para conseguir una casa, para conseguir una sanidad, no. Yo hago ayuno ¿para qué? Para que esta carne sea debilitada y que el Espíritu de Dios que está en mí se pueda manifestar. Eso es el ayuno. El ayuno es decir: yo en este día voy a hacer un ayuno de 12 horas, un medio ayuno, o un ayuno de 25 horas o de 24 horas. Y en ese ayuno, Señor, yo te presento mi vida, transfórmame, cámbiame. ¿Bien? ¿Cómo más se pueden presentar supuestamente? A través de sueños, anhelos. Señor, yo te sirvo, yo te trabajo y tengo tal sueño. Tengo el sueño de quedar en tal carrera universitaria, dar la paz y te va mal. En el nombre de Jesús, que esas palabras no sucedan aquí, aquellos que van a dar o los que no están viendo. Entonces, pero yo estoy poniendo ejemplos. Entonces, dar la paz y te sale mal, el puntaje no te queda. Y tú dices: pero ¿cómo, Señor? Yo te sirvo, yo te creo. ¿Y qué sucede? Y tú te das cuenta y dices: chuta, era un retraso. Será un retraso. ¿Qué está pasando con mi vida? Dios nos prueba.
y Dios te va a probar. Yo no te puedo decir de que Dios a ti no te va a probar, porque nos prueba a diario. Y muchas veces, como Laura decía en una conversación, decía de que Dios de repente como que te ahorca, ya te ahorca, como que te ahorca y te deja sin respiración hasta el último que tú puedas. Y te sientes así muchas veces, que ya no aguantas más, no dan más. Hoy yo siento a Dios en este lugar. Y sientes como que ya no puedes más. Y Dios te dice, sí puedes, sí puedes. Yo estoy probándote. La preparación, o iglesia, por favor, la preparación te hace de que tú avances. La preparación es que tú resistas. Ay, Señor, es que yo no puedo con esta prueba. ¿Cuántos de ustedes se han acercado y me han dicho, Cruceta Nicole, yo no doy más con esta prueba? Y yo entrené y digo, si supieran la prueba que estoy viviendo. En algunos momentos uno vive pruebas difíciles. Y de repente me doy cuenta y digo, ay, Cruceta, que yo no puedo más con esto. Y digo, tengo otro matrimonio y peor que ellos. Y ellos no pueden. Por eso que viene la dificultad, que viene ese tiempo que tú sientes que está estancado. Eso pasa porque Dios te tiene que preparar. El buey, los bueyes se usan ¿para qué? Para cargar. Nosotros no estamos para cargar, pero sí también estamos para soportar. Dice que todas las cargas tenemos que entregárselo al Señor. Pero no quiere decir que yo me voy a despreocupar de ello. Yo también tengo que soportarla. ¿En qué sentido? Orar, guerrear. Padre, te presento esta dificultad, te presento esta situación, te presento, Señor, este momento difícil que estoy viviendo. Si tú llegaste con algún problema, créeme que Dios te está probando. Está probando tu adoración, está probando tu alabanza, está probando tu entrega, está probándote cuánto ofrendas, está probándote con qué cara vienes. Oh, Señor, eso estuvo fuerte, creo, porque se quedaron medio callados. Dios te está probando. Ay, no, que tal persona contó un testimonio, te alegraste por ello, te dio envidia. Dios te está probando. Yo creo que nadie es envidioso en este lugar, pero allá afuera estoy hablando de que soy gente envidiosa. Oh, aleluya. Porque nosotros los hijos del Señor no envidiamos, porque Dios tiene a cada persona su porción, a cada hijo tiene su porción, y uno se tiene que alegrar con el otro cuando está bendecido. Uno se tiene que aplaudir, hermano, ¿sabes qué? Me alegro por tu vehículo, ¿sabes qué, hermano? Me alegro que conseguiste trabajo, hermano, me alegro que estás coordinando, que estás entregando un mensaje, me alegro por ti. Me alegro por ti. Yo me gozo con el que está recibiendo su bendición, porque así como yo aplaudo y me alegro con la bendición del otro, el Señor dice, ok, mi hijo está preparado para recibir su bendición, está preparada para recibir su victoria. Alégrate, oh Sion. El Señor te dice en este día, alégrate, oh Sion, alégrate, porque los cielos están abriendo. Alégrate, oh Sion, porque ha llegado tu día, ha llegado tu hora. Alégrate, oh Sion, regocíjate en este tiempo donde hay luto, donde hay tristeza. El Señor viene, y viene con alegría, viene con su manto de gozo. Y ese manto no es solamente para Él, sino que también para nosotros, sus hijos. Para nosotros, sus hijos. Alégrate, Sion. Inclusive psicológicamente se habla de que si yo ando enojado, si yo ando triste, atraigo todo lo negativo, porque somos un imán. Oh, padre mío. Y de ahí viene el dicho, dime con quién andas y te diré quién eres. Todo tú lo atraes. Todas estas filosofías y esta enseñanza los sacaron de la Biblia. ¿De dónde sacó este filósofo y cuándo nació? Oye, tengo la Biblia que está hace más de 2000 años. Aleluya, de ahí lo sacaron. Si yo ando con una actitud de alegría, a mí me van a llegar las bendiciones. Y ya no se me van a juntar gente depresiva.
Recuerdo hace unos años atrás de que había una mujer, de que yo llegaba siempre, llegado temprano a la iglesia, y había una mujer, eran los viernes, cultos los viernes. ¿Cuántos se acuerdan de los cultos los viernes de liberación allá en otra calle que estábamos? En esa calle viene y llegaba y siempre me ha gustado tomando un cafecito. ¿A quién le gusta el café? A ver. ¿Y a quién le gusta el té? El té. Ah, por eso no me cae. No, sí, broma, no. No, pero ¿dónde están los del cafecito? Ah, y de, pero el mejor café, el café que me hace la Pati. Ya, ahí está la Pati. Un aplauso a la Pati. Me aprovecho de decir un aplauso a la Pati con el mejor cafecito. Y bien, y estábamos con la Pati tomándonos un cafecito hace varios años atrás. Y siempre, Dios mío, cuando estábamos súper bien relajados, total, ya saltaba como una hora para comenzar el culto, llegaba una hermana. Y esa hoy había que abrirle la iglesia. Y no teníamos oficina en ese lugar. Pero entonces estaba como en un lugar, yo tomando un casito con la cuate. Y llegaba esta mujer y contaba puras cosas horribles. Y siempre era algo malo. Y yo venía súper feliz porque uno llega a salir al culto. Y si no llegas feliz, bueno, la tocita Nicole te cambia a través de la presencia de Dios y te dice sonríe, que Jesús te ay, y aplaude y cuente de pie y todo el tema, bien. Pero esta situación era distinta. La persona esta, que no se me salga el nombre, ya no está aquí, pero que no se me salga el nombre, ore para que no se me salga. Entonces está, y yo venía súper feliz y la persona, hoy, oh, todo el rato y siempre todos los viernes. Dios mío, ya hasta que le decía a Cuati, ¿sabéis qué? Están tocando a la puerta y yo creo que esa persona. Y ahí quedaba el café y ya me iba ya a otro lugar. Porque de verdad, cuando tú andas feliz y la gente te viene a cargar, porque una persona puede tener problemas, todos tenemos problemas, pero tiene que haber optimismo. A mí me gusta la gente extranjera, ¿sabes por qué? Porque la gente extranjera siempre está, no estoy aquí con este problema, pero damos que se puede, damos que sí, vamos que lo puedo. El chileno, nuestra mentalidad tenemos que cambiar. Entonces el proceso que estamos viviendo es una preparación. Y en la preparación tiene que haber alegría. En la preparación tiene que haber entrega. De otra manera, nosotros vemos Maxi, por ejemplo, de que vemos personas que tienen la misma edad de nosotros y está avanzando mucho más rápido que uno. ¿Está acuasado? Que tú ves que tienen la misma edad o que hacen lo mismo que tú, tienen la misma vocación, la procesión o qué sé yo, y ellos han tenido mucho, que tú le ves mucho y tú dices, pero ¿cómo? Han avanzado tanto y uno, ok, preparación, preparación, prepárate, prepárate. En este momento, si hay personas sin trabajo, ok, prepárate, invierte. Y si no tienes dinero para invertir, ok, dé curso. Hay cursos gratis, online, hay de todo, pero tiene que haber las ganas de qué, de salir adelante. Tiene que haber las ganas de salir de todo retraso. Si tú sientes que estás retrasado, bien, Dios tiene el tiempo, pero también tú tienes que correr. También tienes que hacer algo, vamos, levanta tus manos, levanta tus manos, mueve tus pies, vamos, mueve tus pies, vamos, ¿dónde están tus pies? Vamos, muévelo, muévelo, muévelo, muévelo. Tienes que hacer algo, tiene que haber movimiento para salir del retraso, para salir del retraso, para salir del estancamiento. ¡Aleluya! Tiene que haber movimiento, tiene que haber movimiento. Oh Señor, siento que estoy en el retraso. Siento, Señor, que hay retraso en mi vida. Pero Padre, yo me voy a mover de igual manera o aún más. No quiero ir a la iglesia, voy a la iglesia. Si tú no tienes ganas de congregarte, tú vienes un día oculto y sientes que no tienes ganas de congregarte y quieres quedarte en tu casa, es Satanás el diablo. Porque para ir a tu trabajo tienes que ir igual. ¿O no? ¿Y a qué hora comienza tu trabajo? 8:30. Y si a las 8, ok. Y no, es que 10 minutos más tarde te descuentan. O hay anotaciones. Tú tienes que ir igual. Al colegio, preuniversitario, universidad. Tienes que ir igual. Cuando no tengas ganas de ir a la iglesia, recuérdate de que hay un Dios que te tiene preparado un tico de victoria y está esperándote, y está esperándote. Y recuérdate que quizás de alguna situación Él te libró.
¿Cuántos, yo quiero que sean muy sinceros, cuántos de ustedes son, cuando estaban, estaba embarazada de ustedes, su mamá tuvo alguna dificultad en el embarazo? ¿Sí? ¿Sí? Ok. Desde el diente de tu madre, a ustedes que levantaron su mano, desde el diente de tu madre, el diablo quiso abortarte. Quiso abortarte. Y quizás tú tuviste después, a los meses que naciste, o a los días que naciste, o a los años que naciste, el diablo quería matarte. Si tú estás vivo y estás escuchando esta predicación, es porque Dios tiene planes perfectos para tu vida. Planes perfectos para tu vida. Ana, vemos el caso de Ana. Ana, una mujer que soñaba de tener un hijo. Y la cuenina, ella se burlaba y decía: oye, pero tú no vas nunca a poder tener un hijo, nunca vas a poder quedar embarazada. Oh, aleluya. Hay gente que se burla de las desgracias de uno, pero hay algo: tenemos que ser como el gusano, que redale. Y muchas veces cuesta. A mí me costó eso. Pero hay que aprender que todo lo malo tiene que resbalar. Tiene que resbalar. Te van a criticar, te van a mirar, te van a hacer esto, te van a hacer lo otro. Y lo primero que te van a decir: y eres cristiano, y es una iglesia, y es esto. Siempre te van a sacar eso. ¿Y sabes por qué? Porque el diablo sabe lo que a ti te duele. Y te pueden decir y tratar de todo, pero que te digan: y eres cristiano, es lo que te va a doler. Pero te tiene que resbalar lo que te diga el resto. Si tú estás bien, si tú estás bien y estás alineado, aleluya, si estás alineado a la voluntad de Dios, te tiene que resbalar lo que te digan. Y eres canuto y vas a la iglesia, el domingo te congrega, y el miércoles y el martes, y ala, listo. ¿Sabes por qué? Porque el perro siempre va a ladrar cuando va, cuando vea. El perro que está enrejado es el que ladra cuando ve a un hombre, a una mujer, a una persona libre caminando por fuera. El que ladra, el que te hace mal, el que habla mal de ti, es una persona enrejada, una persona encarcelada. Una persona encarcelada. Su alma está, aleluya, su alma está en cautiverio. Entonces, como su alma está en cautiverio, no es una persona feliz. Y entonces a ti te ven feliz, a ti te ven alegre, a ti te ven tomada de la mano de tu esposo, de tu esposa, a ti te ven con tu familia, con tu hijo, a ti te ven con bendiciones. Y comienzan a ladrarte. Queridos y queridas, en este día te vengo a decir: de parte de Dios, no respondas a esos ataques. No responda a esos ataques. Anda a la presencia de Dios y ora. Anda a la presencia de Dios y busca el rostro del Señor y entrégale. Entrégale a esa persona, entrégale a ese amigo, esa amiga, ese problema, entrégaselo al Señor. Porque ¿sabes qué? Porque Ana, no sale en ningún momento que ella comenzó a pelear con Penina. No está escrito en la Biblia. No está escrito en la Biblia, súbelo por favor. Lo que sí sale es de que Dios hizo un milagro en Ana. Y el milagro que venía no era cualquier joven, no era cualquier niño. No era cualquier niño igual a otro niño, no, era totalmente distinto. Porque lo que estaba preparándose, aleluya, en el vientre de Ana era un profeta. Era un hombre que iba a estar en los lugares altos. Todos le decían: pero oye, pero Penina, mira cuántos hijos estás teniendo y tú no estás teniendo nada, tú no estás haciendo nada, ¿qué te pasa? Hay cosas que el Señor hace. Mire para acá. Hay cosas que Dios hace que pone como una cortina. Cosas que nadie vea y nadie se introduzca en esa situación. Una cortina tapa. Nadie ve nada en ti. Aleluya. Nadie ve nada en ti. Quizás no ven crecimiento. Quizás te dicen: oye, tú no has cambiado. Desde que vas a la iglesia, quizás estás peor. Y yo sé que hay gente que ha sido cuestionada en este tiempo. Pero hay cosas que no se den a manera humana.
Hay cosas que se ven a través de los ojos espirituales. Hay gente que no ve nada en ti, no ve transformación, pero en la intimidad el Señor está viendo que tú te estás dejando moldear por Él. Y en algún momento esa guatita comenzará a crecer. Y eso pasarán los meses y esa guatita comenzará a crecer, a crecer, a crecer. Y llegarán los 9 meses, llegarán el tiempo, aleluya, destinado para que nazca ese bebé, para que nazca un milagro. Hombres y mujeres, para que nazca algo en ti. Hoy quiero proclamar en el nombre de Jesús en esta iglesia que van a haber embarazos espirituales. Quiero proclamar, aleluya, en este momento que van a haber embarazos espirituales. Embarazos espirituales. Pero Santa Nicole y Londres, ¿podemos estar embarazados de algo espiritual? Claramente que sí, porque es un embarazo espiritual que va a traer un milagro, que va a traer sobre tu vida un milagro. Yo no sé cuánto están esperando un milagro, pero no es

0: y apúntale con el dedo profético. Dile, vas a contar testimonios. Vas a contar testimonios. Yo lo creo. Oye, José tuvo que estar 13 años en la cárcel. ¿Era un retraso? De nuevo, José tuvo que estar 13 años en la cárcel. ¿Fue un retraso? ¿Qué es lo que fue? Preparación. ¿Qué es lo que fue? ¿Fue retraso? ¿Qué es lo que fue? Lo que hay en tu vida, ¿qué es lo que es? Dios te está preparando. Dios te está preparando. Dios te está preparando. Jesús a los 30 años comenzó el ministerio profético. Aleluya. Tú dices, pero ¿cómo Jesús a los 30 años? Sí, a los 30 años, porque en 3 años hubo los milagros más grandes de la historia. Hubo los milagros más grandes de la historia. Porque Dios, aleluya, Jesús tuvo que tener 30 años de preparación. Oh, creo que tú no me estás entendiendo. Y tú te estás cuestionando tanto por un año que estás teniendo de prueba. Y 2 años, y 3 años, y 1 mes, y 1 hora. Hermano querido, usted tiene que pasar por la preparación. Usted tiene que pasar por el moldaje de Dios. Usted tiene que pasar por la mano de Dios. Usted tiene que ser preparado, equipado. Levante su mano y diga conmigo: hoy renuncio en el nombre de Jesús al movimiento del microondas. Ríase o haga algo, pero haga algo. Lo que te hace repetir la croceta, Nicole. ¿Qué más hace calentar la comida del día anterior? En una olla, en un microondas. Obvio, en un microondas. A los 2 minutos, bueno, según cómo está tu microondas. Si está viejito, no calienta nada. Claro. Pero uno le da 2 minutos, 3 minutos y la cosa ya está lista para comer. Al plato, listo. Hermano querido, yo te voy a decir algo. Sí, usted se ríe. Usa mucho el microondas, creo. No, te voy a decir algo. El evangelio no es así. Microondas, ah, ya listo, voy a ver esto y cómo se hace listo. No, preparación, búsqueda, entrega. Lo que Jesucristo es
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0: Poder ir una vez a la semana a la iglesia. Uy, Señor, toca a la persona que está a tu lado. Dile, este sí que te llegó. No, que con una vez a la semana quieren tener todo. No, porque tiene que haber una búsqueda. Tiene que haber una búsqueda como en mi hogar, pero también en la iglesia. Que la iglesia, yo siempre lo he enseñado, es mi ancla. Aleluya. En el libro de Lucas, capítulo 2, versículo 52, dice: y Jesús crecía en sabiduría y en estatura y en gracia para con Dios y con los hombres. Y Jesús crecía en sabiduría y en estatura. Eso quiere decir, así como él crecía de estatura. Bueno, hay algunos ya que quedamos chicos ya. Pero así como Jesús crecía en crecimiento, en estatura, él crecía en sabiduría. Te pregunto, ¿tienes 60 años y todavía te enojas porque el de al lado no te saludó? ¿Tienes 40 años y todavía te enojas porque te ofrecieron un completo, un hot dog? ¿Y que ya están vendiendo? tienes 20 años y todavía andas que sí, que no. No, no, querido, usted tiene que ya crecer en sabiduría. En sabiduría. Usted ya tiene que crecer. Bien, sigamos. Señales de que tu victoria se acerca. Número uno, van a haber más oposiciones. ¿Te han dicho un no esta semana? ¿Te dijeron un no? ¿Te dijeron un no se puede? ¿Te dijeron algo por ahí? ¿Te frenaron? Ok, toma ahí, porque quizás te va a ganar el quinoa, ¿no? Quizás va a chuntarla toda. Ay, sí, se te está aceptando la victoria. Gloria al Eterno, gloria al Eterno, gloria al Señor. Bien, hay oposición. Hay oposición en suerte. Número dos, ¿qué hay? La palabra del Señor comienza a resonarte, a resonar aún más suerte en tu vida. Escuchaste el mensaje del domingo, escuchaste el mensaje de la semana y comenzó a resonar más suerte los días siguientes, la hora siguiente. Y comenzaste, oh sí, tenía razón, oh sí, esto me está saltando. Ok, se te está aproximando la victoria. Señales, señales. ¿Cuáles son las señales? Hay incomodidad en tu espíritu. Hoy es que estoy cansado. Estoy, ya estoy agotado. ¿Cómo voy a ir al culto el día miércoles después del trabajo? Pero el Señor te mueve, te habla tu espíritu. Comienza a incomodarte, siente incomodidad. Y quizás te quedaste en tu casa, pero sentiste incomodidad. Dijiste, ¿por qué no fui a la iglesia? Si podría haber dado la milla extra. Ok, incomodidad. Esa incomodidad, porque cuando el Espíritu Santo está en una persona, aleluya. Cuando el Espíritu está en una persona, te hace incomodarte. Te incomoda a dar, te incomoda a moverte, te incomoda a congregarte. Te sientes la incomodidad de ir a intercesión, a guerrear, ir a orar por los otros. Toca a la persona que está a tu lado, dile: Dios te está hablando. Oh, Dios te está hablando. Oh, conocida Nicole, ¿cómo más? Me doy cuenta de que la victoria se está acercando. Es porque Dios te conecta a una casa. Quiero bajar. Dios te conecta. Siéntese, dice. Y el pastor Ricardo lo hablaba este día viernes en el Zoom. Dice que en Crinero Medio le estaba yendo horrible, no entendía mal. ¿Por qué? Porque se sentó en la última fila de la sala de clase. Y dijo al segundo medio, dijo: no, yo no puedo tener nuevamente este cronedio, yo necesito cambiar. ¿Y qué es lo que hizo? En segundo medio comenzó de inmediato y se sentó adelante. Y estaban todos los Mateos, todos los más inteligentes, los que le iban bien. Oh, aleluya. Mejor dicho, los más disciplinados. Más inteligentes, sino los más disciplinados. Diga conmigo: disciplina. Su promedio cambió. Dime con quién andas, con quién te juntas, y voy a ver hasta dónde vas a llegar crocéticamente. ¿Cuál va a ser tu destino crocético? Porque Dios nos prometió a todos, pero no todos han querido aceptar. Dios te prometió a ti muchas cosas, pero no has querido aceptar ciertas que te incomodan esos cambios. Oh, aleluya. ¿Cómo yo sé que se me acerca la victoria? Porque comienzas a acercarte nada a tus pastores, a tus crocetas, a tus líderes. Necesitas esa conexión con ellos. Desconéctate de uno. Mientras menos nosotros sepamos de ti, mal diablo te lleva. Porque nosotros somos los representantes de Jesucristo aquí en la tierra. La pastora, quien te habla, nosotros somos los representantes de Cristo. Así como me tratas, así como nos tratas, así tú tratas a Jesús. Wow, qué suerte eso, ¿no? Así como tú miras, así tú miras a Jesús. Porque yo no tengo que andar con la túnica negra. No tengo que andar con la túnica negra para que tú sientas que yo o la pastora o cualquier líder de alguna iglesia, el representante de Cristo. No, tú tienes que ya entender aquello. Un pastor, un croceta, un líder es un representante de Dios. aquí en la tierra, porque Dios tiene representantes. Dios tiene, aleluya, su ejército aquí en la tierra. Dios, aleluya, Dios está preparando, equipando a través de su espíritu, pero también ya gente ya está equipada para preparar a otros. Entonces, ¿cómo yo sé que viene la victoria? Porque hay un movimiento. Tú te quieres acercar más a la iglesia, tú te quieres congregar, tú comienzas a levantar tu voz, tú comienzas a levantar tus manos, tú comienzas a querer más de Dios. Comienzas a querer más de Dios. Comienzas a correr. Corre por Dios. Quieres tocar, quieres cantar, quieres de este instrumento musical y quieres tocarlo, quieres estar en la puerta, quieres hacer algo. Oh, ¿dónde está el equipo de limpieza? Que quiero estar limpiando la iglesia. ¿Por qué? Porque hay un deseo de servir, un deseo de sentirse útil en el reino. Útil en el reino. Útil en el reino. Trabajar en el reino. Por eso esa gente que se va rapidito, llega tarde o llega a la hora y se va rapidito, no tiene contacto con la iglesia, es un síntoma. Es un síntoma de pasividad y frialdad espiritual. Porque tú puedes estar en un restaurante con amigos, tú puedes irte y conversar con todo el mundo y no tiene relación con tu iglesia. Y te digo, y la iglesia está teniendo el mismo lenguaje. Entre todos ustedes, ustedes hablan todo el mismo lenguaje. Tú puedes contar cosas proféticas al otro porque ustedes hablan el mismo lenguaje con la enseñanza que uno le entrega. Entonces, si yo tengo
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0: Yo puedo hablar con ellos, no sé si me hago entender. ¿Sí? Si tú conversas más con la gente incrédula y menos con la gente cristiana, entonces tú tienes un problema, grave problema, una emergencia. Hay que entrarlo a la UCI espiritual. Hay que entregarlo a la UCI espiritual. Oh, aleluya. Porque esa persona se nos puede ir. Esa persona se nos puede ir. Hay gente que está en una UCI espiritual en esta hora, que llegó a esta iglesia en una UCI espiritual. Gente que está fría, gente que no está orando. Pero yo, en el nombre de Jesús, como profeta del Dios viviente, rescato toda alma. Rescato toda alma que se está muriendo, que se está poniendo duro. Y lo hago regresar al reino. Y lo hago regresar al reino. Y lo hago regresar al reino. Y lo hago regresar al reino. Impido toda muerte espiritual por el poder de Dios que Él me ha dado. Impido toda muerte espiritual, toda frialdad espiritual en el nombre de Jesús. Y lo rescato. Y lo rescato. Y lo rescato. Y lo rescato con el poder de Dios. Nadie se perderá, nadie se irá, nadie se va a enfriar espiritualmente en el nombre de Jesús. En el nombre de Jesús. Sea hombre, sea mujer, sea niño, sea joven, sea adulto, sea anciano. Nadie, nadie. Doy la orden de lo alto, aleluya. Doy la orden desde lo alto. Desde los ángeles de alto rango les doy la orden para que vayan y rescaten toda alma perdida. Y rescaten tu vida. Y rescaten tu vida. Y rescaten tu vida. Tarrada she tarrada corre. Y tarrada condo rodo sere. Y tarruma sende rada cojara. Y adarruma sende rede que arrae. Porque hay un rescate. Hay un rescate. Hay un rescate. Hay un rescate. Gente que quería volver al lodo. Y comienzo a introducirme a lo que Dios está hablando en esta hora. Lo que quiere hablar en esta hora. No a mi mensaje, sino con lo que Dios quiere hablar en esta hora. Gente que quería volver al lodo. Gente que quería volver a lo donde Dios le rescató. Gente que quería volver atrás. En esta hora, en el nombre de Jesús, sean rescatadas esas almas. Porque Dios vino a liberar. Porque Dios vino a liberar en este día. Porque Dios vino a liberar en este día. Dios vino a liberar en este día. Levanta tus manos, levanta tus manos. Si hay alguien que quiere ser rescatado de alguna u otra, de alguna área, levante su mano. Ascenderé de aquí ahora. ¡Ey! ¡Un rescate! ¡Un rescate! Quizá hay algún familiar en casa que tú estás viendo que está difícil. Hay un rescate. Hay un rescate. La obra de Dios se establece sobre ustedes. La obra de Dios se establece sobre ustedes. Gracias Jesús. Gracias Jesús. Gracias Jesús. Dele ese aplauso al Rey. Aleluya. Dele ese aplauso al Rey. Oh, aleluya. Aleluya. Nadie se acordará de los que llegaron en este día y los que están conectados a este video y los que nos están escuchando a través de la radio. Nadie se acordará. Nadie se podrá coartar. Por más que usted quiera algún día coartarse, no va a poder. No va a poder. No va a poder, porque usted está conectado, aleluya, a una fuente donde hemos sacado leña para encender el fuego. Y quien se acerca a ese fuego, nadie puede, aleluya, salirse de aquello. Ay, pero está Nicole, ¿qué es lo que hago? Mientras yo estoy esperando mi bendición, ¿qué hago? Número uno, tengo que confiar en Él. Confiar. El diablo te va a hablar y te va a decir: Dios no te responde. Da a la iglesia, hace esto, hace lo otro. Y no hay nada. No, tienes que confiar en Él. Confiar.

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2: Alzaré mis ojos a los montes. ¿De dónde vendrá mi socorro? Mi socorro viene de Jehová, que hizo los cielos y la tierra. No dará tu pie al resbaladero, ni se dormirá el que te guarda. He aquí, no se adormecerá ni dormirá el que guarda a Israel. Jehová es tu guardador, Jehová es tu sombra a tu mano derecha. El sol no te fatigará de día, ni la luna de noche. Jehová te guardará de todo mal. Él guardará tu alma. Jehová guardará tu salida y tu entrada, desde ahora y para siempre. Salmo 121.
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7: 14 horas y un minuto.
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4: 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Les habla su pastor Álvaro Mazábal. Debido a los incendios forestales que hubieron en el Puente 1, donde teníamos ubicada nuestra iglesia La Conquista, allá en el Puente 1, la calle Renacer, Villa Lotato, queremos levantar ese lugar, queremos nuevamente volver a construir lo que el incendio se llevó, lo que se quemó. 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Amén y amén.

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1: 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Bendiciones. 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
2: Dices, soy cristiano y no amas a tu hermano.
0: Gloria a Dios. Amén. Que Dios bendiga a todos mis hermanos que estamos aquí, que hemos llegado a alabar al Señor, porque Él es bueno, porque para siempre es su misericordia. Amén. ¿Quién vive?
3: Cristo.
0: A su nombre. Y a la iglesia. Vamos a ir a la palabra del Señor en el libro de Isaías. Amén. Vamos a ir al libro de Isaías. El Señor me daba esta palabra. Isaías 40, versículo 30. Amén. Que Dios les bendiga a todos los que hemos llegado. A verdad, faltan bastante hermanos, pero está lo que Dios quiso que viniéramos hoy día. Amén. Los que aman a Dios están aquí. Siempre yo digo, lo escuché de alguien. Miren qué linda palabra. Isaías 40, versículo 30. 29, perdón. ¿Ya? ¿La encontraron? Si la han encontrado, se van a poner de pie. Y le damos lectura en el nombre del Padre, del Hijo y del Espíritu Santo. Y la iglesia dice: Él da fuerza al cansado y multiplica las fuerzas al que no tiene ninguna. Los muchachos se fatigan y se cansan. Los jóvenes flaquean y caen, pero los que esperan en Jehová tendrán nueva fuerza. Levantarán alas como las águilas. Correrán y no se cansarán. Caminarán y no se fatigarán. Amén y amén. Tome su asiento. Qué hermosa palabra nos da nuestro Padre en esta hora ya de la noche, donde quizás hemos trabajado. Bueno, yo he tenido un día de mucho trabajo, estoy muy cansada, pero aquí estoy trabajándole al Señor, aquí estoy porque le amo, porque cada día que pasa, cada día el Señor nos da esta oportunidad de honrarle, de alabarle, de bendecirle, de venir a traer nuestras cargas delante de Él, porque Él dice: trae tu carga sobre mí, que yo me la llevaré. Mire qué bella palabra dice. Él da esfuerzo al cansado y multiplica las fuerzas del que no tiene ninguna. Hace mucho, muy poco rato, no tenía fuerzas para nada. Me rendí. No tenía fuerzas de manejar la camioneta. Me dolía la espalda, me dolían los pies, las manos, porque habíamos trabajado todo el día en Chuguayarte, todo el día, hasta tarde. Pero comencé a decirle al Señor que Él renovara mis fuerzas, porque Él renueva las fuerzas del cansado. Amén. Él es bueno, diga Dios, es bueno. Aleluya. Él da fuerza al cansado. Si usted ha llegado cansado, el Señor se va a llevar todo su cansancio. ¿Cuántos dicen amén? Oh, qué lindo ese amén. Él se va a llevar nuestro cansancio. Alabado sea Jehová. Él da esfuerzo al cansado y multiplica la fuerza. Dígale al hermano que está a su lado, Dios va a multiplicar tu fuerza. Aleluya. Dios va a multiplicar fuerzas. Si tus fuerzas se acaban, tanto físicamente como espiritualmente, porque también nos cansamos. Físicamente y en el espíritu, cuando le trabajamos, también nuestro cuerpo se cansa. Pero una esperanza viva tenemos en Él, que Él siempre va a estar dándonos esfuerzo, animándonos a seguir adelante. Muchos se cansaron, pero el Señor les ayudó. El Señor extendió su brazo al pueblo de Israel, que estaba cansado, estaba agotado. Aquellos que fueron a la batalla estaban cansados, pero Dios siempre le daba la fuerza para que ellos pudieran seguir adelante. Así como me da la fuerza a mí, así como le da la fuerza a usted, así como le dijo Dios a Josué, mira que te mando que te esfuerces y sea valiente. Y aquí cuántos valientes hay, aleluya, mire los valientes cómo están. Aleluya, porque hemos creído. Era un poder que no se toca ni se ve, pero se siente en el corazón. Dios le dijo a este hombre, mira que te mando que te esfuerces y seas valiente. ¿Sabe? También a Ezequiel, Jeremías, Nehemías, Dios los alentaba, a estos profetas mayores, para que siguieran adelante. A Nehemías Dios le hablaba y le dijo que tenía que reconstruir el templo y que Él le daría la fuerza. Pues yo quiero decirte que el que te da la fuerza en esta hora está aquí, a través de la palabra. El Señor te está fortaleciendo. A través de esta palabra está llenando tu vida. Dice, los muchachos se fatigan y se cansan, los jóvenes flaquean y caen. Claro, en el caminar del Señor, ¿qué hacen los jóvenes? Se cansan, se debilitan y encuentran fome, encuentran alguno aburrido el caminar del Señor y se van al mundo. Flaquean, ¿qué significa flaquear? Debilitarse, rendirse. Y se van a recorrer el mundo sin saber que después se van a ser esclavos del mundo. Y dice la palabra, ¿con quién enmendará el joven su camino? Con guardar su palabra. Amén. Pero los jóvenes se cansan. Pero nosotros, ¿nos cansamos? No. Nosotros seguiremos hasta el final, hasta que Dios diga hasta aquí. Aleluya. Mientras más viejos nos ponemos, más tenemos que acercarnos al Señor. Porque más nuestro fin está cerca. Pero aquí en la tierra, pero más nos acercamos al trono de gloria. Ayer estuve y meditaba la vida, me levanté a las 9 de la mañana, estaba en el cementerio general en Tumí, hacía un frío. Estábamos dejando a mi hermana Gloria. Luego me tocó ir a Talcahuano. Estaban velando a mi hermana Jenny. Oiga, y después de estar ahí, entregar la palabra, estuvo maravilloso un culto que pudimos rendir ahí en ese hogar. Me voy al hospital regional. Porque uno tiene que dar fuerza. Porque Dios a nosotros a eso nos envía, a que demos fuerza. Que nosotros seamos un canal de bendición para que no tienen fuerza, para los que están cansados, para el lutado, para los enfermos. Y llego al hospital a ver a una joven, bueno, no tan joven de la edad mía, pero es joven, con un cáncer terminal. Y mientras estoy con ella, el Señor comienza a usarme en esa sala, a ungir. No terminé con ella solo, sino que terminé con la sala completa, poniendo las manos, orando, ungiendo. Y hubo una sierva que me dijo, a mí ya me ungieron. Yo la miré y dije, la venían a ungir a ella, pero se olvidaron de todo el resto. Porque no todos los pastores son iguales. Porque hoy día hay un egoísmo. Solo hay que darle fuerza al de su iglesia, al que conoce, y el resto no importa. Pero esta pastora es diferente. Esta pastora se ganó en cada camilla que había en la sala y comenzó a orar por cada una de esas personas que estaban con cáncer, mujeres, jóvenes. Mujeres no tan jóvenes, y ahí estaba orando. Estuve como hasta las 4 trabajando en el hospital regional, dando fuerzas. La fuerza a lo mejor que ellas no tienen, pero a través de una oración, a través de un saludo, a través de una palabra, a través de un mensaje, las almas reciben fuerza. Como decirle al enfermo, orar por él y decirle que Dios te sana, Dios te liberta, que Dios rompa cadena. Eso es dar fuerza. Así como Dios nos ha dado fuerza a nosotros, nosotros tenemos que entregar esa fuerza. Aquel que no necesita, aquel que está cansado, aquel que está afligido. Qué hermosa palabra. Y llegué agotada a mi casa, a mi hogar, me esperaba mi esposo. Y le dije, yo vengo tan cansada. Ah, me dijo, yo te quería invitar a salir, que fuéramos a comer o al cine. Le dije yo, padre, he dado tiempo para todo. Y ahora necesito que me dé fuerza para poder salir con mi esposo. Te pido que... Y fui muy cansada, ¿para qué le cuento? Pero Dios me dio la fuerza. Porque yo lo único que dije, voy a llegar y voy a estirarme en el sillón, tirar las botas lejos, así, pum, pum. Y voy a... Mire, y voy a... Dije entre mí... Después que me saque la bota, me voy a tomar un vaso grande de agua. Voy a almorzar y voy a ir a acostar, dije yo. Pero Dios dice otra cosa. Y renovó mis fuerzas. ¿Cuántas veces usted ha estado cansado y Dios le ha dado la fuerza y ha salido? Y un día teníamos que temprano estar en Chiguayante, cansado, imagínense, a las 6:30 despertando. Aleluya, y yendo a trabajar, y Dios es el que renueva las fuerzas, pero después ya estaba cansada, como dice el Señor, Él da fuerza al cansado. Él le clamaba, sentállame, me quedaba dormida en la mesa, cansada, decía, Señor, dame fuerza, porque estoy muy cansada. Pero creo que Dios está aquí y no en vano yo he venido y usted no ha venido en vano. Porque el trabajo de los pastores es arduo. Bueno, hay pastores y pastores, hay pastores que están en la casa relajados, nos visitan las ovejas, menos van al hospital, menos van a una cárcel, menos van a predicar, sino que ellos de la casa a la iglesia. Y después a la hora del culto toman la Biblia y van al culto. Pero Dios no quiere eso. Nosotros tenemos que trabajar en la obra. La viña es grande y ¿qué es lo que faltan? Obreros. Obrero, Él les va a dar la fuerza. ¡Qué hermosa palabra! Los muchachos se fatigan y se cansan. Imagínense. Y yo la veo a ustedes, no son muchachas, pero Dios nos renueva la fuerza, ¿o no? Como el búfalo, como el águila, dice, correrán y no se cansarán, caminarán y no se fatigarán. Porque el que da fuerza se llama Jesús. ¿Cómo se llama? Lo escucho, Jesús. Él da la fuerza al cansado. Aleluya, los jóvenes se cansan. Qué hermosa palabra. Los jóvenes flaquean y caen. Pero el que está parado en la roca no va a caer. Usted no puede caer. Yo no puedo caer. Y yo no puedo caer. No podemos. No podemos porque yo sé que sin Cristo yo no sería nada. Porque todo lo que tengo me lo ha dado Él, se lo debo a Él. Mi vida toda le pertenece a Él, aleluya. Los años que Dios me ha dado de vida, se los debo a Él. Mandándome a morir a mi hogar siendo una mujer estéril, Dios bendijo mi vida. ¿Cuántas bendiciones usted ha recibido? ¿Cuántos han sido bendecidos en esta hora? Porque tenemos un Dios maravilloso que no nos va a dejar solos. Hay una alabanza que había un hombre caminando sobre la arena y dice que él iba caminando y habían cuatro huellas. Y él dijo, son las mías y las del Señor. Pero en un momento ya no estaban las cuatro huellas. Habían solamente dos huellas. Y él dice, ¿por qué hay dos huellas? ¿Acaso el Señor ya no camina conmigo? Y el Señor le dice, lo que pasa es que estabas tan cansado que esas dos huellas que tuviste eran las mías porque yo te cargaba en tus brazos. ¿Se da cuenta? Y a veces pensamos que estamos solos, nos sentimos solos. Pero eso el diablo lo pone, el enemigo que está sola. Oh, yo siento al Señor. Oh, hay un fuego que quema mi cuerpo, mi hueso, su presencia, Él está aquí. Cuando uno aprende a depender de Él, Él le va a escuchar. Dios es fiel, diga, Dios es fiel. Dios es verdadero. Dios no lo desampara. Aleluya. Los jóvenes caerán, pero tú y yo por ningún momento debemos de caer. Aleluya. Qué hermosa palabra, hermano. Aleluya. Pero los que esperan en Jehová, ¿quién está esperando a Jehová? Los que esperan a Jehová, ese es usted, ese soy yo, los que esperamos a Jehová. Aleluya. Tendrán nuevas fuerzas. Mueva sus brazos, sacuda. Sacuda todo lo malo. Eche para afuera. Sea libre, sea libre. Porque los que esperan en Jehová serán bendecidos, tendrán nueva fuerza. Y yo lo creo. A veces necesitamos sacudir nuestra vida. A veces necesitamos que Dios nos bendiga, que Dios nos ayude. Dice, pero los que esperan en Jehová tendrán nueva fuerza. Levantarán las alas, miren, como las águilas. ¿Usted viste al águila? ¿Cómo vuela? Extiende sus alas y vuela el águila, usted lo ve. Y vuela alto, así quiere el Señor que nosotros volemos alto. Y ya no estemos tan tristes, que volemos pensando en Él. Mirándole a Él que Él es maravilloso, como las águilas. Volaremos como las águilas, mira qué lindo. Así lo dice la palabra, no lo digo yo. Como las águilas. Yo me imagino volando. Yo varias veces me soñé que volaba. Yo no sé qué significa, pero me vi volando en los cielos. Me he soñado, he salido de mi cuerpo, mi alma ha volado. Aleluya. Por eso Él dice que renovará nuestras fuerzas. Levantaremos las alas como las águilas. Él nos llevará a la roca más empinada, aleluya. Porque Él es maravilloso. No importa la edad que tengamos, no importa, lo importante es soñar, es vivir, depender de Dios, aleluya. Que los sueños que hay en nuestra vida se van a hacer realidad. Usted alabe al Señor, el hospital está lleno. Las salas están llenas de mujeres con cáncer, con miomas. La sala que ve de tercer piso, medicina. Como 12 mujeres enfermas con cáncer. Ahí estaba mi prima. Ahí estaba una prima mía. Y yo la ministraba. Usted se puede lavar, hacer sus cosas. Aleluya. Pero ellas no pueden ni siquiera lavarse íntimamente. Y ahí es donde nosotros vamos a dar la fuerza. Ahí es donde nosotros vamos a dar la palabra. Ahí es donde nosotros le decimos que necesita sacar la llanta, lavarla, peinarla, limpiarla. Porque necesitamos que Dios nos dé la fuerza para dar la fuerza a aquel que la necesita. He aprendido que cuando tú sirves y haces algo valoroso para los demás, es donde tú creces espiritualmente. No creces solo en la oración, en la palabra, creces cuando haces la obra. Aquel que está necesitado, aquel que está triste, y estaba al lado una sierva que me observaba. Usted me dijo, usted es la pastora de la radio. Le escuché su voz. Usted es el programa mexicano, me dijo, usted es la pastora Alba, me dijo. Sí, le dije yo, yo soy. Y se gozaba. Y me decía, me encanta el programa. Y eso que me estaba dando fuerzas. A veces con una palabra, alguien que está decaído, tú le entregas una palabra y le das fuerza, ánimo a seguir adelante, a mirar a este Dios maravilloso. Levantaremos nuestras alas como las águilas. ¿Cuántas águilas hay aquí? ¡Aleluya! Porque el águila, cuando termina su fuerza, sube a la peña a buscar fuerza, golpea su pico, rajuña sus garras hasta que sangran y se saca su plumaje. Pues nosotros, cuando vamos a la oración, cuando vamos al ayuno, cuando vamos a la palabra, estamos recibiendo fuerzas. Oh, qué bella palabra. Dios nunca se equivoca. correrán y no se cansarán, caminarán y no se fatigarán. Mire qué lindo es mi Padre. Correrán y no se cansarán. Tenemos que correr la carrera legítimamente, dice el Señor. Como un buen atleta, ¿o no? Sí, sin hacer cortes, sin ir para acá, no me gustó esto, me voy para allá, me voy para acá. No, usted tiene que ser de una sola línea. Usted no tiene que andar picando por aquí, por acá, porque le va a dar indigestión. En una parte le van a enseñar una cosa, en la otra va a comer otro poco. Por eso el Señor dice, correrán y no se cansarán. No nos podemos cansar de servir a Dios. Caminaremos y no nos fatigaremos. Pero hay muchos que se fatigan. Me cansé de escuchar a la pastora. Me cansé de ir a la conquista. Me cansé. Y a veces nos cansamos de nada. ¿Por qué? Porque estamos mirando al hombre y la mujer. Y no estamos mirando al soberano. Usted tiene que mirar al soberano, que es Cristo. Y sentir las caricias del Señor. El diablo de mover, te agarra, te va a mover para allá, te vas a randear para allá, te vas a ganar para allá. ¿Pero y qué? Y vas a agradar al corazón de Cristo. Si Dios te plantó, Él el que te plantó y te regará, y el crecimiento lo dará el Señor. Amén. ¿Cuántos dicen amén? ¿Cuántos pueden decir aleluya? ¿Cuántos pueden decir gloria a Dios? ¿Cuántos pueden decir Cristo vive? Cristo vive, dígalo, Cristo vive. Dios quiere libertar, cortar cadena, atadura, ligadura. Dale un fuerte aplauso al Señor, porque Él se lo merece, Él está aquí, aleluya, aleluya. Él está aquí, el poderoso, el santo de Israel, el deseado de tu alma, el que ama tu alma. Correremos, no nos cansaremos, caminaremos y no nos fatigaremos, porque Él renovará nuestra fuerza. Oh gloria, la presencia de su Espíritu. Alábale que Él vive, aleluya. Él está buscando hombres que le adoren en espíritu y verdad. Que no se cansen. Que no se fatiguen. Oiga, los años más lindos los he pasado en Cristo. También las penas grandes, pero no por el Señor. Pero Él ha sabido. Él ha sabido renovar mi fuerza. Muchas veces nosotros nos hemos hincado de rodillas. No solamente hemos derramado nuestra alma de rodillas, sino que muchas veces se han descoyuntado nuestros huesos. Hemos gemido, hemos gritado, hemos tenido un lamento. No hemos tenido fuerzas para levantarnos. Pero de ahí viene la mano poderosa de mi amado y te dice, levántate. Te resta camino por recorrer. Levántate, yo te extiendo mi mano. Valiente no es el que cae y se queda en el camino. Valiente es el que cayó y se volvió a levantar. Ese es el valiente. El valiente es el que le busca con calor, con frío, con lluvia, porque sabe que la bendición será mayor que Dios trae consigo. Si morimos para Cristo, morimos. Y si vivimos para Cristo, vivimos. Sea que vivamos, sea que muramos, de Él somos. Usted de Él. Usted es propiedad de Él. Le pertenece a Él. Él la compró con su sangre preciosa. Aleluya. Aleluya. Anímate, pueblo.
3: Aleluya, Rey.
0: Anímate, pueblo, a seguir adelante. Cuando vengan el desánimo a tu vida, porque hay momentos que vienen los desánimos. Porque no vamos a poder que todo el tiempo estamos arriba. Hay momentos que va a venir el desánimo. Pero ahí tú doblas tu rodilla. Y el Señor te levantará. Amén. Lámpara es a mis pies tu palabra y lumbrera es mi camino. Si yo me aparto de la escritura, me aparto del poder de Dios. La palabra es la que me enseña. A mí me encanta cuando voy ante mi hermana Delia, ella tiene su Biblia marcada. Siempre la veo estudiando la palabra. La palabra es la que te da ánimo. Usted tiene que hacerse el hábito de leer la escritura. En ella os parece encontrar la vida eterna. Aquí estamos. Si usted no lee la escritura, es como un vaso vacío. ¿O no? Sí, pues. Pero si nosotros nos introducimos en esta palabra, el Señor comienza a llenar. La llenura del Espíritu Santo. Hágase el hábito un ratito, en la noche, en la mañana, al mediodía puede ser. Ahí abra su Biblia, tome sus lentes. Yo recuerdo a mi papá, él era muy estudiado de la Biblia. Mi papá estudiaba y siempre que lo veía estaba con su Biblia. Yo salí un poco más floja o no sé. Igual leo la escritura, pero no como él. Él era seco, como dicen los lolos. Él se levantaba con su Biblia, almorzaba, tomaba su Biblia. Ese era mi padre. Mi madre no sabía leer, pero ella era una mujer de oración. Y yo le leía una palabra y ella la exhortaba. Le daba dos títulos y ella comenzaba a exhortar la palabra. Porque la disposición del corazón. Y yo le decía, mamá, está bonita, la alentaba. Esfuérzate, esfuérzate. Está bonita, mami. ¿Y cómo? ¿Cómo? No, es que pongo atención. Búscame esta, me decía. Búscame esta. Ya yo le buscaba, ahí le buscaba. Hasta encontrar la palabra. Cuando hay pasión en la vida, recuerden que el Señor viene pronto. Mi padre era un apasionado por Cristo. Era como yo. Todo mala obra. Mi papá, no importa que no hubiera nada, todo era mala obra. Pero Dios lo bendijo. Dios lo bendijo. Yo soy todo mala obra. ¿Y qué ha pasado conmigo? Dios me ha bendecido, me ha honrado. Porque Él es verdadero. Esta palabra tenía el Señor. ¿Ven? Correrán y no se cansarán. Caminarán y no se fatigarán. Póngase de pie, iglesia. Qué linda palabra. Entrego este lugar a mi hermana que me lo concedía, mi hermana Delia. Gracias te damos, Señor, esta hermosa palabra. Que tenga una hermosa cabida en cada corazón como en mi vida, Señor. Te agradezco, Señor, porque tú eres el que nos da la fuerza cuando necesitamos, cuando estamos cansados, cuando estamos abatidos. Gracias, Señor. Sé que esta palabra no volverá vacía, Señor, sino que hará lo que tiene que hacer en cada vida. En el nombre de Jesús, amén. Gloria a Dios, gloria a Dios, gloria a Dios.

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3: 15 horas en punto.
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él les dijo: es necesario que el Hijo del Hombre padezca muchas cosas y sea desechado por los ancianos, por los principales sacerdotes y por los escribas, y que sea muerto y resucite al tercer día. Y aconteció como 8 días después de estas palabras, que tomó a Pedro, a Juan y a Jacobo, y subió al monte a orar. Y entre tanto que oraba, la apariencia de su rostro se hizo otra, y su vestido blanco y resplandeciente. Y he aquí, dos varones que hablaban con él, los cuales eran Moisés y Elías, quienes aparecieron rodeados de gloria, y hablaban de su partida que iba a Jesús a cumplir en Jerusalén. Y Pedro y los que estaban con él estaban rendidos de sueño, mas, permaneciendo despiertos, vieron la gloria de Jesús y a los dos varones que estaban con él.

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Sucedió que estando él en una de las ciudades, se presentó un hombre lleno de lepra, el cual, viendo a Jesús, se postró con el rostro en tierra y le rogó diciendo: Señor, si quieres, puedes limpiarme. Entonces, extendiendo él la mano, le tocó, diciendo: Quiero, sé limpio. Y al instante la lepra se fue de él.

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Aconteció un día que entró en una barca con sus discípulos y les dijo: pasemos al otro lado del lago. Y partieron. Pero mientras navegaban, él se durmió y se desencadenó una gran tempestad de viento en el lago, y se anegaban y peligraban. Y vinieron a él y le despertaron diciendo: Maestro, Maestro, que perecemos.

Despertando él, reprendió el viento y a las olas, y cesaron, y se hizo grande bonanza. Y les dijo: ¿dónde está vuestra fe? Y atemorizados se maravillaban, y se decían unos a otros: ¿quién es este que aun los vientos y las aguas manda y le obedecen?

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0: Hola, ¿qué tal? ¿Cómo están? Mucho gusto en saludarles a ustedes y bienvenidos a la edición de día lunes 22 de junio. 3 de la tarde con 20 minutos. Un abrazo grande. Y en la sala de sonidos está Johnny Gospel. ¡Qué linda música! Estamos comenzando la semana. Una semana que va a ser buena, bonita, barata. ¿Cómo, pastor? ¿Barata? Claro, con bendiciones, pues. Si las bendiciones no nos cuestan, las da el Señor. 3:20, lunes 22 de junio. Qué rico acompañarles. Cita con Jesús, una iglesia en Los Aires.
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0: Parece que a veces es así, ¿eh? Parece que la barca se va a hundir. Pero cuando confiamos en el Señor, no se hunde nada. No. 3:20 p.m, lunes 22 de junio. Hola. Buenas tardes.
1: Buenas tardes, pastor. Muchas bendiciones para usted.
0: Muchas gracias. Igualmente, que tenga linda semana.
1: Amén. Amén.
0: ¿En qué podemos ayudarle?
1: Quería, acaso me podía urgirme.
0: Con mucho agrado. Oh Padre grande, poderoso, en esta hora estamos congregados en esta su iglesia Los Aires. Hay hermanos que van conduciendo, trabajando en sus hogares, hermanos en la pesca, en el campo, en la cordillera. Y oramos y nos unimos en un solo clamor y espíritu a favor de su hija. Proclamamos en esta hora que salga de ella todo lo malo, toda enfermedad, todo problema, toda angustia, toda preocupación, toda cadena que se corte. Proclamamos que sea sana, que sea libre y bendecida, ella y su casa. En el nombre de Jesús, amén y amén, Señor. Si puede, diga conmigo, hecho está.
1: Muchas bendiciones.
0: Diga conmigo, hecho está.
1: Está.
0: Diga, hecho está.
1: Hecho está.
0: Libre soy.
1: Libre soy.
0: Sana soy.
1: Sana soy.
0: Y bendecida.
1: Bendecida.
0: Soy.
1: Bendecida soy.
0: Eso, ahí salió todo lo malo. Qué rico, un abrazo grande.
1: Igual para usted.
0: Que tenga una linda semana, llena de salud, que llegue... ¡Ay! ¿Me permite entregarle algo?
1: Amén.
0: ¿Sí? Con su permiso, como profeta en el Señor.
1: Amén.
0: Mientras estaba orando por usted, viene un mensaje celeste del Señor, porque yo nada soy, solamente un obrero. Y me decía que esta semana, ahora, desde este lunes adelante, esta semana, mira la profecía linda.
1: Amén.
0: Va a tener una sorpresa muy, pero muy linda.
1: Amén, gloria a Dios.
0: Esta semana.
1: Amén, Dios.
0: ¿Ya?
1: Amén, Señor.
0: Lo entrego como profeta en el Señor. Un abrazo, amén. Bendiciones.
1: Igual para usted.
0: Gracias. 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
0: ¡Eso! 3:23, lunes 22 de junio. Mira, po. La semana pasada estuve viendo unos papeles en mi escritorio, en mi oficina, en mi casa. Y hoy día tenía que hacer algo el 22 de junio. Personal, sí. No lo hice nada, po. Me acordé ahora. Por algo suceden las cosas. 3:23, lunes 22 de junio. Es una iglesia en Los Aires. Oh.

Oye, algo les... El santoral de hoy día, Johnny. ¿A quién estamos celebrando hoy día? Es que santo. ¿Habrán santos aquí en la tierra, Johnny, o no? ¿No? Dudosa la situación. Como dijo otro, sospechosa la cosa. Santos no creo, pero que vamos para allá, sí. 3:24, lunes 22 de junio. Qué rico acompañarles. Soy el pastor Patricio Norambuena Rifo, que da gracias al Señor por estar vivo. Así que lo que me quede de día lo voy a disfrutar. A concho. Acompañándoles, predicándoles, pero mi estilo, animar y acompañar, así que no se sorprendan. 3:24, ¿dónde están ustedes? Es una cita con Jesús, Iglesia de los Aires.

0: según Johnny en la sala de sonidos. Hoy día se celebra San Paulino y a San Juan Fischer, Tomás Moro, Paulino. En Quillón hay una calle que se llama Paulino Flores. ¿Qué te parece? Así que todos los... Bueno, Paulino y Paulina. ¿Conoces alguna Paulina? Saludos a las Paulina. Es más común Paulina que Paulino. Pero igual, 3:26. 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
0: Ayer me pasó una talla. Estuvimos con la patrona, mi señora, barnizando tres ventanas. Nos gustan mucho los ventanales y las puertas con vidrio. Entonces, es como talla. Vamos, nos levantamos temprano, 8 de la mañana, tomamos desayuno el domingo y fuimos a la casa. Estaba salvonito. Y la gran pregunta: ¿quién barniza y quién lija? Mi amor, todavía estoy operado el corazón. Pero por si acaso te lo pregunto. Es más fácil lijar, pintar que lijar. Así que estuvimos ahí como hasta las 6, pero echábamos la talla. Nos reíamos. Qué rico hacer las cosas juntos. Nos llevamos unos yogurcitos, unas mandarinas. Y le dimos. De las 9 hasta las 6, entre talla, broma y... Rico. 3 de la tarde con 27. ¿Qué quería contarles? Espero que esta semana sea una linda semana para ustedes, Johnny, para ti, para los tuyos, para ustedes y para mí también. Y fíjate que, de hecho, lo hemos conversado con Johnny siempre. El éxito en hebreo, Aslajá, se da en una gran medida frente a la actitud que tú tengas en la vida. Yo creo que hemos predicado actitud, sí, parece que sí. Si miras la vida con optimismo, te va a traer unas sorpresas lindas. Pero ¿cuál es el error? ¿Es el error nuestro? No, estoy mal, estoy enfermo, estoy lleno de problemas. Atraes lo mismo. También creo que hice una predicación: uno atrae lo que mira y lo que piensa. Cuando David se enfrenta a Goliat y Goliat le dice: hoy día, chiquitín. Habían unos yogur chiquitín cuando chico, los comí tú, yo también. Desaparecieron, sí, parece, ya no. Y Goliat le dice: chiquitín, hoy día te doy de festín a las bestias del campo. Y el chiquitín, frente al otro, señor don este más grande, le dijo: no pasa nada, pues, señor. Usted será más grande, pero yo soy más grande. Pero ¿cómo eres más grande? Claro, yo soy más grande espiritualmente. Y se dio lo que David atrajo, dijo: yo lo venzo, usted no me vence. Entonces, en esta semana, diga conmigo: vamos a vencer los problemas. Voy a ser sano. Voy a ser próspero. Voy a tener buena economía. Voy a ser encachado. ¡Ay, pastor! 3:29 es una iglesia en Los Aires.
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0: Está tan bonita la cosa. ¡Hombre, por Dios!
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1: Pastor, estaba escuchándolo y estaba hablando tan bonito. Vamos a ser prósperos, sanos, felices. Pero es que yo soy así, po. No me van a cambiar, po. Imagínate, el 80, 43 años animando. Pero es verdad, po. ¿Y para qué nos vamos a dejar morir? Hay que, como decimos en el campo, hay que acicalarse, vieja. Vamos a ir a la estación a tomar el tren para ir al pueblo, pero vamos encachao. ¡Ah! Está bonita esa tarde.
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1: Y ahí estaba Patito, Patito Fresco, quien les habla en la estación de Parral. Íbamos con mi tata, mi mamá, mi papá, a Chillán, a hacer las compras. A veces mi papá quería ir en tren, no quería ir en camioneta, quería descansar y íbamos en tren. Yo feliz ahí. Y mis viejos se acicalaban para ir al pueblo, pues, Juanito. Claro, y yo también. En ese tiempo no había comida, juguito de limón. Y así, parría la chasquilla, hombre. Ya, parece que no hay nadie. Está media fome la cuestión. Voy a predicar luego. Disposición. A ver si nos ayuda eso frente a la vida. Disposición. 3:31 p.m. Desde Concepción, Chile, cita con Jesús, una iglesia en Los Aires. Les invita a congregarse todos los días a las 3 a través de esta emisora. Y les invitamos a ser positivos, a creer en Dios, pero ser positivos. A tener una actitud positiva. Porque si no, el Señor nos dice, sigue participando. 3:32. Una iglesia en Los Aires.

0: de la tarde con 32, lunes 22 de junio. Esta canción me gusta muchísimo y quiero regalársela a ustedes. ¿Le gusta a mi señora, la patrona, la jefa? La manda más. Cuando yo no estoy, pues. Mi señora manda. O no, no es nazi la cuestión. Yo mando. Pero cuando mi señora no está.
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0: Saludos a todas las señoras, damas, a las patronas, a las compañeras de vida. 3 de la tarde con 33. Es una iglesia en Los Aires.

Me acordé de algo muy simpático, se los voy a comentar de ahí, porque aquí ustedes saben que nos congregamos, nos reunimos a predicar y a pasarla bien también en el Señor. Hola, ¿qué tal? Buenas, buenas. Se cortó el contacto, 3:35. Quiero saludar con mucho cariño a los soldados, aquellos que mantienen esta obra. Margarita de la Fuente de Arauco, un abrazo. Teresita de Lomas, bendiciones. José y señora Entomé, bendiciones. Patricia Ruiz, bendiciones. María Rivas de Talcahuano, bendiciones. Rolando de Talcahuano Gutiérrez. Mercedita de Quirigüe, bendiciones. María Isabelita de Coelemu, bendiciones. Alicia Carrera de San Pedro, bendiciones. Norita Barra de Chato, cariños, Norita. A mi hermana Carmencita Vázquez, muchas bendiciones. A Karinita Cariaga y su familia, bendiciones. A Don Alberto Gonzalve, bendiciones. A Margarita, bendiciones. Rosita Yáñez, bendiciones, Rosita. Manolito Rebolledo, un gran abrazo. A la descendencia de mi querida hermana Alicia Echeverry, Gabrielito, su yerno, sus hijas, un gran abrazo y gracias por la felicidad de tantos años. A Florcita Betancur de Quinchamalí, lindo pueblo, bendiciones. También a mi hermana Judith de Coronel, muchas bendiciones. Y una persona anónima, muchas bendiciones. Padre, bendiga a sus hijos. Ellos hacen posible, junto a usted, que esta iglesia de Los Aires esté en el aire. Pido, Padre, que usted envíe nuevos socios, más socios, para que ingresen a este equipo llamado Iglesia de Los Aires, para poder cancelarle a esta emisora el espacio y seguir abriendo caminos, predicando. En el nombre de Jesús, amén y amén, Señor.

ese día, los que fueron malos, los que fueron mentirosos, manipuladores, engañadores, ¡ay, ay, ay, ay, ay! Y nosotros vamos a estar, don't worry, be happy, take it easy, tranquilito, no nos vamos a preocupar porque nosotros les vamos a decir, nosotros les predicamos, les decíamos, pero ustedes... 3 de la tarde con 37, linda canción, cita con Jesús, una iglesia en Los Aires...

0: Me acuerdo una vez, mi tata salió con todos los nietos, éramos varios. Salíamos los fines de semana a caballo. 5 de la mañana era la despertada, 6 el desayuno, Juanito. 6 el desayuno. Una casa grande en el campo. Y a mí me encantaba, así que yo a las 5 ya estaba tomado desayuno. Y mi abuelo me miraba y me decía, Y según dice mi abuelita, mi abuelo siempre decía, este va a salir grande. Este algo tiene, porque no sé qué tiene, pero tiene algo este chipor. Y claro, salí predicador, po. Bonita. Y después les voy a contar mejor. Escuchémosla de nuevo, me gusta mucho. 3:39, cita con Jesús, una iglesia en Los Aires. Allí donde estén, bendiciones.
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0: Ahora me acordé. Mi tata nos decía, aprieten bien la cincha, hombre. Y algunos llevaban su idea, no, si yo la llevo. A mitad de cerro, abajo nomás, volteado. Y yo, como escuchaba bien a mi viejito, apretaba la cincha. Un par de codazos a la guatita del caballo. Y cincha. Nunca me caí, Juanito. O sea, ¿cuál es el lema? La metáfora.
2: En la obediencia está la ganancia, hombre.

0: Y es hora de ir a lo más grande, hermoso y de bien que el hombre puede escuchar. Es la ley del Señor. Ese es el alimento a la Neshama. Es la palabra del Señor.
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0: Oh Padre grande y poderoso, Señor, le amamos, Señor, le esperamos, Señor, y le damos gracias por aquel bendito día cuando nos invitó a sus caminos. Gracias, Señor. Si en algún momento no estuvimos bien, perdón, Señor, pero hemos tenido la perseverancia, la constancia, y con eso decimos que le amamos. Si en algún momento el enemigo nos tendió duro, pero no nos apagó el fuego, Señor, y por eso estamos aquí. Oh Dios grande y poderoso, te rogamos, Señor, que nos acompañes hasta el último segundo de vida que nos prestes. Padre, te pedimos junto a mis hermanos en el aire, en tu cita con Jesús, tu iglesia en los aires, buena salud, larga vida y buena vejez para servirte, Señor. En el nombre de Jesús, amén y amén, Señor.
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0: Amados hermanos, hoy día quiero predicarles acerca de una palabra que tenemos que tener presente para el servicio, el buen servicio al Señor. Y es una palabra que es disposición. Esa es la predicación de hoy día. Disposición. ¿Qué es la disposición, amados hermanos? La disposición se refiere a la acción o el efecto de colocar ordenadamente o preparar algo convenientemente, exquisitamente bueno y bonito. Es decir, la disposición, la manera con que hacemos las cosas. Y si nosotros miramos la creación, Dios, en los seis días, según la Biblia, la Torá, Torá significa enseñanza, Biblia significa libro, libro de enseñanza, aduce a que Dios, los primeros seis días, se dispuso Dios en crear, en hacer las cosas tan ordenadamente, se dispuso Dios en crear y ordenar las cosas tan perfectamente, que ahí tenemos la mayor exposición sobre disposición, y lo hizo el Padre para nosotros. Nosotros podemos observar cuando alguien hace las maneras con disposición, y cuando no las hace con disposición, cuando las hace con disposición, le pone amor. ¿Ok? Y cuando no las hace con disposición, le pone enfado en hacer algo. Sorry. Quedemos con esto. La persona que hace las cosas con disposición, las hace bonitas, pero detrás del buen dispositivo, de la buena disposición, va el amor con que dice las cosas, con que hace las cosas. Y por eso, al comenzar mi oratoria, les decía, la mayor exposición de disposición hermosa es la que hizo Dios para nosotros. Creó los cielos y la tierra, la flora, la fauna, los animales, todo género de árbol que dé fruto, según su género, de salud, de fruto. Y luego dijo, y sea el hombre sobre la faz de la tierra y se enseñoree de ello. Entonces cuando Dios se dispuso a hacer lo más bonito de todo, lo hizo con amor. Y eso es mi mensaje. Cuando una persona hace algo con una disposición bonita y buena, es porque esa persona tiene amor. Cuando la esposa espera a los hijos, o al esposo prepara la mejor cena, tiene la ropa limpia, ordenada, lo hace por amor. Cuando el esposo sale a trabajar y a veces le cuesta ganarse el dinero y llega a casa con una sonrisa, con una flor que cortó a media de camino como Condorito, ahí también tiene disposición, hermanos. Cuando el hombre llega a la casa y antes de llegar a la casa corta una flor por ahí a mitad de camino en un jardín de no sé quién y llega y saluda a su señora y le da un beso, un abrazo y le dice, estás tan linda como el primer día que te conocí, hace 50 años. ¿Aló? Es porque tiene buena disposición. Porque algunos llegan a la casa, como en la canción de Julio Iglesias, tropecé de nuevo con él. ¿Cómo llegaste? Me dijo, yo la paso bien predicando. Ustedes saben que casi morí hace poco, y créanme, siempre fui así, pero ahora mayormente. Disfruto cada día de vida, disfruto el predicar, y lo voy a hacer a mi estilo con el que el Señor me dio. Disposición, ponerle bueno, ponerle bonito a lo que hagamos. Eso, hacerlo ordenadamente. La palabra disposición se refiere a la acción y efecto de colocar, ordenar o preparar algo de manera convenientemente bonita y perfecta. ¡Ájale! Dependiendo del área, sus significados son: la persona que tiene una disposición tiene, uno, actitud; dos, aptitud. Así que mañana, disposición, dos, aptitud, y disposición, tres, pasado mañana, aptitud. Ahora vamos a ver la base de disposición. Es como cuando alguien te dice: ¿cómo está? Aquí estamos. ¿Le puedo ayudar en algo? No tengo idea lo que hace, pero cuente conmigo. Esa es una disposición. Es como cuando vas en carretera y ves alguna dama o algún varón o algún joven que está cambiando un neumático y las llaves, las tuercas se apretaron y no tienes el fierrito chico que los transportistas conocen y conocemos, que tú le pones ese chiquitito de afloja. Entonces tú paras y le dices: si gusta, le ayudo. Muchas gracias. No, no hay de qué, son 20.000. No, pastor, no voy a cambiar, no quiero cambiar, quiero seguir así. Y lo que me escuchen, que me escuchen. No, baja uno. Una vez me tocó, iba por un campo y habían un par de abuelitos en una camioneta de las que a mí me gustan, de los años 60, 70. Y no podían cambiar el neumático porque ya no había fuerzas. Me paré más adelante, volví con mi gata, mi llave de ruedas, mi fierro, y les dije: ¿me permiten? ¡Ay, gracias, un ángel del cielo! ¿En serio? ¡Tan bonito me veo! Puse la gata, puse la llave y puse el fierrito al otro. Le hice torque, cambié el neumático. ¡Ay, gracias! ¡Vamos a tomarnos a su casa!, le dije. Disposición. Entonces, cuando tú haces algo con disposición, es porque lo haces con amor. Y lo hizo el Padre en la creación. Ahora te toca a ti y a mí, mientras estemos prestados en el escenario de esta tierra, hacer las cosas todas con disposición. Y vamos a aparecer ángeles en la tierra. Ángeles enviados. Melech HaMelechim, Rey de Reyes, nos envía. Malajines, ángeles. Los ángeles tienen buena disposición. Son enviados por Dios y vuelan. Ahora también tenemos que hacerlo nosotros. Y de ahora en más vamos a tener en nuestras vidas la capacidad de tener disposición en hacer las cosas bonitas, en hacer las cosas buenas para Dios y los demás. En el nombre del Padre, en el nombre del Hijo y del Espíritu Santo. Amén, Señor.
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4: 16 horas y un minuto.
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0: acabó.
1: Levanta tus manos como hijo.

0: extienda sus manos hacia acá. Señor Jesús, te damos gracias por la vida de Julio Mercado. Te damos gloria porque tú lo has levantado, Señor, como un ejemplo. Un ejemplo de lo que es ser un modelo de un estandarte de adoración en esta generación. Espíritu de Dios, sabemos que tuyos son los tiempos y las sazones. Los motivos y las razones también son tuyas, Señor. Señor, y ahora mismo hablamos una palabra de sanidad. Reclamamos tu promesa de salud, Señor. Reclamamos que por tu llaga hemos sido sanados, Señor, y nos apoderamos de esa promesa y la impartimos sobre Julio ahora en este momento. Señor, no tomaremos un no por respuesta para su sanidad, sino que proclamamos y abrimos el sí y el amén del cielo sobre su vida, sobre su cuerpo, sobre su mente, sobre su espíritu en el nombre de Jesús. Y Él servirá de ejemplo ante la ciencia de lo que puede hacer un Dios. Cuando la ciencia dice basta, Dios dice yo comienzo. En el nombre poderoso de Jesús. Y profetizo sobre ti, Julio, que este será el final de una temporada, pero no el final de la más grande temporada. La más grande temporada está por comenzar. El tiempo del invierno, dice el Señor, está pronto a terminar. Comenzarán a germinar nuevas semillas, de los cuales brotarán nuevos árboles, de los cuales derramaré nuevo fruto sobre tu vida, dice el Señor. Fruto para tu casa, pero también nuevo fruto de adoración y de revelación a las naciones. Por cuanto has sido fiel y no has dudado aún en la peor de las situaciones, te levanto, dice el Señor, como un portador de fruto abundante para las naciones y un estandarte.
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3: 16 horas y 59 minutos.
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Hola, hola, hola, ¿cómo están? Qué alegría, qué bendición más grande el estar acá en Radio Innovación de Concepción, sonando como cañonazo para toda la región del Biobío, parte de la región de Ñuble y parte de la región de la Araucanía. Una alegría tremenda, gloriosa. Te saluda tu pastor Juan Sasso, aquí en los estudios de Radio Innovación. Qué bendición más tremenda, más grande. Y oramos al Señor. Bendito Padre de Gloria, damos gracias por tu misericordia, por tu amor tan grande, porque tú eres bueno, porque siempre estás con nosotros, porque nos perdonas día a día renuevas tus misericordias para con nosotros, y a mí por misericordia me usas como instrumento en tus manos. Padre de Gloria, derrama, derrama bendición en el nombre precioso de Jesucristo, y que muchas vidas sean alcanzadas a través de tu palabra. Te lo clamamos y te lo pedimos en el nombre de Jesús. Amén. Y amén. Y vamos a esta linda y hermosa alabanza y luego entramos de lleno a la palabra de vida, a la palabra de salvación.

Vamos de inmediato a la palabra de vida, a la palabra de salvación. Abra su Biblia ahí en San Juan en el capítulo 8. En San Juan, aquí en el capítulo 8, se habla de una historia bíblica muy sorprendente, tremendamente fuerte. Una mujer llamada María Magdalena es descubierta en el acto mismo del adulterio, o sea, estaba teniendo relaciones sexuales con un hombre casado. Un hombre casado que tenía esposa, que tenía hijos, que tenía un hogar constituido. Y este hombre casado había conquistado a una doncella llamada María. Y se le llama Magdalena porque era de Magdala. Nuestros hermanos católicos han sido enseñados erróneamente en que María Magdalena era una prostituta. María Magdalena jamás fue una prostituta. Incluso hoy en día se le podríamos decir que era una niña bien, una niña de alta sociedad, una niña adinerada, de una familia con dinero. Y fue conquistada por un hombre casado, con esposa, con hijos. Y ella, en su ilusión del amor joven de una niña de 20 años, 22 años, no más que eso, fue envuelta por este hombre casado. Y este hombre casado, una de las características que tenía es que se jactaba con sus amigos que tenía dos mujeres. Tenía una mujer para que lo atendiera en la casa, la madre de sus hijos, y tenía un amante, una doncella joven, hermosa, que con sus atributos había podido conquistarle. Y se reía con sus amigos, con sus amigotes, de esta conquista que le había hecho. Un hombre malvado, un hombre, un hijo del diablo, de los cuales hay muchos hoy en día. Incluso hoy día, en este mismo momento, mientras sintonizan este programa radial en su vehículo o en la micro, la cual vienen conduciendo, son uno de estos hombres de estas características, que están casados, tienen familia, tienen un hogar constituido, pero siempre andan lanzando el anzuelo a ver si encuentran una joven hermosa doncella a la cual la puedan hacer caer. Bueno, este hombre hizo eso, hizo caer a esta doncella joven, y esta doncella joven se enamoró de este hombre casado. Y este hombre casado, dentro de sus amigos, tenía sacerdotes, tenía escribas, tenía hombres doctores de la ley que eran sus amigotes, sus amigos. Porque has de saber tú que hay hombres que tienen religión, pero que no son hijos de Dios, son hijos del diablo. Se ocultan bajo una hipocresía diciendo que son de Dios cuando realmente sus obras hablan que son del diablo. Entonces, con tal de sorprender a Jesús, como sabían dónde se acostaban, dónde tenían relaciones sexuales, dónde era el hotel, dónde era la casa de cita, en dónde se juntaba este hombre con María Magdalena, ellos van y acuerdan el tomar a María Magdalena, llevarla ante los pies de Jesús y decirle a Jesús: esta mujer ha sido sorprendida en el acto mismo del adulterio. ¿Qué dices tú? La ley de Moisés nos dice que matemos a tales mujeres. Entonces, si Jesús decía, accedía a que fuese muerta María Magdalena, borraba inmediatamente el mensaje de él, el evangelio de misericordia, de restauración, de perdón de los pecados para los seres humanos. Y si decía, hay que perdonarla, significa que se iba contra la ley de Moisés. Por lo tanto, ellos, por la misma ley mosaica, estaban autorizados a apedrearlo y a matar a Jesús. O sea, era una trampa. Entonces, van al lugar donde está María Magdalena con este hombre teniendo relaciones sexuales, y en el acto mismo del acto sexual lo toman a la mujer, y para llevarla a la presencia de Jesús envuelta en sábanas. Estaba totalmente desnuda, y este hombre le dicen: amigo mío, arranca, vete, porque no vaya a ser que también seas muerto tú, porque esta mujer va directo a la muerte porque ha sido sorprendida en el acto del adulterio. Pero como tú, como eres amigo nuestro, te libramos. Entonces el hombre no defiende a María Magdalena, no, sale arrancando en paños menores y se va a su casa. Este hombre nunca amó a María Magdalena, nunca la quiso de verdad, siempre la engañó. Lo que amaba de ella era la carne, la lujuria, la perversión de este hombre de tener una mujer ajena.
de engañar a su esposa. Eso le causaba placer a él. Era un hijo del diablo. Y cuando le traen la mujer a Jesús, Jesús no pregunta por el hombre, porque el hombre no le interesa, porque el hombre es un perdido, es un hijo del diablo, un hijo de Satanás. Va a condenación, a perdición eterna. Va a un lago de fuego y azufre el tal. Y es penoso para mí decirlo, que este tipo de personas se encuentran en las iglesias evangélicas hoy día. Sí, hay hombres que se llaman ser siervos de Dios y son adúlteros, son fornicarios, son engañadores. Se disfrazan con una aparente piedad, pero son lobos rapaces. Bendito sea el Señor. Esto no se predica poco porque asusta a la gente. Pero la verdad, al Hijo de Dios, a la hija de Dios no la asusta, al contrario. Da la gloria al Señor por esto. Porque hay hombres y mujeres que van a la iglesia a buscar carne, no a buscar al Señor. Y este hombre, que seguramente era un religioso que asistía a la iglesia, era un malvado, un adúltero, un fornicario. No le importaban los sentimientos de María Magdalena, no le importaba la vida de María Magdalena. Lo que quería él era satisfacer su carne como un perro. Bendito sea el Señor. Pero esos perros no alcanzan salvación, no alcanzan vida eterna, a no ser que se entreguen su vida a Jesucristo y cambien su conducta, cambien su moral. Porque por el fruto se conoce el árbol. Entonces María Magdalena la llevan en paños menores a la presencia de Jesús. Y le dicen exactamente lo mismo. ¿Qué haremos con esta mujer? ¿Qué haremos con esta? ¿Te das cuenta? La sociedad machista, la mujer la culpable. ¿Y dónde está el hombre? La mujer es la culpable. Ella es la menos culpable porque ella fue engañada. El más culpable era el hombre. Pero el hombre estaba libre, estaba en su casa haciéndose el leso con su señora. Quizás diciéndole te amo, abrazando a sus hijos. Yo nunca los dejaré, son mi mayor tesoro, diciéndole. El hipócrita, el sinvergüenza. Y ahí está María Magdalena. Y Jesús, viendo que la tenían, habían tomado piedras listas para apedrearla, Jesús empieza a escribir en tierra todos los pecados del ser humano, que no tengo para qué nombrarlos, si todos sabemos lo que nosotros somos, lo que éramos. Éramos mentirosos, ladrones, sinvergüenzas, estafadores, gente sin moral. Y empieza a escribir los pecados de las personas en tierra. Y dice la escritura que ellos, acusados por su conciencia, dejan las piedras ahí y se van. Porque Dios coloca una conciencia en el hombre que nosotros sabemos perfectamente cuando hacemos lo bueno o lo malo. Tú y yo lo sabemos. Y Jesús se levanta, la mira y le dice, mujer, nadie te condenó. No, Señor, nadie me condenó. Y Jesús le dice a la mujer, ni yo te condeno. Vete y no peques más. Más adelante en las Sagradas Escrituras también dicen que de ella expulsó 7 demonios. Y la mujer fue libre. Y fue una sierva del Señor. Es mentira que Jesús se acostaba con María Magdalena. Esa es una mentira del diablo que han hecho correr. Incluso en esa película, Jesucristo Superstar. Eso no jamás ha ocurrido. Han hecho canciones, Camilo VI con otra mujer de esto, pero es mentira. Esa mujer se guardó, se entregó a Jesucristo como Señor y Salvador, lo aceptó en su corazón, pero jamás fue el amante de Cristo. ¿Te das cuenta? Esta mujer alcanzó salvación, alcanzó vida eterna. Y mientras ahora tú y yo estamos hablando de la palabra de Dios, este hombre está siendo torturado en el centro de la tierra, en el infierno, que está en ese lugar, atormentado por demonios por la eternidad. A ti, varón, quiero hablarte hoy día. ¿Quieres seguir en tu adulterio? ¿Quieres seguir en tu sinvergüenzura? ¿Quieres seguir en tu fornicación? ¿Quieres seguirle haciendo caso a la carne y morir así? Bueno, tu compañero de vida será uno de esos. Y uno de tantos que anda hoy en la calle. Y tú que le celebras, eres copartícipe de los pecados de este sinvergüenza. Porque quiero decirte, amigo mío, que el cielo no es un basurero. El cielo, aleluya, es la habitación, es la casa de Dios. Y nada inmundo entrará ahí. Te guste o no te guste, esto ha sido palabra, palabra de Dios para estos tiempos finales, llenos de sinvergüenza y de hipócritas y de hijos del diablo metidos en la religión.
Dios nos bendiga. Y hermosa palabra, y este mensaje ya está saliendo para todo el mundo a través de TikTok y a través de YouTube, porque estamos grabando en YouTube, y este mensaje será repetido también otros días para que usted aprenda la palabra de vida, la palabra de salvación auténtica, tal y como es, porque nosotros no somos alcahuetes del pecado, somos siervos de Dios que predicamos la verdad ahora y siempre, y para esto nos ha levantado el Señor, y ay de nosotros si no hacemos lo que el Padre de Gloria nos ha pedido. Vamos a la alabanza. Amén.

ahora voy a hacer algo que nunca se ha hecho en esta radio. Ni cuando se llamaba Radio Corporación de Concepción, ni ahora que se llama Radio Innovación. Nadie lo ha hecho. Pero hoy día se hará por primera vez. Hay un libro en la Biblia que es mencionado por Judas. Y es mencionado el libro de Enoch. Mire lo que tengo en mi mano. ¿Lo ve? Este es el libro de Enoch. Esto no se ha hecho nunca. El libro de Enoch es auténtico. Pero no ha sido predicado. Y te vas a dar cuenta de cosas que aparecen en Génesis en el capítulo 6. Si tú quieres abrir tu Biblia, abre tu Biblia en Génesis en el capítulo 6 y lo comparas ahora con el libro de Enoch. Porque voy a predicar con el libro de Enoch durante 10 minutos aproximadamente. Y quiero que estés atento a esto, porque esto es palabra del Señor, palabra de Dios, de este hombre que a los 365 años fue arrebatado por Dios y se lo llevó el Señor. Y aquí tenemos el testimonio. Lo pedí al extranjero, porque aquí en Chile no está. Es difícil encontrarlo. Me llegó de Estados Unidos, porque ellos sí lo tienen. Y aquí lo tengo, y te lo voy a predicar en español, en nuestro idioma. Y ahora vamos a la palabra de Dios, libro de Enoch, capítulo 6, compáralo con Génesis 6. Dice la palabra del libro de Enoch, dice: y sucedió que cuando los hijos de los hombres se multiplicaron en aquellos días, les nacieron hijas bellas y hermosas. Y los ángeles, los hijos del cielo, las vieron y las desearon. Y se dijeron unos a otros: venid, escojamos nosotros esposas de entre los hijos de los hombres y engendremos hijos. Mira el plan malévolo. Por eso yo te digo que el pecado no viene de la tierra. El pecado viene del cielo, de los ángeles. Y Semjasa, que era su jefe. Mira cómo se llama este ángel. Semjasa, que era su jefe, les dijo: me temo que no os pondréis de acuerdo para realizar esta acción. Y solo yo tendré que pagar la pena de un gran pecado. Y todos le respondieron y dijeron: hagamos todos un juramento y obliguémonos todos con imprecaciones mutuas a no abandonar este plan, sino a hacer esta cosa. O sea, lo estaban haciendo bajo anatema, bajo juramento maldito, no haciendo la voluntad de Dios voluntariamente. Este es un pecado tremendo, porque los ángeles del cielo, los ángeles de Dios, no tienen necesidad sexual como el ser humano. El ser humano fue hecho, tú y yo, hombre, fuimos hechos con una necesidad natural de tener mujer para multiplicar la especie. Y la mujer fue hecha con un deseo natural de desear hombre, de desear varón, para mantener la especie sobre la faz de la tierra. Pero los ángeles jamás han tenido esta necesidad. O sea, esto es maldad pura. Es curiosidad. Querer probar el placer del hombre en forma voluntaria sin tener necesidad. ¡Qué tremendo pecado! Por eso, si Dios no perdonó a los ángeles que pecaron, libro de Judas, sino que los mandó a prisiones eternas de oscuridad reservadas para el gran juicio del trono blanco, donde serán lanzados por la eternidad en un lago de fuego y azufre. Este gran pecado lo hicieron ellos. Así como Satanás pecó en el cielo y luego hizo caer en tentación al hombre y a la mujer, abriéndole los ojos a cosas prohibidas. Bendito sea el Señor. No sé si me estás entendiendo. Entonces dijeron: hagamos todos un juramento y obliguémonos todos con imprecaciones mutuas a no abandonar este plan, sino a hacer esta cosa. Entonces juraron todos juntos y se obligaron con imprecaciones mutuas a ello, y fueron en total 200 ángeles que descendieron en los días de Jared,
en la cumbre del Monte Hermón y lo llamaron Monte Hermón porque habían jurado y se habían obligado con imprecaciones mutuas sobre él. O sea, habrían jurado bajo anatema. Y estos son los nombres de sus líderes: Semiasás, su jefe, Araquiba, Rameel, Cocabiel, Tamiel, Ramiel, Daniel, Ezequiel, Baricajal, Asael, Armaros, Betarel, Ananel, Saquiel, Samsel, Estarel, Turel, Jomjael, Sariel. Estos son sus jefes de decenas. ¿Te das cuenta? Los ángeles del cielo se juntaron para probar pecado. ¿De dónde aprendieron esta maldad? Ellos estaban y fueron y se negaron a seguir a Satanás, pero luego 200 bajan hacia la tierra para proteger a los hombres, porque eran vigilantes, guardianes de los hombres, para ayudarlos. Sin embargo, ellos dejan sus deberes, dejan su propia morada voluntariamente para hacer maldad. ¿Te das cuenta cómo un poco de maldad, un poco de podredumbre puede corromper? Por eso, si tú eres hijo, eres hija de Dios, tú no debes tener amigos, amigas de confianza, gente que logre tu estimación, que sean perdidos, porque ellos también pueden influir sobre ti y tú puedes torcer tus caminos. Si el mismo diablo fue capaz de engañar cada 3 ángeles, engañar a uno y sembrar esta semilla de maldad en otros que pecaron posteriormente, ¿cómo no te va a engañar a ti, hijo e hija mía, si nunca leís la Biblia? Si nunca escuchas un mensaje del Señor, un mensaje de salvación, un mensaje de un verdadero siervo de Dios. Y ahora mismo que estás escuchando este mensaje, el diablo te está diciendo que apagues la radio. Que cambies el TikTok. ¿Por qué? Porque se produce una lucha en el interior del ser humano. Porque la verdad, la palabra de Dios, la unción del Espíritu Santo pudre la maldad. Y cuando la maldad se pudre, tu alma, tu espíritu queda limpio para poder recibir la palabra de Dios. Por eso te están dando ganas de apagarla, de cambiar. Pero gloria a Dios que tu curiosidad es tan grande que quieres seguir escuchando. Sigamos. No cambie. El capítulo 7 dice: y todos los demás, junto con ellos, junto con el resto de ángeles, tomaron para sí esposas. Y cada uno eligió para sí una y comenzaron a entrar en ella, o sea, comenzaron a tener relaciones sexuales con ella y a contaminarse con ellas. Y les enseñaron a estas mujeres encantos y encantamientos y el corte de raíces, y les hicieron conocer las plantas, y quedaron embarazadas y dieron a luz a grandes gigantes cuya altura era de 3,000 codos. Gigantes que medían más de 3 metros, hermano y hermana amada. 3, 4, 5 metros de altura, que consumieron todas las adquisiciones de los hombres, o sea, le consumían toda la comida de los seres humanos. Y cuando los hombres ya no pudieron sostenerlos, los gigantes se volvieron contra ellos y devoraron a la humanidad, o sea, empezaron a comer a los seres humanos. Porque todo lo que se hace contra la voluntad de Dios termina en atrocidad. ¿Me está escuchando? Todo lo que el hombre pueda hacer contra la voluntad de Dios termina en pecado, en atrocidad, en algo terrible. Se acabó el alimento y luego los gigantes, los hijos de los ángeles con las mujeres, comenzaron a comerse los mismos hombres. Eso dice la Sagrada Escritura, esto de eso dice el libro de Enoch, que lamentablemente no pudo formar parte del canon bíblico porque fue descubierto más de 100 años después que se hiciera el gran cónclave. Pero esto es palabra de Dios. El libro de Enoch es palabra de Dios, para que usted sepa. Bendito sea el Señor. Y los gigantes se volvieron contra los seres humanos y devoraron a la humanidad. Y comenzaron a pecar contra las aves. Mira, contra las aves, las bestias, los reptiles y los peces. Y a devorar la carne de los demás y a beber la sangre.
Eran vampiros, bebían hasta sangre estos desgraciados. Entonces, la tierra acusó a los injustos. Además, en el capítulo 8 dice, y Azazel enseñó a los hombres, otro ángel revelado, enseñó a los hombres a hacer espadas y cuchillos y escudos y corazas, y les dio a conocer los metales de la tierra y el arte de trabajarlos, y brazaletes y adornos, y el uso de antimonio y el embellecimiento de los párpados y toda clase de piedras costosas, todas las tinturas de color, y surgió mucha impiedad y cometieron fornicación y se extraviaron y se corrompieron en todos sus caminos. Senjasa enseñó los encantamientos y los cortes de raíces. Armaron la resolución de los encantamientos. Barakijal enseñó la astrología. Cocabel las constelaciones. ¿No te parece parecido esto a los signos del zodiaco, al tarot y todo eso? Ezequiel, el conocimiento de las nubes. Araquiel, los signos de la tierra. Shamsiel, los signos del sol. Y Zariel, el curso de la luna. Cuando los hombres perecieron, gritaron, y su grito subió al cielo. Se alejaron de Dios, y quien se aleja de Dios solo le espera sufrimiento, dolor y espanto. Esto es palabra, palabra de Dios, del libro de Enoch. Dios nos bendiga. ¡Qué tremendo, hermano y hermana amada! Esto es totalmente consecuente con la Biblia, hermano y hermana amada. Absolutamente consecuente. Pero a ti no te lo enseñan. Pero aquí estoy yo para, como instrumento del Padre, para enseñarte lo que hasta este momento, ante tu conocimiento, está oculto. Y vamos a esta linda y hermosa alabanza y volvemos a otro mensaje de la palabra de vida, de la palabra de salvación.

0: ¿Sabes, hijo, lo que tengo ahora en mi mano? Ya te mostré el libro de Enoch. Porque yo compro literatura para, en definitiva, poder tener más argumentos, tener mayor conocimiento y poder enseñarte mejor a ti. Porque eso es lo que me mandó el Señor. Por lo tanto, yo, no conforme con la Reina Valera de 1960, me compré este otro libro que te lo muestro. ¿Sabes lo que es este? Este es la Biblia, el Tanaj, la escritura principal de los hebreos, el Tanaj. Esta es la palabra que creen los judíos, los israelitas, el Tanaj. El Antiguo Testamento, podríamos decirlo así. Pero tengo una buena noticia para ti, lo he leído. Y está casi exacta, la Reina Valera del 60. Por lo tanto, eso es palabra de Dios, no cabe duda. Ratificado por nuestro amigo israelita hebreo. Y hoy día te voy a predicar con el Tanaj, con la palabra de los hebreos. Así que si hay algún judío en sintonía, vas a poder entender la palabra, la misma que tú estudias en tu sinagoga. Y ahora vamos a la palabra de vida, a la palabra de salvación. En Génesis, en el capítulo 2, es del versículo 19 en adelante. En Génesis, en el capítulo 2, del verso 19 en adelante, leemos la palabra de Dios, la palabra del Señor, en el Tanaj. Dice su palabra: el Señor Dios usó la tierra para hacer a los animales salvajes y a todas las aves. A todos los animales los trajo hasta donde estaba Adán para que les pusiera nombre. Y Adán puso nombre a cada criatura viviente. Adán le puso nombre a todo el ganado, a todas las aves y a todos los animales salvajes. Pero Adán no encontraba a nadie que pudiera ayudarlo. Así que el Señor hizo que Adán durmiera profundamente. Y mientras dormía, Dios quitó una de las costillas de Adán y después volvió a cerrar el lugar del cual tomó el tejido. ¿Te das cuenta? Del cual, no dice una costilla, no dice, del cual tomó el tejido. ¿Te das cuenta? Que era sangre, eran otros elementos más, aparte del hueso, había tejido. Y el Señor hizo de ese tejido una mujer, usando la costilla que había tomado de Adán, y entonces se la presentó a Adán. El hombre, nosotros los varones, fuimos hechos en Edén. Edén es un lugar grande, tremendo. Y el huerto del Edén es donde Dios pone a Adán y ahí hace dormir a Adán en el huerto del Edén. Nosotros los varones, representados en Adán, fuimos hechos en Edén. Pero la mujer fue hecha en el huerto del Edén. ¡Aleluya! No sabía esto. Bendito sea el Señor. Por eso yo te digo que cuando la mujer canta: soy barro nada más, Señor. Soy barro que me hiciste con amor. Soy barro que te honra. Soy barro que te alaba. Soy barro nada más, Señor. Te tengo una sorpresa. Esa lo podemos cantar los varones. Porque tú no fuiste ella del barro, mujer. Fuiste ella de la costilla del tejido del varón. Bendito sea el Señor. Aleluya, gloria a Dios. ¿Aprendiste algo, Y el Señor hizo una mujer usando la costilla que había tomado de Adán y entonces se la presentó a Adán. Por fin, dijo Adán, esta es hueso de mis huesos y carne de mi carne. Ella será llamada mujer porque fue sacada del hombre. Esta es la razón por la cual el hombre deja a su padre y a su madre y se une a su esposa y los dos se vuelven un solo ser. Adán y su esposa Eva estaban desnudos, pero no sentían vergüenza por ello. Y la serpiente, capítulo 3, verso 1 de Génesis, dice: la serpiente era más astuta que cualquiera de los otros animales salvajes que el Señor Dios había hecho. Y le preguntó a Eva: ¿quién era esta serpiente? Es el mismo Satanás, el diablo. Ese es la serpiente. Era más astuta que tú y le preguntó a Eva: ¿en serio Dios dijo que no pueden comer del fruto de todos los árboles del jardín? Le pregunta Eva. Entonces Eva le responde a la serpiente: podemos comer de los árboles del jardín, pero no del fruto del árbol que está en medio del jardín. Dios nos dijo: no deben comer de ese árbol, ni siquiera tocarlo, pues de lo contrario morirán. Por supuesto que no morirán, le dijo la serpiente a Eva. Oye, si probáis la droga, si probáis a una mujer distinta a tu esposa, si te volví un poco borracho, no te va a pasar nada. Si el primer milagro que hizo Dios fue Jesús hizo el vino. Vamos, tomemos, comamos, acuéstate con otras mujeres y una pasadita nomás. Una rayita en el agua. Así te trata de convencer el mundo para que tú caigas en pecado, en maldad. Porque así la serpiente es mentirosa. Y hoy día la serpiente habla a través de hombres, de mujeres corruptos, hijos del diablo, cuyas vidas están llenas de demonios muchas veces. Por supuesto que no morirán, dijo la serpiente. Lo que sucede es que Dios sabe que tan pronto coman de él, verán las cosas de una manera distinta. Y serán como Dios, conociendo el bien y el mal. Mira la promesa de la serpiente, mira la promesa del diablo. Seréis como dioses. Hay una religión que dice: podrás ser como dioses. Podrás ser un santo de los últimos días. Hasta ahí nomás. Gloria a Dios. Eva vio que el fruto del árbol lucía bueno para comer. El fruto se veía muy atractivo y Eva lo deseaba para obtener sabiduría. Así que tomó del fruto y lo comió y lo compartió con su esposo que estaba con ella. Mira, mira lo que dice la palabra en el Tanaj. No que Adán estaba en otro lado. Adán estaba con ella cuando Eva estaba conversando con la serpiente. Estoy hablando del Tanaj, el Antiguo Testamento que tienen los judíos. Calladito el hombre, en vez de aquí, si tú eres hombre, eres bien macho, eres bien hijo de Dios, tú lo primero que tenés que hacer es reprender a la serpiente, no ponerte a conversar con ella, menos que tu esposa empiece a conversar con la serpiente, pues hermano. Por eso el pecado entró por el hombre, el pecado no entró por la mujer, el pecado entró por el hombre. Eso dice la Sagrada Escritura. ¿Por qué? Porque él es responsable. Tenía que reprender a su mujer, tenía que reprender a Satanás, echarlo fuera, pero se quedó calladito. Bendito sea el Señor. ¡Ayúdenos, Padre! Y compartió con su esposo el fruto prohibido, pues Adán estaba con ella. Y él también comió. Tan pronto como comieron del fruto, vieron todo diferente y se dieron cuenta que estaban desnudos. Así que cosieron hojas de higuera para cubrirse. Al caer la noche y cuando soplaba la brisa del atardecer, escucharon al Señor caminando en el jardín. Mira, el Señor se humanizaba. En el huerto del Edén, el Dios Padre se humanizaba, tomaba forma corporal de ángel, de hombre, y caminaba por el huerto. ¿Pero cómo es posible? ¿Pero si acaso Dios no se hizo hombre en Jesucristo, el Hijo de Dios? Jesús era espíritu antes, pero en María se hizo hombre y caminó entre nosotros. Pero ya Dios lo había hecho en el huerto del Edén. Y caminando en el jardín del Edén, entonces Adán y Eva se escondieron de la presencia del Señor entre los árboles del jardín. Entonces el Señor llamó a Adán y le dijo: ¿dónde estás? Y Adán dijo: te escuché caminando por el jardín y me asusté porque estaba desnudo y por eso me escondí. Respondió Adán: ¿quién te dijo, Adán, que estabas desnudo? Le preguntó el Señor Dios. ¿Acaso comiste del árbol que te dije que no comieras? Fue la mujer que me diste quien me brindó el fruto del árbol y yo lo comí, respondió Adán. O sea, Adán era tan hombrecito que le echó la culpa a la señora. Entonces el Señor le preguntó a Eva, ¿por qué has hecho esto? Y la mujer dijo, la serpiente me engañó y yo lo comí, respondió ella. Entonces el Señor dijo a la serpiente, ¿por qué has hecho esto? Serás maldita entre todos los animales, te arrastrarás sobre tu vientre y comerás polvo mientras vivas. Aleluya. Me aseguraré que tú y tus hijos, así como la mujer y tus hijos, sean enemigos. Uno de tus hijos, de sus hijos, de los hijos de la mujer, aplastará tu cabeza y tú le herirás su talón. Aquí, este es el protoevangelio, aquí comienza la guerra entre los hijos de la mujer, nosotros, la humanidad, los cristianos, los hijos de Dios, los creyentes en Jesucristo, los salvos, contra la serpiente. Nosotros no estamos en paz, hermano y hermana amada. Nosotros estamos en guerra y en guerra contra el diablo. Nosotros estamos para reprender al diablo, para atar y amordazar y echarlo fuera, y para predicar el evangelio de Jesucristo, que trae salvación y vida eterna a todo aquel a quien quiere creer en el Hijo de Dios. Esto ha sido palabra de Dios. Qué tremenda bendición, hermano y hermana amada, descubrir en las Sagradas Escrituras que nuestra Biblia, que normalmente usamos nosotros, los cristianos evangélicos, es la auténtica palabra de Dios que ha sido tan vituperada. En la Reina Valera del 60 dice exactamente lo mismo con otras palabras. O sea, con la palabra que hemos sido formados, es palabra de Dios. Y cualquiera que diga lo contrario, es un mentiroso, es un engañador, no está sirviendo a Dios, está sirviendo al mismo diablo. Hemos sido formados en palabra auténtica, palabra de vida, palabra de salvación. Y en otro día que tengo la oportunidad de predicar la palabra, seguiré predicando por el Tanaj, por el Antiguo Testamento. Esta es la palabra de Dios, la palabra de Dios que usan nuestros amigos israelitas, nuestros amigos judíos, en cada sinagoga en donde se reúnen a compartir la palabra en todo el mundo. Qué lindo es poder predicar con el Tanaj, qué lindo es poder predicar con nuestra Biblia Reina Valera del 60, que es palabra auténtica, verdadera, legítima del Señor. Y esta palabra auténtica, verdadera, legítima del Señor, aleluya, se mueve con ella su Espíritu Santo. Las vidas son alcanzadas por su amor, por su misericordia, por su poder, por su presencia. Y conduce las vidas desde la maldición a la bendición, que es la salvación y la vida eterna por medio de Yeshua HaMashiach, de Jesucristo el Mesías, quien dio su vida para rescatarnos, aleluya, y para hacer con nosotros un pacto nuevo, un pacto de vida eterna, una salvación eterna que nos entrega nuestro Padre por pura misericordia. Oramos al Señor. Bendito Padre de Gloria, me gozo tanto en esto de poder predicar tu palabra, Señor. Me gozo tanto en poder alcanzar tantas vidas a través de estas ondas radiales, a través de TikTok, Señor amado. Yo te ruego que todo aquel que escuche la palabra, tanto ahora que la ha escuchado en directo o a través de los videos, tanto a través de YouTube, tanto a través de Radio Innovación y tanto a través, aleluya, de TikTok, Padre de Gloria, la gente pueda arrepentirse, pueda convertirse, pueda recibir a Jesucristo como Señor y Salvador, y podamos ser instrumentos útiles en tus manos, Señor amado. Padre de Gloria, nuestra vida sin ti no tiene ningún propósito, ningún objetivo. Es una vida absolutamente vacía. Solamente tú, Padre Celestial, le das propósito a nuestra vida. Gracias, Señor, por tu grande misericordia. Porque aún siendo hombres faltos, pecadores, tú nos usas para llevar de tu palabra, de tu bendición y poder entregarla al resto
1: de la humanidad, Padre. Te doy las gracias y alabo y bendigo tu nombre. Y te bendigo, Padre, y pido que muchas vidas lleguen a ti y tú renueves tus misericordias, incluso para aquellos que hoy día están extraviados, están perdidos y han vuelto atrás, aleluya, han vuelto al mundo, Padre Celestial. Rescata a aquellos, Señor amado, rescata a aquellas, Padre Celestial, renueva tus misericordias. Lo clamo y lo pido en el único nombre que hay poder, que hay salvación y vida eterna, en el nombre de Yeshua Mashiach, de Jesucristo el Mesías. Amén. Y amén. Oh, gloria, gloria, gloria, gloria a ti, Padre. Bendito sea tu santo y divino nombre. Amén y amén. Y nos estamos viendo, tú sabes, nuestros horarios. Así que está atento siempre a esta, tu programa, Tiempo de Bendición.

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2: 18 horas en punto.
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7: Buenas tardes, mis hermanos, los saludo del programa Jehová mi Pastor, nada me faltará. Saludamos a todos los auditores que están en la sintonía de Radio Innovación 550M, el Señor les bendiga, mis hermanos, hermanas, pero vamos a ir a la presencia de nuestro Padre Celestial. Amantísimo Dios, Padre amado, ante ti nos presentamos, Padre bendito, para que usted sea guiándolo, Señor, en este programa, su programa, Padre bendito, para que usted los vaya dando sabiduría, entendimiento, para poder alabar y bendecir tu santo nombre, Cordero de Dios, porque a eso venimos, Padre querido, alabar y a bendecir tu santo nombre. Le pido, Señor, por esta emisora radial, también le pido por mi hermano Juanito, que está en los controles, cuídelo, proteja a ese joven, donde él quiera que vaya, Señor. También le pido por mi hermano Pedro, que va a ser él el que va a exhortar su palabra, Padre bendito. Lávelo, Padre, de la mollera, la planta de sus pies. Que no sea él el que hable usted por sus labios, Padre querido. Todo esto, Padre amado, yo se lo pido en el nombre de su Hijo amado, nuestro Señor Jesucristo. Amén, amén.

0: El Señor le bendiga su programa, Jehová mi pastor, nada me faltará, hermano. Estamos trabajando en el Rey de Reyes y Señor de Señores. Señor, sea bendiciendo todo lo que se está haciendo, porque todo es para la honra y gloria del Señor. Le tengo que dar unos avisitos, hermano querido. El teléfono de la bendición, vamos a empezar por el teléfono de la bendición, el 41-23-06-348. 41-23-06-348. Si usted desea llamar aquí a la Radio Innovación, aquí estamos para atender su llamado telefónico, hermano querido. Ese es el número telefónico aquí en la radio. Y Jehová es mi pastor, nada me faltará. Como le digo siempre, hermanitos queridos, tiene casita de oración. Y la casita de oración se encuentra en calle Júpiter 1773, Boca Sur Viejo, Caleta Alto del Rey, hermano querido. Ahí estamos trabajando para la honra y gloria del Señor. Los días de culto, hermano, día lunes, clase de Dorcas a las 6 de la tarde, mi hermana Dorcas. Ya están trabajando para la honra y gloria del Señor. Y los días miércoles, reunión general a las 7 de la tarde. Y este día sábado, hermano, como extraordinario, hermano querido, tenemos vigilia de amanecida, hermano querido, alabando y glorificando el nombre del Señor. La vamos a empezar a las 8 de la noche. Y hasta cuando quiera Cristo, vamos a estar ahí alabando y glorificando el nombre del Señor. Así que este sábado, hermano, para todos los auditores, todos los oyentes, si usted desea acompañarnos, nosotros nos encontramos en calle Júpiter 1773, Boca Sur Viejo, Caleta Alto del Rey. Ahí estamos, vamos a estar de una vigilia de amanecida, hermano, para alabar y glorificar el nombre del Señor y darle gracias, hermano querido. Porque nosotros tenemos que ser agradecidos, hermano querido, tenemos que ser agradecidos con todo lo que hacemos para la honra y gloria del Señor. Tenemos que agradecerle mucho a Cristo, hermano, por las protecciones, por lo que Él nos cuida, porque Él nos protege, porque Él siempre está ahí. Tenemos harto que darle gracias al Señor, por eso es que Él se merece toda honra y toda gloria. Y vamos a empezar con los pancitos de vida. Mi hermana Jovita ya está preparada.
1: Amén.
0: Y el Señor le bendiga.
1: Vamos a empezar como siempre. Los pancitos están calentitos, mis hermanos, especial para estos días de frío. Vamos a empezar con mi hermana Barbarita. El Señor le bendiga, hermana querida. Y aquí Dios es salvación mía, me aseguraré y no temeré. Isaías 12:1. Para
0: Amén.
1: Mi hermano Ramón, el Señor le bendiga. No juzguéis y no seréis juzgados, no condenéis y no seréis condenados, perdonad y seré perdonado. Lucas 6:37. Para mi hermana Sandra Navarrete, el Señor le bendiga. Pero ahora en Cristo Jesús vosotros, que en otro tiempo estabais lejos, habéis sido hechos cercanos por la sangre de Cristo. Efesios 2:13. Para el hermano Emilio, el Señor le bendiga, hermano. Dios es el que me ciñe de fuerza y quien despeja mi camino, segunda de Samuel 22:33. Para mi hermano Gregorio Macaya, el Señor le bendiga, hermano, que se encuentre bien de salud. Si fuéramos infieles, Él permanece fiel, Él no puede negarse a sí mismo, segunda de Timoteo 2:13. Me voy a San Pedro, donde mi hermana Ove, el Señor le bendiga. También le deseo que le vaya bien en su operación de su vista, hermana querida.
0: Amén.
1: Dios la bendiga mucho. Jesús les dijo, hoy ha venido la salvación a esta casa porque el Hijo del Hombre vino a buscar y a salvar lo que se había perdido. Lucas 19:9. Para mi hermana María de Boca Sur, va su pancito de vida. Seguir la paz con todo y la santidad sin la cual nadie verá al Señor. Hebreo 12:14. Para mi hermano Mauricio, el Señor le bendiga, hermano Mauri. Y le dijo el Señor, ¿por qué teméis? Levantaos y orad para que no entréis en tentación. Lucas 22:46. Para mi hermana Rosita, el Señor le bendiga, hermana Rosita. No juzguéis según las apariencias, sino juzguéis al justo con juicio. Juan 7:24. Para mi hermano Hugo, el Señor le bendiga. Nosotros les amamos a Él porque Él nos amó primero. Primera de Juan 4:19. Me vengo para Hualpén, donde mi hermana Elena, el Señor le bendiga.
2: Amén,
1: hermana
2: amén.
1: Elena. Guarda derecho y hace justicia, porque cercana está mi salvación para venir y mi justicia para manifestarse. Isaías 56:1. Para mi hermana Juanita de Hualpén, vaso pancito de vida. Pedí y no recibid porque pedís mal para gastar en vuestros deleites. Santiago 4:3. Para mi hermano Eliezer, el Señor le bendiga. No os acordéis de las cosas pasadas ni traigas a memoria las cosas antiguas. Isaías 43:18.
2: Amén, amén.
1: Para mi hermano Víctor Novoa, va su pancito de vida, hermano. Por lo cual te digo que sus muchos pecados le son perdonados, porque amo mucho más a aquel a quien se le perdona poco, poco ama. Lucas 7:47. Me vengo acá donde mi hermana Elita Romero, va su pancito de vida, querida hermana, el Señor la bendiga. En ti confiarán los que conocen tu nombre, por cuanto tú, oh Señor, no desamparaste a los que te buscaron. Salmo 9:10. Para mi hermana Jovita Retamal, va su pancito de vida, hermana, el Señor la bendiga mucho. Y los discípulos estaban llenos de gozo y del Espíritu Santo. Hechos 13:52. Para mi hermana Martita, Señor le bendiga, hermana Martita, aquí va su pancito calentito para que tome once. El Señor la bendiga, hermana Marta. Aquí va su pancito. Si quieres ser perfecto, anda, vende lo que tienes y dalo a los pobres y tendrás tesoro en el cielo. Ven y sígueme. Mateo 19:21. Para mi hermana Mirta, el Señor le bendiga, porque donde está vuestro tesoro, allí estará también vuestro corazón. Lucas 12:34. Para mi hermana Frecia, el Señor le bendiga. Cristo nos redimió de la maldición de la ley, hecho por vosotros maldición, perdón, porque está escrito: maldito todo aquel que es colgado en un madero. Galata 3:13. Para el esposo de mi hermana Frecia. Respondiendo, amén, Jesús le dijo: tened fe en Dios. Marcos 11:22. Para mi hermana América, el Señor le bendiga. El Señor vuestro Dios es clemente y misericordioso, y no apartará de vosotros su rostro si vosotros os volviereis a Él. Segunda de Crónica 39. Para mi hermana Valentina, el Señor le bendiga. Mis ovejas oyen mi voz y yo las conozco y me siguen, y yo les doy vida eterna y no perecerán jamás, ni nadie me la arrebatará de mi mano. Juan 10:27. Para la nieta de mi hermana Valentina. De cierto digo, el que en mí cree, las obras que yo hago, él las hará también, y aún mayor y hará, porque yo voy al Padre. Juan 14:12. Para la nieta de mi hermana Valentina. Seguir la paz con todo y la santidad, sin la cual nadie verá al Señor. Hebreo 12:14. Para mi hermana María Carrasco, a su pancito de vida. No con ejército ni con fuerza, sino con mi espíritu, ha dicho el Señor de los ejércitos. Zacarías 4:6. Para mi hermano Luis Mon, el Señor le bendiga, hermano Luis, el Señor le bendiga mucho. Sabiduría ante todo, adquiere sabiduría, y sobre todas tus posiciones adquiere inteligencia. Proverbio 4:7. Para mi hermana Margot, el Señor le bendiga. Ayúdanos, pues te pedimos, vuestro Dios, sobre esto, y Él nos fue propicio. Edra 8:23. Para toda la familia de mi hermano Luis Momba, este pancito de vida. Porque el Señor al que ama castiga como al padre a quien quiere. Proverbio 3:12. Para mi hermana Cecilia de San Pedro. Y ahora permanece la fe, la esperanza y el amor. Estos tres, pero el mayor de ellos es el amor. Primera de Corintios 13:13. Para mi hermana Miriam Bustamante, vaso pancito de vida, querida hermana, el Señor la bendiga mucho. Los que amáis al Señor, aborreced el mal. Él guarda las almas de sus santos. Salmo 97:10. Para mi hermana Evelyn de San Pedro, el Señor le bendiga. Someteos pues a Dios, resistid al diablo y huirá de nosotros. Santiago 4:7. Para mi hermano Fabián Marilao, vaso pancito de vida. Someteo pues a Dios, resistid al diablo y huirá para siempre. Miren, me salieron dos pancitos iguales. Para mi hermana Anita Quesada, vaso pancito de vida. He aquí, yo estoy a la puerta y llamo. Si alguno oye mi voz y abre la puerta, entraré y él y cenaré con él y él conmigo. Apocalipsis 3:20. Para mi hermano Franco, el Señor le bendiga, hermano. Y vendrá el deseado de todas las naciones y llenaré de gloria esta casa, ha dicho el Señor de los ejércitos. Ageo 2:7. Para mi hermana Teresa de Talcahuano, vaso pancito de vida. Así que todas las cosas que queráis que los hombres hagan vosotros, así también haced vosotros con ellos, porque esto es la ley y los profetas. Mateo 7:12. Para mi hermano Luis de Talcahuano, vaso pancito de vida, hermano, el Señor le bendiga. Y volveré mi mano contra ti y limpiaré hasta lo más puro. A ver, lo voy a leer de nuevo. Y volveré mi mano contra ti y limpiaré hasta lo más puro tus escorias y quitaré toda tu impureza. Isaías 1:25. Para mi hermana Anita de la Princesa, el Señor la bendiga, hermana. Sálvanos, te ruego, de tu mano para que sepan todos los reinos de la tierra que solo tu Señor eres Dios. Segunda de Reyes 19:19. Para mi hermana Anita de Coelemo, vaso pancito de vida, el Señor la bendiga, hermana. ¿No te he dicho que si crees verás la gloria de Dios? Juan 11:40. Para mi hermano Juanito, que está en los controles, el Señor le bendiga, hermano. Vosotros también, poniendo toda diligencia por esto mismo, añadí a vuestra fe virtud y a la virtud conocimiento. Segunda de Pedro 1:5. Lindo el pancito de vida que le salió a mi hermano Juanito. Para mi hermana Teresa de Lomas Colorada, va su pancito de vida. El Señor le bendiga, hermana. Y le dijo, venid en pos de mí y os haré pescadores de hombres. Mateo 4:19. Para el pastor Roberto también va su pancito de vida. Pastor, el Señor le bendiga. No he venido a llamar a justos, sino a pecadores al arrepentimiento, Lucas 5:32. Para mi hermana Norma, vaso pancito de vida, porque este Dios es Dios vuestro eternamente y para siempre, Él nos guiará aún más allá de la muerte, Salmo 48:14. Para mi hermana María Cabrera de Puchacay, vaso pancito de vida, hermana, el Señor la bendiga. Porque esta es la voluntad de Dios, que haciendo bien hagáis callar la ignorancia de los hombres insensatos. Primera de Pedro 2:15. Para mi hermano Víctor Herrera, va su pancito de vida. Mi Dios estará contigo, Él no te dejará ni te desamparará hasta que acabe todas las obras para el servicio de la casa del Señor. Primera de Crónica 28:20. Vamos a mandar pancitos de vida para los hospitales, porque también hay enfermos que necesitan la palabra de Dios y el Señor les dé ánimo y que salgan luego del hospital y busquen a Dios, mis hermanos. Aquí va este pancito de vida. El ladrón no viene sino para hurtar y matar y destruir. Yo he venido para que tengan vida y para que la tengan en abundancia. Juan 10:10. También vamos a mandar un pancito de vida para las cárceles, porque también hay hijos de Dios tras las rejas, hermano. Perseverá en la oración velando en ella con acción de gracia, Colosenses 4:2. Para los hogares de adultos mayores, va su pancito de vida para todos los adultos mayores que están ahí en las casas de hogares. ¿Por qué? Porque el ocuparse de la carne es muerte, pero el ocuparse del espíritu es vida y paz. Romanos 8:6. Para todos los niños agredidos, huérfanos, esa gente que está en las calles, también un pancito de vida. También necesitan palabra de Dios. Bienaventurado aquel siervo al cual cuando su Señor venga le haya haciendo así. Mateo 24:46. Hasta aquí llegué yo, hermano, pero el Señor le bendiga.
0: Ya, le vamos a mandar un pancito de vida a mi hermana Mari Sangüesa.
1: Y el Señor le bendiga, hermana. Y esta es la promesa que nos hizo la vida eterna, primera de Juan 2:25.
0: Le vamos a mandar un pancito de vida a un hermanito que me trajo mi hermano Juanito para acá, mi hermano José Luis Canales Campos.
1: El Señor le bendiga. De Villacap. El Señor le bendiga, hermano. Y el Dios de esperanza, perdón, lo voy a leer de nuevo. Y el Dios de esperanza os llene de todo gozo y paz en el crecer para que abundéis en esperanza por el poder del Espíritu Santo. Romano 15:13. Bonito el pancito de vida que le salió a mi hermano.
0: Mi hermana Benedicta Salinas.
1: Yo me acosté y dormí, desperté porque el Señor me sustentaba. Salmo 3:5.
0: Mi hermano Mar Gallardo.
1: El Señor le bendiga, hermano. Le respondió Simón Pedro, ¿a quién iremos? Tú tienes palabra de vida eterna. Juan 6:68.
0: Le vamos a mandar un pancito de vida a mi hermana Jessica.
1: Más gracias sean dadas a Dios que nos da la victoria por medio de vuestro Señor Jesucristo. Primera de Corintios 15:57.
0: Mi hermana Marcela.
1: El Señor le bendiga, hermana. Encomienda al Señor tu camino y confía en Él y Él hará y exhibirá tu justicia como la luz y tus derechos como el mediodía. Salmo 37:5-6.
0: Mi hermano Martín.
1: El Señor le bendiga. Porque yo vivo, vosotros también viviréis. Juan 14:19.
0: Mi hermano Cristóbal.
1: Y Él le dijo, hija, tu fe te ha hecho salva, ve en paz y queda sana de tu azote. Marcos 5:34.
0: Mi hermano Ricardo Saavedra.
1: El Señor le bendiga, hermano. Vela y ora para que no entréis en tentación. El espíritu, la verdad, está dispuesto, pero la carne es débil. Mateo 26:41.
0: Mi hermano Luis Neira.
1: El Señor le bendiga, hermano. Bienaventurado todo aquel que teme al Señor, que anda en sus caminos. Salmo 128:1.
0: Mi hermano Pedro Alvear.
1: El Señor le bendiga, hermano Pedro. Por lo demás, hermano, ora por vosotros para que la palabra del Señor corra y sea glorificada así como fue entre vosotros. Segunda de Tesalonicenses 3:1.
0: Mi hermano Cecilio Gutiérrez.
1: Me le bendiga. He aquí, yo estoy a la puerta y llamo. Si alguno oye mi voz y abre la puerta, entraré a él y cenaré con él y él conmigo. Apocalipsis 3:20.
0: Mi hermana Irene Sepúlveda de Talcahuano.
1: El Señor le bendiga, hermana. Examinarlo todo, retener lo bueno, obtener de toda especie de maldad. Primera de Tesalonicenses 5:21.
0: Mi hermano Juan Bautista.
1: Porque este Dios es Dios nuestro eternamente y para siempre. Él nos guiará aún más allá de la muerte. Salmo 48:14.
0: Para mi hermana Sara.
1: El Señor le bendiga, hermana. Aquí va su pancito de vida. Más la senda de los justos como la luz de la aurora que va en aumento hasta que el día es perfecto. Proverbios 4:18.
0: Mi hermano Ignacio.
1: Santificado porque el Señor hará mañana maravilla entre vosotros. Josué 3:5.

0: Señor, bien, diga mi hermana Elena, que está en sintonía, que no alcanzó a leer, a escuchar su pancito de vida. Le damos otro pancito de vida a mi hermana Elena.
1: Sí, todavía quedan pancitos de vida, así que recíbalo, hermana querida. Aquí va su pancito. Porque misericordia quiero y no sacrificio y conocimiento de Dios más que holocausto, o sea, 6-6.
0: Para mi hermana Jovita Cabrera.
1: Amén. De cierto os digo, el que cree en mí tiene vida eterna. Juan 6:47. También le vamos a mandar un pancito de vida a mi hermano Pedro, porque se lo merece. El Señor le bendiga, hermano Pedro. Santificado, porque el Señor hará mañana maravilla entre vosotros. Josué 3:5. Lindo su pancito de vida que amén, me dio amén. El Señor. Estos son todos los pancitos de vida que hemos entregado en esta tarde, hermanos queridos. Todos los pancitos de vida estaban lindos, estaban gorditos, estaban preciosos, ricos, porque es palabra de Cristo, mis hermanos. Todo lo que es palabra de Dios, hermanos, recibámoslos con amor, guardémoslos, hermanos, atesorémoslos, hermanos, para los días postreros. Nosotros, mis hermanos queridos, si buscamos a Cristo de corazón, mi hermano, Cristo está con nosotros. Somos nosotros que en veces los alejamos y dudamos, mi hermano, pero Cristo, ahí está Él. Siempre amén. Está Él con nosotros. Cuando uno sale y le pide a Cristo que Él los acompañe y los cuide, Él los cuida, mi hermano. Los lleva con bien y los trae con bien de regreso a la casita, mi hermano. Eso es lo que tenemos que hacer nosotros, hermano, guardar la palabra de Cristo. Donde andemos, clamémosle a Cristo, amén, mis amén. Hermanos. Seamos fieles a Cristo, mi hermano. Eso sería mi oportunidad, hermano Pedro. Gracias por ello.
0: El Señor le bendiga. Vamos a ir a una corta alabanza, hermano querido, y venimos con la poderosa palabra del Señor. Señor le bendiga, mi hermano Juanito.
1: Estos vieron lindos los pancitos.

El Señor le bendiga, hermano querido. Ya solo está pasando la hora, hermano. Vamos a ir directamente a la palabra del Señor. La palabra de Cristo, hermano, en esta tarde se va a encontrar en Isaías, capítulo 3, versículo 10. Y le vamos a dar lectura, hermanos queridos, en el nombre del Dios Padre, Hijo y Espíritu Santo. Amén, amén. Amén. Dice así la palabra del Señor: decir al justo que le irá bien, porque comerá de los frutos de sus manos. Amantísimo Cordero de Dios Padre, en esta hora, Señor, tu mensaje está leído, mi Cristo en la gloria, Padre. Seas tú glorificándote, Cordero de Dios, en todo tu auditorio, todo tu oyente, mi Cristo en la gloria, Padre. Vaya abriendo los corazones, Cordero de Dios, de par en par, Cristo en la gloria, Padre, para que su palabra penetre como espada de doble filo en cada corazón, mi Cristo en la gloria, Padre. Ayúdenos, Padre mío celestial, bendice tu palabra en esta hora, Cordero de Dios, que corra como agua viva, Cristo de la gloria, Padre, en todos tus auditores, Cordero de Dios, y sea usted, Padre Santo, fortaleciendo a cada uno de ellos, Cristo de la gloria, Padre, y usted lave este cuerpo, Cristo de la gloria, Padre, desde la mollera hasta la punta de mis pies, mi Cristo de la gloria, Padre, y déjeme apto, Cordero de Dios, Padre Santo, para exhortar su mensaje de esta tarde. Solo le pido, le ruego, Jehová, su bendición, que la bendición de Dios Padre, Hijo y Espíritu Santo. Amén, amén. Amén. Ayúdenos el Señor, hermano. Como título lleva, juicio de Jehová contra Judea y Jerusalén. Ayúdenos el Señor. Nosotros siempre, hermano querido, decimos que lo irá bien. Decimos siempre que el Señor nos ayude, que el Señor nos proteja y que siempre nos irá bien. Pero cuando nos va bien, hermanos queridos, es cuando estamos haciendo la voluntad del Rey de Reyes y Señor de Señores. Si le decimos a las personas que tienen que irles bien, es que ellos tienen que hacer la voluntad del Padre. Porque el Señor nos dice que comerán el fruto de sus manos. ¿Y cuál es el fruto que tú tienes en tus manos? La palabra de Dios. Ese es el fruto que tú tienes que saciar. Ese es el fruto que tú tienes que comer. Palabra de Dios. Siempre, hermano querido, tenemos que comer de lo que Cristo nos entrega. Y el Señor nos entrega palabra de Dios. La Sagrada Escritura, hermano, es el que te va a llevar a toda verdad y a toda justicia. La palabra de Dios, hermano querido, siempre te va a llevar a la verdad. Cuando tú tienes problemas, cuando tú tienes dificultades, hermano querido, y dices, Señor, ¿cómo poder solucionar este problema? Y el Señor te da un mensaje. Así es, Señor. Estás comiendo del fruto que Cristo te tiene. De palabra de Dios. Tienes que comer de este fruto, hermano. Asesorar este fruto que Cristo nos está entregando. Tienes que aferrarte a este fruto, hermano, que siempre, siempre, hermano, está en tus manos. Porque tú tienes las Sagradas Escrituras, la tomas en tus manos. Por eso el Señor te dice que come del fruto. Aliméntate de la palabra de Dios, escudriña las Sagradas Escrituras. No te pierdas la gran bendición, hermano. Hay muchos, muchos hermanos que han quedado en el camino. Muchos que han quedado en el camino. Ayúdenos el Señor. Para que ellos puedan regresar. Aún, hermano querido, aún tienes tiempo para volver otra vez a los caminos del Señor y empezar a cobijarte en el Señor y comer del fruto de Cristo. Seguir alimentándote, hermano querido. ¿Con qué? Con palabra de Dios, escudriñando palabra. El Señor en las Sagradas Escrituras, hermano. A nosotros, a usted y a mí, lo revela todo. Todo, hermano querido. No hay nada que no deje de revelar el Señor. Pero tú tienes que serle fiel a Él. Tienes que serle fiel al Señor.
comiendo tú del fruto de las manos de Cristo, vas a ver la gloria de Dios. Porque nuestros pensamientos cambian, hermano querido. Uno cambia escudriñando palabra de Dios. Este no es un libro, hermano, que tú tengas que leer, que tú lo puedas leer de tapa a tapa, no. Tienes que sentirlo, hermano querido, en tu corazón. Porque el Señor te está alimentando. Te está alimentando con ese fruto que aquí te está entregando en tus manos. No se te olvide, hermano querido. La palabra de Dios es bendita. Y tú tienes que aferrarte, hermano. Te tienes que aferrar a la palabra de Dios. Porque tiempos mejores ya no hay. Tiempos mejores en esta faz de esta tierra ya no vas a ver. Sigue escudriñando palabra. Sigue te aferrando a Cristo. Porque la venida del Padre está a la puerta. Ya déjate de mirar al hermano. Déjate de mirar al otro hermano. Déjate de mirar a los siervos. Mira a Cristo por sobre todas las cosas. Aliméntate del Señor. Aliméntate de palabra de Dios. Eso es lo que tienes que hacer, hermano querido. Alimentarte de la palabra, de la profeta mayor. Ya no es tiempo de nada, hermano querido. Cuántos hermanos quedaron en el camino. Cuántos hermanos quedaron en la pandemia, hermano querido. Y todavía no se pueden levantar. Cuánto tiempo llevamos después de la pandemia. Y todavía no logran seguir mirando el blanco perfecto que es Cristo Jesús. Y tenemos el fruto en nuestras manos. Tenemos el fruto, la palabra de Dios en nuestras manos. Yo no sé qué es lo que estamos esperando. Estamos esperando, hermano querido, que Cristo venga y se te presente en cuerpo, alma y espíritu. Y te diga cómo está tu vida. Si uno sabe, hermano querido, tú sabes cómo va tu vida. Nosotros sabemos cuando hacemos lo malo, lo bueno. Pero no te olvides de alimentarte, hermano querido. Aliméntate de palabra. Escudriña palabra. Y busca a Cristo por sobre todas las cosas, hermano. Busca al Señor. Tiempos mejores a esta faz de esta tierra ya no hay. Así que busca a Cristo, hermano. Es lo único, hermano querido, que te va quedando en esta faz de esta tierra. Si quieres tener una salvación y una vida eterna, busca al Señor. Esa es tu salvación. Y esa es tu vida eterna. Señor les bendiga. Hasta aquí vamos a dejar este mensaje y vamos a cerrar estas sagradas escrituras en el nombre del Dios Padre, Hijo y Espíritu Santo. Amén, amén. Amén.

0: El Señor le bendiga, que podamos entender, hermano querido, que nos es el hombre el que te llama, te está llamando Cristo. El Señor es el que te llama, no el hombre, hermano querido. Tengámoslo bien en nuestra mente, en nuestros pensamientos, hermano querido, que no es el hombre el que llama, sino que el Rey de Reyes y Señor de Señores. Eso es lo primordial, hermano querido. Señor bendiga a todos los auditores, a todos los oyentes que están en la sintonía de Radio Innovación. En esta hora yo les voy a pedir algo, hermano querido, los vamos a poner todo en oración. Amén. Me llegó un nombre acá que me trajo mi hermano Juanito. Y se le falleció su mamá. Y él quedó solo. Mi hermano José Luis Canales Campo, de Villacap. Hermanos queridos, cuando usted ore, clame por este siervo.
1: Amén.
0: Para que el Señor lo cobije en su lazo de amor, en su lazo de misericordia. Y Él le dé la paz, no como el mundo la da, como Cristo la entrega a cada uno, hermano querido.
1: Amén.
0: Por eso lo vamos a poner a oración. Y vamos a seguir orando por este siervo. Y a todos los oyentes, a todos los auditores que están en sintonía, yo les voy a pedir que ustedes sigan orando. Porque cuando todos los unimos en un mismo amor, en un mismo pensar, en una misma oración, hermanos, vemos la gloria de Dios.
1: Así es,
0: Padre. Y yo quiero que Él salga adelante. Que Cristo lo saque adelante. Para que Él siga en este caminar, en esta paz de esta tierra. Amantísimo Rey de Reyes, Padre. En esta hora, Padre Santo, yo te clamo por José Luis Canales Campo, Cristo la gloria, Padre. Padre mío celestial, yo no tengo nada que entregarle a él, pero sí tú, Cristo la gloria. Dale la paz, la tranquilidad, Cristo amado Señor, que el mundo no le puede dar, mi Cristo la gloria, Padre, pero usted sí, Cordero de Dios. Dele el consuelo, Cristo la gloria, Padre. Dele la paz, la tranquilidad, Cordero de Dios, que usted da, Cristo y la gloria, Padre. En esta hora, Señor, este pueblo, Cristo y la gloria, Padre, clama y pide por él, Cordero de Dios, para que usted le dé la paz, la tranquilidad, Cordero Santo. Y sea usted, Cristo y la gloria, Padre, glorificándose, Señor, en su vida, mi Cristo y la gloria. Y usted le dé el consuelo, Cordero de Dios, Padre Santo, para su vida, mi Cristo y la gloria, Padre. Amantísimo Cordero de Dios, Padre, yo lo dejo en tus manos, Cristo de la gloria, Padre, para seguir orando, Cristo de la gloria, Padre, por todos tus hijos que están en este cuaderno, mi Cristo de la gloria. Padre mío celestial, en esta hora, Padre Santo, yo clamo, yo pido, mi Cristo de la gloria, Padre, por mi hermano Eleazar Vergara, Cristo de la gloria, Padre. Tú seas glorificándote con él, Cristo de la gloria, Padre Santo, mi hermano Ramón, mi hermana Barbarita, mi Cristo de la gloria, Padre, mi hermano Juan Emilio, mi hermana Sandra Navarrete, Cordero de Dios, Padre, mi hermana Mari Sangüesa, Cordero de Dios, cuide, protege, Cristo de la gloria, Padre, mi hermana Marta Alvarado, Cordero de Dios, Padre, glorifícate, Cristo de la gloria, mi hermana Jovita Cabrera, Padre mío celestial, tú sabes y conoces, vayas cortando, vayas tronchando, vayas desmenuzando, Cristo de la gloria, Padre, vayas fortaleciendo su mente, cuerpo, alma y espíritu, mi Cristo de la gloria, Padre. Padre mío celestial, en esta hora, Padre Santo, yo te clamo por mi hermana Elena. Dale fuerza, Cordero de Dios, a tu hija, mi Cristo de la gloria, Padre. Y síguela fortaleciendo espiritualmente, mi Cristo de la gloria, Padre. Mi hermana Benedicta Salinas, Cordero de Dios, vaya fortaleciéndola espiritualmente, mi Cristo de la gloria, Padre. Vaya cortando, tronchando y desmenuzando todo, mi Cristo de la gloria, Padre. Mi hermana Anita, la princesa, Cordero de Dios, Padre, levanta a tu sierva, Cordero de Dios. Levanta a tu sierva, Cristo de la gloria, Padre. Mi hermana Anita de Colemo, Padre, fortalece, bendice. Mi hermana María de Boca Sur, Cordero de Dios. Mi hermana Rosa, mi hermano Alfonso, mi hermana Margot, mi hermana Mabel, Cristo de la gloria, Padre. Cúbrelas con tu lazo de amor, tu lazo de misericordia. Mi hermana América Zapata, Cordero de Dios, fortalécela espiritualmente, mi Cristo de la gloria, Padre. Mi hermano Jorge Riquelme, Cristo de la gloria, Padre. Mi hermano Brian Núñez, Cordero de Dios. mi hermano Vivian Salamanca, Cordero de Dios, mi hermano Gregorio Macaya, Cristo, la gloria, Padre. En esta hora, Padre Santo, yo te clamo, yo te pido por tu Hijo, mi Cristo, la gloria, Padre. Que lo sigas cuidando, que lo sigas protegiendo, lo sigas bendiciendo, Cristo, la gloria, Padre. Y lo sigas ayudando, Cordero de Dios, Padre. Que los dolores, Cristo amado, Señor, de ese cuerpo, Cristo, la gloria, Padre. Usted se lo lleva en esta hora, Cristo, la gloria, Padre. Mi hermano Tomás Peña, Cordero de Dios, Padre. Mi hermana Matías Burgo, Cordero de Dios. Mi hermana Lucía de Barrio Norte, Cristo, la gloria, Padre. Mi hermano Martia Gallardo, Cordero de Dios, fortalece, bendice. Mi hermana María, mi hermana Mercedes, mi hermana Pilar Moreno Canales, Cordero de Dios. Mi hermano Gastón Cofré, Cristo, la gloria, Padre. Glorifícate en esa columna vertebral, Cordero de Dios. Mi hermana Valentina, Cordero de Dios, Padre, que ella no se canse de clamar y pedir por su familia, Cordero de Dios. La nieta de mi hermana Valentina, Cristo, la gloria, Padre. Mi hermana Jessica, Cordero de Dios. Mi hermano Joel, mi hermano Maximiliano, Cristo, la gloria, Padre. Glorifícate, que mi hermano Carlos no se canse de clamar y pedir por él, mi Cristo, la gloria. Mi hermana Marcela, vayas cortando, vayas tronchando, vayas desmenuzando todo. Mi hermano Martín, mi Cristo, la gloria, Padre. Mi hermano Cristina, mi Cristo, la gloria, Padre. Tú sabes y conoces, mi Cristo, la gloria, Padre. Padre mío celestial, mi hermano Cristóbal, Cordero de Dios, Padre. Mi hermano Ricardo Saavedra, Cordero de Dios. Mi hermana Yolanda, mi hermana Priscila Gallardo, Cristo de la gloria, Padre. Glorifícate en ese tumor que tiene tu hija, mi Cristo de la gloria. Mi hermano Luis Neira, Cordero de Dios. Mi hermano Luis de Talcahuano. Mi hermano Luis Alberto Mon, Cordero de Dios. Mi hermana Teresa, Cordero de Dios. Mi hermano Pedro Alvear, Cordero de Dios, Padre. Mi hermana Cecilia Gutiérrez, Cristo de la gloria, Padre. Vayas cortando, vayas tronchando, vayas desmenuzando. Mi hermano Vivian Andrés Salamanca, Cordero de Dios, Padre. Mi hermano Christopher, mi Cristo de la gloria, Padre. Mi hermana Juanita de Hualpén, mi hermana Juanita de San Pedro de la Paz. Mi hermana Valesca, Cordero de Dios. Mi hermana Rosario, mi hermana Fresia. Mi hermana María Cabrera, Padre mío celestial, junto a su esposo, mi Cristo de la gloria, mi hermana Fresia. Mi hermana María Cabrera, Padre mío celestial. Mi hermano Carlos Gallardo. Padre Santo, glorifícate, Cristo de la gloria, Padre. Lucas, Antonella y Martina, Cristo de la gloria, Padre. Que estén de vacaciones, Cordero de Dios, Padre. Fortalécele, bendícela, Cristo de la gloria, Padre. Mi hermano Leonardo Simi, Cristo de la gloria, Padre. Mi hermana Anita Carrasco, Cordero de Dios. Padre Santo, mi hermano José Luis, mi Cristo de la gloria, Padre. Mi hermana Nora Molinas Neira, Cristo de la gloria, Padre. Mi hermana Nora de Hualpén, Cristo de la gloria. Mi hermana Sofía Silva Soto, Cristo de la gloria, Padre. Cúbrela con tu lazo de amor. Mi hermana Lorena de Coilemo, Padre. Mi hermano Linian Concha. Mi hermana Irene Sepúlveda de Talcahuano, fortalece, bendice a tu hija, mi Cristo de la gloria, Padre. Mi hermana Anita Quesada, Cordero de Dios. Mi hermano Esteban Muñoz, Cordero de Dios, Padre. Mi hermana María. Mi hermana Mercedes Zapata Torres, Cristo de la gloria, Padre. Mi hermano Juan Bautista. Mi hermana Cecilia y Adrián, mi Cristo de la gloria, Padre. Cobija en tu lazo de amor, tu lazo de misericordia, este matrimonio. Mi hermano Esteban, mi hermana Sara, Cristo de la gloria, Padre. Con su hijo Ignacio, Cordero de Dios. Mi hermano Alberto Candias, Cristo de la gloria, Padre, tú seas glorificándote, Cristo de la gloria, Padre. Mi hermana Mercedes Candias, que está hospitalizada, Cordero de Dios, Padre. Mi hermano Jorge Candias, que está postrado, Cordero de Dios, Padre. Tú seas glorificándote en esta familia, mi Cristo de la gloria, Padre. Yo te clamo por el huérfano, por el desvalido, por el que no tiene hogar, mi Cristo de la gloria, Padre. Y tú seas fortaleciendo, Cordero de Dios. Solo te pido, te ruego, Jehová, tu bendición, que la bendición de Dios Padre, Hijo y Espíritu Santo. Amén, amén. El Señor sea glorificándose, hermano querido, todo lo que se ha hecho, porque todo es para la honra y gloria del Señor. Señor, bendiga a mi hermana Jovita, porque amén. Ya nos van quedando pocos minutos, se vamos despidiendo.
1: Bueno, mis hermanos, yo le doy gracias a Dios por todo, por la salud, por la vida, porque Él siempre está conmigo, acompañándome, protegiéndome, donde voy, siempre está conmigo. Contenta de servirle a Dios, mis hermanos. No queda otra cosa, mis hermanos. Lo único bonito que hay que buscar a Cristo, mis hermanos. Padre, buscarlo de corazón, porque Él así lo escucha, mi hermano, en la oración, cuando estamos en ayuno, mi hermano querido. Es lindo buscar a Cristo, mi hermano. Yo contenta, mi hermano, con Cristo, de que empecé a buscar a Cristo, mi hermano. Yo me he sentido feliz, me sentí otra persona, porque sé que Cristo está conmigo, acompañándome y protegiéndome donde quiera que yo vaya. Gracias, mi hermano, por lo oportuno.
0: Señor sea bendiciendo, hermano querido, ya los vamos yendo. Señor bendiga a mi pastor Roberto Alejandro, que va a estar en el día de mañana en el Saludón Auditorio. Y no se parte de Radio Innovación, hermano, porque siguen hermanos trabajando, siguen hermanos entregando palabra de Dios, asesor y guarde palabra en los días, para los días malos, para los días postreros. Amén. Bien, hermano, ya ha llegado la hora de retirarnos y como decimos siempre, Jehová mi pastor, nada me faltará. El Señor les bendiga.
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2: 19 horas en punto.
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Amén. Dios bendiga a su pueblo en esta tarde de día lunes. Le damos comienzo a este programa de bendición que a través de esta radio Innovación 550M, como también por las plataformas de Facebook, podemos entregar palabra fiel, palabra verdadera. Le saluda su ministerio Por Gracia Soy Salvo, que se encuentra en calle 2, casa 33, Barrio Norte, Concepción. Ahí está nuestra casa de adoración, ¿cierto? Y puerta del cielo, en el cual hay una puerta abierta para aquel que llegue buscando de la presencia de Dios, porque los tiempos son peligrosos, tiempos, mi hermano, en el cual hoy en día podemos ver lo que está sucediendo, donde la maldad ha traspasado el trono de Dios, donde el poder de Dios, mi hermano, ha sido grande para aquellos que han vuelto atrás, para todos aquellos, mi hermano, que han dejado el caminar, que se han apartado de este Dios maravilloso. Pero decirle que hay una puerta abierta para todo aquel que necesite, para todo aquel que está enfermo en la carne o en lo espiritual, calle 2, casa 33, Barrio Norte, Concepción. Ahí está nuestra casa de oración y puerta del cielo, como lo dije, donde le esperamos, donde le hacemos la invitación cordial para que usted, mi hermano, usted, mi hermana, que está pasando la prueba, la dificultad, la enfermedad, donde usted va a llegar, mi hermano, y se le va a recibir con un abrazo, se le va a recibir en el nombre del Señor, porque ahí gobierna el poder del Espíritu Santo, mi hermano. Que Dios le bendiga en este día lunes, como empezando la semana. Los tiempos se han acortado y ya podemos ver, mi hermano, que ya casi a fin de mes, a mitad de año, mi hermano, y nos hemos preguntado qué está pasando en nuestra vida, si lo estamos haciendo bien, lo estamos haciendo mal. ¿Se ha preguntado usted? Me he preguntado yo, mi hermano, ¿cómo está mi caminar delante del Señor? ¿Viene el problema? ¿Viene la dificultad? Sí, vamos a tener que pasar pruebas, mi hermano, porque estamos viviendo los tiempos peligrosos. Ya podemos ver, todo se está cumpliendo. Y qué terrible va a ser, mi hermano.

0: hermano, si el Señor viniese por nuestras vidas y no podamos, mi hermano, ¿y qué va a ser de nuestra vida si el Señor los deja a un lado? Aunque llevemos 20, 30 años en el Evangelio, pero si no hay una transformación en nuestra vida, si no hay un cambio en nuestra vida, ¿no iremos con el Señor? Que Dios tenga misericordia en este día, porque Dios quiere hablar, mi hermano. Ya no es tiempo, mi hermano, de tomar lechecita. No, mi hermano, hay que comer. Hay que comer de lo bueno, de lo que Dios nos da, de lo que Dios entrega. Que nuestro caminar, que nuestro, mi hermano, que nuestro sentir esté firme en la roca, que es Cristo Jesús. Hoy en día muchos han tomado este evangelio, mi hermano, como cosa simple, como si mañana, la otra semana. No, mi hermano, la palabra de Dios dice que tú seas sí, que tú no seas no. Escucha la palabra de Dios, escudriña la escritura. Que Dios bendiga a su pueblo, que podamos seguir adelante buscando de la presencia de Dios. Dios es grande, Dios es poderoso. Dios tiene todo. Nosotros rechazamos las cosas de Dios porque queremos andar a nuestra manera. Dios bendiga a mi hermana que ya están conectados. Dios les bendiga a todas mis hermanas. Hoy día es un día de victoria para el pueblo de Dios. Si usted lo cree, va a recibir esa victoria. Pero pongámonos a cuenta con el Señor, mi hermano. Un saludo a mi hermana Anita Quesada, fiel auditora de nuestros programas. Que Dios la bendiga en gran manera, mi hermana Anita, mi hermana Susana Salvo. Dios le bendiga, varona de Dios. Siga adelante, mire el blanco perfecto que es Cristo Jesús. Vienen tiempos difíciles, mi hermana Susana, pero con Cristo somos más que vencedores. Siga adelante buscando de la presencia de Dios. Mi hermana Camila Suazo también. Un saludo en el amor del Señor. Mi hermana Sandra Garrido, mi hermana Jocelyn también, ahí está. Que Dios las bendiga, varonas que se esfuerzan por buscar a Dios. No es fácil, porque tienen hijos, tienen hijas, pero se dan el tiempo. Si los tiempos son difíciles, mi hermano. Dios le bendiga a mi hermana Anita Quesada. Con la ayuda de Dios y mi hermana, Dios nos usa, así como la usa usted, mi hermana Anita Quesada también. Si usted es una varona que trabaja para la obra de Dios, a lo mejor, no sé si se está congregando por ahí, pero siga adelante buscando de Dios, porque usted habla palabra de Dios, mi hermano. Siga adelante buscando. El galardón lo tiene el Señor para usted, mi hermana Anita, y así a todas mis hermanas. Los tiempos son difíciles, como les decía. Vienen tiempos de angustia, de dolor. Ayer, estando en nuestra casita de oración, el Señor tocaba mi corazón y me decía: traigo castigo para esta tierra, traigo castigo para esta nación. Y me mostraba ahí en Números donde Dios castigó a Israel. Y yo le decía: Señor, ¿por qué no podemos entender? ¿Por qué nuestro corazón aún sigue duro? Porque nos vamos de excusa en excusa por mi hermano. Que Dios nos ayude a seguir adelante buscando de la presencia de Dios. Vamos a pasar a presentarnos delante del Señor. Vamos a hacer una oración, mi hermano. Usted me ayudará ahí, mi hermano, también clamando por mi vida. Porque no es fácil. Ando un poco afónico, pero yo le trabajo al más grande. Que Dios bendiga a su pueblo. Vamos a orar. Padre, en el nombre de Jesús, vamos a su presencia. Oh Rey de gloria, dándole gracias, Padre, por este día. Gracias, Señor, por darnos este privilegio de poder estar aquí a través de esta radio, emisora de Bendición Radio Innovación 550M, como también por las plataformas de Facebook, donde están mis hermanos, mis hermanas, donde están recibiendo de su palabra, Padre. Pero derrame esa bendición sobre sus vidas, sobre sus hogares. Guarda a sus hijos, Padre, aleluya. Tome dominio de su caminar, de su mente, de su corazón, Padre. Y nos ayude día a día, Padre. Oh, Rey de Gloria, tome dominio. Sabemos, Padre, que usted habla ante tiempo, en el tiempo y después del tiempo, Padre. Pero estamos bajo su cobertura, Rey de Gloria. Porque el que habita al abrigo del Altísimo morará bajo la sombra del Omnipotente, aleluya. Tome dominio de cada alma que en esta tarde se ha conectado, aleluya. Usted conoce sus problemas, su enfermedad, pero sabemos que ahí llega usted, Padre, con la medicina, Rey de Gloria, aleluya. Oh, Rey que vive, gracias, Señor. Nos guarde, nos cuida, nos proteja, Padre. Oh, Rey que vive, gracias, Señor. Reciba esta humilde oración para la gloria de Dios Padre, Hijo y Espíritu Santo. Amén y amén. Gloria a Dios, gloria a Dios, gloria a Dios para siempre. Dios bendiga a su pueblo. Que Dios bendiga a todos mis hermanos. Mi hermana Lidia también está conectada, mi hermano Juan Renca, mi hermana Sandra Garrido, Camila Salvo. Dios bendiga a esta joven que le cuesta, como todo joven. Mi hermano, mi hermana, pero estamos aquí a la presencia de este Dios maravilloso. Como les decía, Dios nos ama y Él quiere lo mejor para nuestras vidas. Él no quiere ya que comamos migaja, mi hermano, porque estamos delante de su presencia. Él quiere lo mejor para su pueblo. Así que Dios bendiga a cada alma que en esta tarde se está conectando. Dios conoce, Dios sabe de lo que tenemos necesidad. Y Él va a sustentar, mi hermano. Él va a sustentar todo. Va a sustentar nuestras vidas. Dios le bendiga a mi hermana. Siga adelante. Busque a Dios nomás, mi hermana Anita Quesada. Siga usted adelante buscando de la presencia de Dios. Ayer teníamos una palabra maravillosa donde nos hablaba nuestro siervo ahí en Apocalipsis 22:6. La venida de Cristo está cerca. Si Dios nos habla por su palabra, mi hermano, pero tomamos la palabra tan, mi hermano, tan light, que a veces, mi hermano, Dios nos habla y nos está diciendo. Y venid hasta las puertas, ¿sí? Y me dijo, estas palabras son fieles, verdaderas, y el Señor, el Dios de los espíritus, de los profetas, ha enviado a su ángel para mostrar a su siervo las cosas que deben suceder pronto. Y aquí vengo pronto, bienaventurado el que guarda la palabra de esta profecía, de este libro. Mire, pues, mi hermano, debemos de guardarla, atesorarla en nuestro corazón. Si los tiempos son peligrosos, vienen tiempos muy difíciles, mi hermano, en el cual, mi hermano, va a haber llanto, va a haber dolor. Pero ¿dónde está su pueblo? Dios quiere lo mejor para cada uno de nosotros, pero debemos de buscar. Ayer nos hablaba ahí el Señor, mi hermano, nos decía que nosotros buscamos el Evangelio a nuestra manera, pero no nos damos el tiempo de escudriñar la Escritura, de decirle, Señor, deme la sabiduría, porque a través de la sabiduría Él entrega el conocimiento, Él entrega la inteligencia. Hoy muchos predican con un tablet, con un... La tecnología es así ahora, pues, mi hermano. Pero estamos dejando la palabra a un lado. La profeta mayor que es su palabra. Debemos de buscar, pero debemos de aprender. Que Dios bendiga a su pueblo. Yo me gozaba con la palabra, mi hermano. Porque lo hablaba de los milagros grandes que hay, el ver, el oír, el hablar, mi hermano, el soplo de vida. Porque hay muchos que han partido de este escenario, de esta tierra. Pero Dios sabe, Dios conoce cuál es mi necesidad, cuál es la necesidad de mi hermano Rodolfo, cuál es su necesidad. Entonces, qué maravilloso que lo entregaba. Que nosotros... nuestra base es la que está mala. Porque si yo fui llamado para hablar de las cosas de Dios, lo que Dios hizo en mi vida, cómo me transformó, pero mi base tiene que ser la palabra, tiene que ser la obediencia. Cuando usted hace una casa, ¿cierto? Mira bien el sitio, lo limpia, lo empareja, le pone, ¿cómo se llama esa base que pone?
1: El cimiento.
0: Entonces deben prepararse. O cuando hacen un edificio, ¿cierto? Cavan un hoyo, sacan el agua que hay, para así empezar a poner un buen cimiento, porque van a levantar un edificio. Entonces se dan el tiempo, para eso están los ingenieros, para eso están los maestros, y ahí empiezan todo. Que el Señor bendiga a su pueblo en esta tarde, mi hermano. Entonces su base tiene que estar firme.
1: Sí, mi Dios.
0: Para que si el enemigo no venga y lo haga caer, pues, mi hermano. Si el enemigo está usando toda su artimaña. Que Dios bendiga a su pueblo. Saludemos al pueblo de Dios,
1: mi Amén. Hermano Rodolfo. Dios bendiga a su iglesia, Dios bendiga a mi hermano Patricio, Dios bendiga a cada alma que se da cita, sí, siempre. Como cada día lunes, mi hermano, mi hermana, en esta red emisora de bendición, deseándole de parte de su ministerio, por gracias soy salvo, las más ricas bendiciones,
0: sí, Dios,
1: en nuestro Señor Jesucristo. Agradecido, por supuesto, con el Señor, porque una vez más, ¿no es cierto?, nos ha despertado, nos presta, aleluya, este hálito de vida, que no nos pertenece, porque todo le pertenece a Él. Toda la honra y la gloria es de Él. Así que agradecido debemos estar con el Señor, porque un día tuvo misericordia de usted, de mí, y nos llamó a sus caminos, mi hermano.
0: Amén.
1: Que muchas veces hay problemas, dificultades, se nos hace cuesta arriba el caminar, porque ignoramos, como decía mi hermano Patito, ignoramos la palabra, ignoramos el mensaje, mi hermano, La Biblia tiene todas las respuestas a nuestras preguntas. Y cada culto nuestro siervo nos está recordando, lea la Biblia, escudriñe las Escrituras, las respuestas están ahí. Pero para nosotros es más cómodo que nos los digan, ¿no es cierto?, que no nosotros hacer el trabajo.
0: Así es, Dios.
1: Así como el hombre o la mujer a veces holgazanea en su trabajo material, también en el espiritual hacemos lo mismo, mi hermano, y ahí tenemos que tener cuidado. Porque lo que está en juego es muy grande. Es su salvación, es la mía. El Señor viene pronto. Ayer lo decía nuestro pastor.
0: Así es, mi Dios.
1: En su mensaje, y sabemos porque Dios viene hablando. Claro que muchos años que viene diciendo que ya su venida está a las puertas. Y nos olvidamos de a veces que Dios dice en su palabra que un día para Él son como mil años. Mil años son como un día. Así que pues esto puede suceder, el arrebatamiento, mi hermano, en cualquier momento. Y si no estamos preparados, va a ser
0: Ayúdenos,
1: muy triste para nosotros, mi hermano. Triste, muy triste, porque de una u otra manera el Señor en su misericordia nos apartó, ¿no es cierto?, para enseñarnos otras cosas, para conocer la verdad, para que saber que servirle al enemigo es algo tremendamente malo, porque es muy mal pagador, mi hermano. Y para quedarnos, ¿qué objetivo tendría haber caminado, haber conocido esta gloria grande de Dios, de esta enseñanza, este cambio de vida que hace en la vida del ser humano? Para desecharlo, mi hermano, es ahí donde debemos tener cuidado. Pero que Dios nos bendiga, que Dios nos ayude, con la ayuda, ¿no es cierto?, de nuestro Señor Jesucristo, podremos salir adelante. Sí, su palabra dice, todo lo puedo en Cristo, porque Él nos fortalece. Claro que a veces nos sentimos cansados, agotados, porque la lucha es grande, pero debemos seguir, debemos continuar con la cruz que Él nos puso, ¿no es cierto? Porque, y que Él nos dijo, toma tu cruz y sígueme. Él no le pide que usted tome la de nadie más. Ahora, si usted está tomando la de alguien más, está en un tremendo error, porque tampoco le va a ser válido, mi hermano. Cada uno, porque la salvación es personal, cada uno tiene que tomar la suya. A cada cual se le va a hacer más pesada, más difícil, pero eso solamente le conoce Dios. No se olvide que Dios escudriña el corazón del hombre, de la mujer, sí, mi hermano. Y su palabra lo dice, y lo vamos a volver a repetir aunque sea necesario todos los programas que tengamos. Que engañoso es el corazón del hombre y perverso más que todas las cosas. A veces el corazón del hombre y la mujer maquinan cosas que no son, mi hermano, que no son cosas de Dios, contra su prójimo más encima, mi hermano. Y ahí es lo terrible. Su palabra dice que aunque dancemos, que profeticemos, aunque hagamos obras, prodigios, milagros, si no tenemos amor, no nos sirve. Si no lo hacemos con amor, no nos va a ser contado como justicia para el día del juicio, mi hermano. Usted le va a decir al Señor, no, yo dancé, profeticé, eché afuera demonios, le prediqué, años le serví, Señor. Sí, y el Señor le va a decir, pero no lo hiciste con amor. ¿Y por qué ignoramos eso? ¿Por qué no escudriñamos la Escritura? Que Dios les bendiga.
0: Amén. Así es, pues, mi hermano. Dios conoce, Dios sabe. A veces, mi hermano, podemos decir muchas cosas, podemos hacer muchas cosas, pero si no es lo que Dios quiere, vamos a errar, porque no le presentamos al Señor, no oramos por esas peticiones, pues, mi hermano. Hoy día es más fácil llegar a ser que arrodillarnos y decirle, Señor, será su voluntad. Por eso preséntele al Señor todo lo que usted anhela, desea, mi hermano, porque el día de mañana no nos pertenece a nosotros. Dios bendiga a mi hermana Camila Salvas, como le decía, una jovencita que está recién en los caminos del Señor, pero Dios conoce, pero Dios sabe de lo que tenemos necesidad. Mi hermano Aldo Estobar ahí igual está. Que Dios le bendiga, varón de Dios. Entonces busquemos a Dios, mi hermano. Sigamos adelante a pesar de todo, como decía mi hermano. Vienen tiempos difíciles, vienen tiempos de angustia, vienen tiempos de dolor. Si Dios también castiga, pues, mi hermano, Dios también. Si Dios es amor, pero también es fuego consumidor, Dios castigó a su pueblo Israel. ¿Por qué no nos puede castigar a nosotros?
1: Así es, mi Dios.
0: Si somos parte de Dios también, por la muerte de nuestro Señor Jesucristo, ¿cierto? Podemos entrar, ¿cierto? Y ser parte del pueblo de Dios, pues, mi hermano. Si estamos destituidos de la gloria de Dios.
1: Sí, mi Dios.
0: Pero por la misericordia de Dios, por la muerte de su hijo que murió por cada uno de nosotros, podemos tener entrada, mi hermano, para buscar nuestra salvación, mi hermano, y poder estar también ahí en esas moradas que Dios fue a preparar, pues. Pero también tenemos que pagar un precio, pues, mi hermano, si no todo es gratis. Aquel que corre una maratón, cierto, él sabe que tiene que ganar. Su mente está puesta.
1: Amén,
0: en ganar,
1: sí, mi Dios.
0: El trofeo, lo que sea, lo que nosotros también, como hijos de Dios, también tenemos que, nuestra mente, nuestro caminar, tiene que estar, que tenemos que llegar a esa salvación, cierto, ganar esa salvación.
1: Sí, tenemos, mi Dios,
0: que arrepentirnos y convertidos, dice. Porque el limpio de mano y el puro de corazón, ese va a entrar, pues, mi hermano.
1: Bendito Rey.
0: Entonces, Dios pone también sus, ahí todas esas cosas, pues, mi hermano, para que nosotros aprendamos. Está todo en la palabra de Dios. Así que Dios bendiga a su pueblo. Dios bendiga a todos mis hermanos. Y decirle, siga adelante, mi hermano. No te vuelvas atrás. Porque el volver atrás trae dificultad, trae problemas.
1: Es mi Dios. Ayúdenos, Señor.
0: Que Dios nos ayude, cierto. Porque podemos, en cualquier momento, el enemigo toma cualquier cosa y nos saca, pues, mi hermano.
1: Así es, mi Dios.
0: Y después viene el llanto y el crujir de dientes, como dice.
1: Es mi Rey.
0: Pero bueno, todo tiene su tiempo, cierto. Pero vamos a ir al salmito devocional.
1: Amén.
0: Vamos a ir a la palabra de Dios, la cual se encuentra en el Salmo 4, para que usted lo busque y le dé molestura, a mi hermano. Saludar y decirle que Dios le ama. Sigan adelante, mi hermano, porque ya los tiempos se acortan. Y cada vez la venida del Señor está más cerca. No lo mire por tardanza, mi hermano. Tiempos peligrosos. Se están levantando los hijos contra los padres contra los hijos. Se matan unos con otros. Tanta es la maldad, mi hermano, que ya el Señor llora. Hay llanto en el Señor por toda la maldad de este mundo. Buscad el reino y su justicia y lo demás vendrá por añadidura. Que Dios bendiga a su pueblo. Dios bendiga a mi hermana Rosalind Molina, que también nos está viendo. Un saludo en el amor del Señor. Una varona en la cual mi hermano también busca, porque ella también quiere ver a su familia en los caminos de Dios.
1: Sí, mi Dios.
0: Pero Dios le entregó una promesa a mi hermana Rosalind y él la va a cumplir en su tiempo. Solamente debemos de esperar, solamente que su base esté en Cristo Jesús.
1: Amén.
0: Así que Dios bendiga a su pueblo. Vamos al salmito devocional. Oración vespertina de confianza en Dios. Salmo 4 dice así su palabra. En el nombre de Jesús le daremos lectura. Respóndeme cuando clamo, oh Dios, de mi justicia. Cuando estaba en angustia, tú me hiciste ensanchar. Ten misericordia de mí y oye mi oración. Hijo de los hombres, ¿hasta cuándo volvéis mi honra en infamia? ¿Amaréis la vanidad y buscaréis la mentira? Sabed pues que Jehová ha escogido al piadoso para sí, y Jehová oirá cuando yo a él clamare. Temblad y no pequéis. Meditad en vuestro corazón, estando en vuestra cama, y callad. Ofreced sacrificios de justicia y confiad en Jehová. Muchos son los que dicen: ¿quién nos mostrará el bien? Alza sobre vosotros, oh Jehová, la luz de tu rostro. Tú diste alegría a mi corazón, mayor que la de ellos.
1: ¿Te acuerdas?
0: Cuando abundaba su grano y su mosto. En paz me acostaré y asimismo dormiré, porque solo tú, Jehová, me has de vivir confiado.
1: Amén.
0: Que Dios bendiga a su pueblo. Tómese de esta palabra, tómese de este versículo. En paz me acostaré y asimismo dormiré, porque solo tú, Jehová, me haces vivir confiado. Su fe y su confianza debe estar en ¿quién? En Dios, pues, mi hermano. Amén. Así que Dios bendiga a su pueblo.
1: Amén.
0: Seguir adelante. Calle 2, casa 33, Barrio Norte, Concepción. Los días de culto: martes, 3 de la tarde, Dorca.
1: Así es, mi Dios.
0: A las 8 de la tarde, nuestro siervo con un grupo de hermanos, en la oración, en las peticiones, orando por el pueblo de Dios, por su petición, por el cuaderno, por los enfermos. Martes, viernes, 8 de la tarde, gran culto de adoración a Dios. Sábado, 4 y media de la tarde, grupo de jóvenes que ha sido maravillosos. Le dejamos la invitación a los jóvenes también. También tienen su día el día sábado a las 4 y media de la tarde. Domingo, 10 de la mañana, escuela dominical, y 5 de la tarde, gran culto de adoración a Dios, donde ayer muchos celebraron, ¿cierto?, el día del papá.
1: Bendito rey.
0: Pero el más grande padre que nosotros tenemos es nuestro Señor Jesucristo. Así que un saludo también a mi hermano Neri Veloso, a mi hermana Nicole, de Dulce de Sana Tentación. Ellos tienen un emprendimiento ahí en Freire, mi hermano, 836, de frutos secos, donde se le espera también con una palabra. Así que Dios les bendiga. Vamos a una alabanza para venir de lleno con lo más importante, que es la palabra de Dios. Dios bendiga a mi hermano Juanito.
1: Amén.
0: Ahí en los controles.
1: Amén, amén.
0: Bendiciones. Que Dios bendiga a su pueblo.

0: hermosa alabanza, mi amén. Hermano. Dios bendiga a su pueblo, pero viene lo más importante. Vamos a tomar oncecita con el Señor. Va a comer, mi hermano, esta exquisitez que Dios trae, que es su palabra. Recíbala en su corazón. Sírvasela con gusto, mi hermano, y que saque provecho de su palabra. Y esta bendición le ha tocado a mi hermano Rodolfo. Que Dios lo bendiga, hermano
1: amado. Amén. Amén. Dios bendiga a mi hermano Patito por sus palabras. Dios bendiga a su amada iglesia. Sí, amén. Y pasemos a lo que nos convoca en esta tarde, ¿no es cierto? Sí, su palabra se encuentra en el Primera de Pedro, capítulo 1, versículo 3 adelante. Lleva por título Una esperanza viva.
0: Bendito amén. Dios, aleluya.
1: Y le vamos a dar lectura en el nombre del Padre, del Hijo y el poder de su Santo Espíritu. Dice así su palabra. Bendito el Dios y Padre de nuestro Señor Jesucristo, que según su grande misericordia nos hizo renacer para una esperanza viva, por la resurrección de Jesucristo de los muertos, para una herencia incorruptible, incontaminada e inmarcesible, reservada en los cielos para vosotros, que sois guardados por el poder de Dios mediante la fe, para alcanzar la salvación que está preparada para ser manifestada en el tiempo postrero. En lo cual vosotros os alegráis, ahora por un poco de tiempo, si es necesario, tengáis que ser afligidos en diversas pruebas, para que sometida a prueba vuestra fe, mucho más preciosa que el oro, el cual aunque perecedero se prueba con fuego, sea hallada en alabanza, gloria y honra cuando sea manifestado Jesucristo. A quien amáis sin haberle visto, a quien creyendo aunque no lo veáis, os alegráis con gozo inefable y glorioso, obteniendo el fin de vuestra fe, que es la salvación de vuestras almas. Los profetas que profetizaron de la gracia destinada a vosotros inquirieron y diligentemente indagaron acerca de esta salvación, escudriñando qué persona y qué tiempo indicaba el Espíritu de Cristo que estaba en ellos, el cual anunciaba de antemano los sufrimientos de Cristo y las glorias que vendrían tras ellos. A esto se les reveló que no para sí mismo, sino para nosotros, administraban las cosas que ahora os anunciadas, las cosas que ahora son anunciadas por los que os han predicado el Evangelio por el Espíritu Santo enviado bendito del cielo, cosas de las cuales anhelan mirar los ángeles. Amén.
0: Patito. Padre, en el nombre de Jesús, bendito vamos a su presencia, Dios, Rey de Gloria, dándole gracias en primer lugar a usted, mi Dios. Gracias por su palabra. Hermosa palabra, Dios, que tiene para su pueblo, para sus hijos, Padre. Que a través de esta palabra el enfermo reciba sanidad, el triste gozo, Padre. Y puedan recibirla en su corazón, atesorarla, Padre, aleluya. Escribirle la tabla de su corazón, Padre. Ayúdenos día a día a seguir. Bendiga a su hijo, Padre, ayúdele. Derrame de su poder, que el Espíritu Santo use sus labios, Padre, aleluya. Y tome dominio de su mente, de su corazón, en el nombre poderoso de Jesús. Amén y amén.
1: Gloria a Dios, gloria a Dios, gloria a Dios. A Dios sea la honra, la gloria, por la eternidad, por los siglos de los siglos.
0: Sí, mi Dios, aleluya.
1: Una esperanza viva. Usted tiene, mi hermano, mi hermana, una esperanza. Usted tiene una esperanza de recibir alguna bendición, alguna promesa que el Señor le haya hecho. Usted tiene una esperanza de que el Señor le sane, que el Señor saque a lo mejor alguna cosa que está impidiendo su gloria de su vida. ¿Usted tiene alguna petición por sus hijos? Si su hijo está en la droga, está en el alcohol. Aleluya. Si alguna persona que usted conoce está en la prostitución, en el homosexualismo, en el lesbianismo, ¿tiene alguna petición? Cuando tenemos en la petición, mi hermano, mi hermana, tenemos esta esperanza en la posibilidad concreta que el Señor va a responder.
0: Aleluya. Sí,
1: porque Dios, su palabra dice que para Dios no hay nada imposible. Amén. Que lo que es imposible para los hombres es posible para Dios. Entonces tenemos una esperanza viva. Y esa esperanza viva se llama Jesucristo. Aleluya, que murió en el madero de la cruz, puso su vida por usted, por mí. Que aún en estos tiempos y en muchas ocasiones no valoramos ni agradecemos como corresponde. Tamaño sacrificio, mi hermano. Tamaño sacrificio. Fue perseguido, fue lacerado, fue golpeado, fue escupido, lo colgaron del madero de la cruz, clavaron un clavo en sus manos, en sus pies.
0: Sí, mi Dios.
1: Lo cruzaron, lo atravesaron con una lanza, mi hermano. Y él, no habiendo hecho absolutamente nada malo, sino que pagó por sus pecados y por los míos.
0: Sí, mi Dios, aleluya.
1: Consumado él, le dijo a su padre. Bendito Padre, consumado Dios. Es. Cuando dice consumado, dice, Padre, está todo pagado. No se debe absolutamente nada. Aleluya, gracias. Y cuando el Señor murió ahí en la cruz, también pagó, mi hermano, y quedó a disposición para usted y para mí la salvación y la sanidad de su carne. Su palabra dice que por sus llagas somos curados, que por sus llagas somos sanos. Tómese de esa palabra. Así como mi hermano Patito le decía, ¿no es cierto?, en el Salmo 4, versículo 8, en paz me acostaré y así mismo dormiré, porque solo tú, Jehová, aleluya, me haces vivir confiado. Órele ese salmo al Señor. No se lo aprende de memoria, porque si no se le va a olvidar después. Óreselo, porque es promesa en su palabra.
0: Amén, amén. Sí,
1: y las promesas en su palabra son vivas, son eficaces y son verdad, mi hermano.
0: Sí, mi Dios. Aleluya.
1: Bendito sea el nombre del Señor. Bendito el Dios Padre de nuestro Señor Jesucristo, que según su grande misericordia nos hizo renacer a una esperanza viva por la resurrección de Jesucristo de los muertos, para una herencia incorruptible, incontaminada, inmarcesible, reservada en los cielos, reservada en los cielos para nosotros, mi hermano, para usted y para mí. Porque Dios se fue a preparar morada a Cristo cuando ascendió a los cielos, a amén, preparar sí, morada Dios, para usted y para mí, mi hermano. Él no fue a hacer algo porque casualidad, porque si alguno quiere venir. No, mi hermano, Él hizo la invitación. Y a los que nos ha llamado tenemos la invitación hecha. La invitación la tenemos en nuestras manos. Tome su invitación por fe, pero también debemos cumplir ciertos requisitos. Bendito para esta Dios, situación. Que el Señor nos ayude, mi hermano. Que con su ayuda puedan ser cortadas esas cadenas, esas ataduras, todos esos pecados que están impidiendo su gloria en su vida y en la mía. Que podamos decir un día, yo me he apartado para el Señor. Bendito Dios. Porque yo no me quiero quedar, mi hermano. Yo no sé si usted se quiere quedar. Pero bendito, nadie Dios, se quiere quedar, pero nadie quiere cambiar, mi hermano. Mi hermano Patito recién decía, arrepentido y convertido.
0: Mi Dios.
1: Y arrepentido estamos, yo creo. Pero ¿cuántos están convertidos, mi hermano? ¿Está convertido usted? ¿Estoy convertido yo? Esa es la pregunta que usted y yo debemos hacerlo, mi hermano. Porque esa esperanza de vida, esa herencia gloriosa, mi hermano, está en los cielos, no está aquí en la tierra. Si a la verdad aquí vamos a padecer situaciones complicadas, problemas, pero tenemos esa esperanza gloriosa, mi hermano, la fe es la certeza de lo que se espera, la convicción de lo que no se ve. Léala esa palabra en Hebreos 11, mi hermano. Y va a tener respuesta, dice que los antiguos alcanzaron sí, grandes Dios, cosas por la fe.
0: Aleluya.
1: Porque creyeron y porque le creyeron a Dios, mi hermano. Todos estos varones pasaron cosas grandes, mi hermano, para poder aleluya, conocer estas sí, cosas, estas cosas maravillosas que han sido prometidas para nosotros.
0: Bendito sea su nombre, mi
1: Dios. Que soy guardado por el poder de Dios mediante la fe. Si usted no tiene fe, no va a ser guardado por el poder de así Dios, es, mi hermano. Dios. Para alcanzar la salvación que está preparada para ser manifestada en el tiempo postrero. Mire, mire la bendición que tiene el Señor guardada para nosotros, en lo cual vosotros os alegráis, aunque ahora por un poco de tiempo, si es necesario, tengáis que ser afligidos en diversas pruebas. Y ahí empieza el problema para el cristiano, porque queremos todo gratis, queremos que todo lo hagan, queremos que el pastor predique, queremos que los instrumentos trabajen, queremos que el coro cante, queremos que sean las Dorcas las que oren, y no es cierto que sean los demás los porteros los que le busquen el asiento. Entonces usted llegue, se sienta y no hace absolutamente
0: así
1: nada.
0: Así es, mi Dios.
1: Porque muchos ni siquiera claman en el culto, mi hermano. Si hay un varón, una varona delante del púlpito coordinando, o cuando le toca al predicador, usted y yo tenemos la responsabilidad de clamar por ellos. ¿Sabe usted la lucha que hay en aquel lugar, mi hermano, mi hermana? Usted está sentadito en su banca y Dios le manda profeta, le saca adelante, le hace, la unge, le saca sus dolores, sus quejas, la liberta en muchas ocasiones, mi hermano. Pero ¿y dónde queda ese agradecimiento, pues, mi hermano?
0: Bendito Dios.
1: Los demás no tienen ninguna obligación.
0: Sí, mi Dios.
1: Todos tenemos la obligación porque el culto lo hacemos absolutamente todo. Si usted no tiene dones de danzar, de profetizar, clame, ore en su asiento, mi hermano, y Dios le va a contar como justicia esas cosas, porque es necesario que el pueblo ore, es necesario que el pueblo clame por el varón o la varona que está trabajando, mi hermano, porque si no, ahí es donde viene el enemigo, y usted empieza a murmurar y le empieza a comentar al de al lado, o al de atrás, o al de adelante, que mira que es eso, que esto no es así, que esto es acá. Oiga, mi hermano, Dios no nos llamó a juzgar, a ninguno de nosotros nos puso cargo, nombre de juez. Dice que debemos orar, ora por tu hermano, por tu amigo, y ora más por tu enemigo. Ora incluso por aquello que os ultraja, mi hermano. El pueblo de Dios no quiere perdonar en estos tiempos. El pueblo de Dios tiene un corazón duro porque dice que el que se la hace, la paga. Y miró algo. ¿Qué miró el Señor cuando le llamó a usted? ¿Dónde estábamos cuando el Señor nos llamó muertos en delitos y en pecado, mi hermano?
0: Bendito Dios.
1: Y cuando el Señor nos llamó, Él no miró su condición, no miró la mía. Él lo hizo por amor.
0: Sí, mi Dios.
1: Y aquí si alguien le mira feo o alguien no le saluda, se molestan, mi hermano, y le dan vuelta la cara, nos saludan, critican. Bueno, ¿qué quiere la iglesia, mi hermano? ¿Se quiere quedar? Si se quiere quedar, quédese. Pero entonces no sea impedimento para otro que se quiere salvar. Porque hay de aquel, dice su palabra, hay de aquel que, y como cuando dice hay de aquel, hay de aquella también, que sea piedra de tropiezo, mi hermano. Hay un ay para aquellos. Hay un ay para aquellos que obviamente no se van a ir en el arrebatamiento.
0: Sí, mi Dios.
1: Serán dejados, serán desechados, mi hermano. Aún así sean profetas, aún así sean pastores, aún sean encargados, sea quien sea. Por eso dice que tenemos que tener, ¿no es cierto?, los frutos del Espíritu, mi hermano.
0: Aleluya.
1: Debemos luchar por aquello, y dice, el fruto más grande, mi hermano, el más valioso, es el amor. Porque con amor, con cuerdas de amor, nos llamó el Señor.
0: Aleluya.
1: Si después ya nos llamó con dolores, porque cuando lo llamó con cuerdas de amor no quisimos escucharlo, no quisimos, aleluya, entenderlo, no quisimos, no oímos ese llamado glorioso y bendito. Que de cuántas cosas el Señor tenía preparadas ya desde antes para nosotros. Pero como somos cabeza de martillo, mi hermano, cabeza de yunque, duro como un fierro, no dejamos entrar la palabra en nuestras vidas, mi hermano. Y empieza el problema y el dolor para el cristiano.
0: Gracias, Dios.
1: Porque Dios toma lo que más le duele. A veces le toma un hijo, una hija, le toma un nieto, una nieta. Le toma a su compañero, le toma a su compañera, le toma a su mamá, a su papá.
0: Sí, Dios.
1: A veces por la porfía de nosotros pagan los demás, mi hermano, platos rotos que no les corresponden por la dureza de su corazón o del mío. Debemos estar atentos a lo que Dios habla en nuestras vidas, mi hermano. Que soy guardado por el poder de Dios mediante la fe para alcanzar la salvación que está preparada para ser manifestada en el tiempo postrero. En lo cual vosotros alegráis, aunque ahora un poco de tiempo, si es necesario, tengáis que ser afligidos en diversas pruebas. El Señor le dijo a Pedro: Pedro, Satanás os ha pedido para zarandearos.
0: Aleluya.
1: Y le dijo el Señor: yo he orado para que no te falte la fe.
0: Aleluya.
1: Pero y el pueblo ni siquiera quiere orar, quiere que Dios le haga todas las cosas. Claro, porque dice: Dios tiene el poder para todas las cosas, que Él lo haga todo. No, mi hermano. Usted y yo tenemos que hacer nuestra parte. Vamos a tener aflicción, vamos a tener luchas, dificultades, pero tenemos que salir adelante, porque si usted se toma la de la mano del Señor, Señor nunca le va a soltar. Usted se va a cansar, a usted se le van a caer los brazos, usted va a caer, pero Dios de ahí lo va a levantar y le va a sacar, porque Dios tiene propósito con su vida y con la mía. Pero para eso debemos ponernos en obediencia, mi hermano.
0: Sí, mi Dios.
1: ¿A quién amáis sin haberle visto? ¿En quien creyendo, aunque aún no lo veáis, os alegráis con gozo inefable, obteniendo el fin de vuestra fe, que es la salvación de nuestras almas? Y es por eso lo que tenemos que hacer, esta lucha gloriosa y bendita, mi hermano. Para que un día, así como dijo Pablo, ¿no es cierto?, he corrido la buena carrera, he guardado la fe, por lo más demás, dice, me queda guardada la corona de vida o de justicia que no solamente me dará el Señor a mí, sino a todos, a todos los que aman su venida. Si usted ama la venida del Señor, también va a tener ese premio glorioso. Los profetas que profetizaron de la gracia destinada a vosotros inquirieron y diligentemente indagaron acerca de esta salvación, escudriñando, mi hermano, mi hermana, qué persona y qué tiempo indicaba el Espíritu de Cristo que estaba en ellos, el cual anunciaba de antemano los sufrimientos de Cristo y las glorias que vendrían tras ellos. A estos se les reveló que no para sí mismos, sino para nosotros, administraban las cosas que ahora os son anunciadas por los que os han predicado el Evangelio por el Espíritu Santo enviado al cielo, cosas de las cuales anhelan mirar los ángeles, mi hermano. Mire, mire la tremenda bendición que tenemos, mi hermano. Y somos tan duros por Aleluya. Dios santo y nos farreamos esta salvación, mi hermano. Cuidémonos. Ellos prepararon todas estas cosas y no para ellos, sino que para nosotros. Y aún los ángeles anhelaban entender estas cosas. Que admiraban y decían esto es grande, esto es poderoso, esto es glorioso. Y es para aquellos, para usted, para mí, para los pequeñitos, mi hermano. Que por amor y misericordia el Señor un día salió a ese encuentro. Esa ha sido su palabra.
0: Dios bendiga esta hermosa palabra. Yo he tomado mi porción, usted ha tomado la suya. Mi hermana Paola Menezes va a morar por su familia, pero busca a Dios. Busca a Dios en primer lugar. Aunque cueste, Dios la quiere en su casa de oración. Él va a ser con su vida, con su familia, pero quiere obediencia, mi hermana Paola. Dios bendiga a mi hermano Samuel Mora también. Junto a su familia, siga adelante, mi hermano Andrés Marcelo también, busquen a Dios. Vamos a ir a entregar los pancitos de vida.
1: Amén.
0: Porque el tiempo ya se acorta. Una esperanza viva, mi hermano. Eso es lo que quiere Dios. Que esa esperanza esté viva. ¿Y quién tiene que estar en su corazón? El poder de Dios Jesucristo, el Espíritu Santo. Él la va a guiar, Él le va a enseñar. Y Él va a responder las peticiones de su corazón. Que Dios bendiga a su pueblo. Decirle también, mi hermano, se me había olvidado, que el día jueves la iglesia está en cadena de oración. Todos los jueves de 9 a 10, de 10 a 11. Y el día domingo a las 6:30 de la tarde sale el culto. Sale cuando mi siervo está entregando la palabra a las 6:30. También por Radio Innovación 550M. Así que se ha dicho todo. Ahora vamos a entregar el primer pancito de vida, que es para nuestro siervo Claudio Tapia. Dice así: santificado porque el Señor hará mañana maravilla entre vosotros. José Cruz 5. Para nuestro hermano Nelson Garavito. Dice: ¿por qué estáis así amedrentados? ¿Cómo? ¿No tenéis fe? Marcos 4:40. Para Jorge Enrique: he aquí, Dios es salvación mía, me aseguraré y no temeré. Isaías 12:2. Un saludo también para mi hermano Jorge. Para Gladys Cifuentes dice: entre tanto voy, ocúpate de la lectura, la exhortación y la enseñanza. Primera de Timoteo 4:13. Para Luciano Fritz dice: porque Jehová da la sabiduría y de su boca viene el conocimiento y la inteligencia. Proverbios 2:6. Para Ignacio Pereira dice así: entonces respondió Jesús y le dijo: erra ignorando la escritura y el poder de Dios. Mateo 22:29. Para Francisca Pereira:
1: ¿quién nos separará del amor de Cristo? Tribulación, angustia, o persecución, o hambre, o desnudeo, peligro, espada. Romanos 8:35.
0: Aleluya. Bastián Zurita:
1: el que cree en el Hijo tiene vida eterna, pero el que rehúsa creer en el Hijo no verá la vida, sino que la ira de Dios está sobre él. Juan 3:36.
0: Pedro Eduardo San Martín:
1: sabiduría ante todo quiere sabiduría, y sobre todas las posesiones quiere inteligencia. Proverbios 4:7.
0: Lidia Melo:
1: y así da al justo que le irá bien, porque comerá del fruto de sus manos. Isaías 3:10.
0: Teresa Melo:
1: para que se le cumpliese lo dicho por el profeta Isaías cuando dijo: el mismo tomó nuestras enfermedades y llevó nuestras dolencias. Mateo 8:17.
0: Víctor Suazo:
1: deleítate a sí mismo en Jehová y Él te concederá las peticiones de tu corazón. Salmo 37:4.
0: María Romero:
1: entonces respondiendo Jesús les dijo: erráis ignorando las escrituras. Mateo 22:29.
0: Gabriel Campo:
1: mi pueblo fue destruido porque le faltó conocimiento. Por cuanto deseaste el conocimiento, yo te echaré del sacerdocio. Oseas 4.6.
0: María Cabeza.
1: Más el Consolador, el Espíritu Santo, a quien el Padre enviará en mi nombre, Él os enseñará todas las cosas y os recordará todo lo que os he dicho. Juan 14.26.
0: Mary Veloso y Nicole.
1: Seguir la
0: sana tentación.
1: Seguir la paz y la... Seguir la paz con todo y la santidad sin la cual nadie verá al Señor, Hebreos 12:14.
0: A Roselín Molina.
1: Sobre toda cosa guardada, guarda tu corazón porque de él mana la vida, Proverbios 4:23.
0: Alejandra Silva y Raúl Martínez.
1: Más desde este día os bendiciré, Ageo 2:19.
0: Paulina Lago y familia.
1: Con lo cual, hermanos, tanto más procurad hacer firme vuestra vocación y elección, porque haciendo estas cosas no caeréis jamás. Segunda de Pedro 1:10.
0: María Gurto.
1: Sálvanos, te ruego, de su mano para que sepan todos los reinos de la tierra que solo tú, Señor, eres Dios. Segunda Reyes 19:19.
0: Paulina Lago.
1: Si te convirtieres, yo te restauraré delante de mí, estará Jeremías 15:19.
0: Anita Quesada.
1: No perdáis, pues, vuestra confianza, que tiene grande galardón, Hebreos 10:35.
0: Susana Salvo.
1: No sabéis que la mitad del mundo es enemistad con Dios, Santiago 4:4.
0: Sandra Garrido.
1: ¿Qué paz diremos a esto? Si Dios es por nosotros, ¿quién contra nosotros? Romanos 8:31.
0: Camila Suazo Mora.
1: Porque esta es la voluntad de Dios, que haciendo el bien hagáis callar a los ignorantes de los hombres y insensatos, 1 Pedro 2:15.
0: Juan Renca.
1: ¿Quién nos separará del amor de Cristo? Tribulación, angustia, persecución o hambre, desnudez, peligro, espada. Romanos 8:3.
0: Camila Salvo.
1: La paz os dejo, mi paz os doy, no la doy como el mundo lo da, no se turbe vuestro corazón ni tenga miedo. Juan 14:20.
0: Samuel Mora y familia.
1: Volveré mi mano contra ti y limpiaré hasta lo más profundo de tus escorias y quitaré toda impureza. Isaías 1:25.
0: Paola Meneses.
1: He aquí, Dios, salvación mía, me aseguraré y no temeré. Isaías 12:2.
0: Andrés Marcelo.
1: El Señor Dios es justo, bienaventurado todos los que confían en él, Isaías 30:18.
0: Javier Antileo.
1: Escudriñadme, oh Señor, y pruébame, examina mis íntimos pensamientos y mi corazón, Salmo 26:2.
0: Carolina Antileo.
1: Porque con el corazón se cree para justicia, pero con la boca se confiesa para salvación, Romanos 10:10.
0: Alessia Antileo.
1: Bebirá el Señor de su buen tesoro el cielo para enviar la lluvia a su tierra en su tiempo, para bendecir toda la obra de tus manos, Deuteronomio 28:12.
0: Carmen Antileo Castro.
1: Entre tanto que hoy, ocúpate de la lectura, de exhortación y la enseñanza, de 1 Timoteo 4:13.
0: Owen Baez Barría.
1: Si te volvieras al omnipotente, será edificado, alejará de tu tienda la aflicción, Job 22:23.
0: Ignacio Andrade y familia.
1: Así pues, sea que vivamos, que muramos, del Señor somos, Romanos 14:8.
0: Francisco Vázquez.
1: Tened también vosotros paciencia, afirmar vuestros corazones, porque la venida del Señor está cerca, Santiago 5:8.
0: Eduardo.
1: Jesús le dijo, yo iré y le sanaré, Mateo 8:7.
0: José Sosa Ruiz.
1: Mi pueblo fue destruido porque le faltó conocimiento, por cuanto deseaste conocimiento.
0: Para Juanito.
1: Oseas 4:6. Velad y orad para que no entréis en tentación. El Espíritu, la verdad, está dispuesto, pero la carne es débil. Mateo 26:40.
0: Una oración por todos,
1: Padre,
0: nuestros
1: te damos
0: hermanos.
1: Gracias, bendito Dios del cielo, por los llamados, por la gente que,
0: aleluya,
1: se conoció, por las plataformas, Rey de los cielos, por los enfermos, nuestro ministerio, Padre, por todo aquel que toma, sí, Señor, el tiempo para escuchar, bendito, este programa, sea. Bendiga los derrames, esa gotita de su sangre gloriosa, corte, sí, cadenas, ataduras, y por sus llagas sean sanados. Ahora, Padre, en el nombre de Jesús, amén, declaramos sanidad divina sobre ellos, en el poderoso nombre de Jesús.
0: Amén. Gloria a Dios. Se despide su ministerio, por gracia soy salvo.
1: Dios les, amén, bendiga.

0: 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Bendiciones.
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0: Al atardecer, le llevaron muchos endemoniados y con una sola palabra expulsó a los espíritus y sanó a todos los enfermos. Esto sucedió para que se cumpliera lo dicho por el profeta Isaías. Él cargó con nuestras enfermedades y soportó nuestros dolores. Mateo 8:16.
1: Estudio Jurídico.